0: escucha re bien, Curi, dice por acá. Claro, por eso me había preocupado, porque dice no se escucha, pero dice, se escucha re bien, Curi, acá el amigo Brian, ahí siempre.
1: Atento, soldado.
0: Él es el sticker.
1: Lo guarda.
0: Sí, no pongamos.
1: Se mira y no se toca.
0: No se muestra. Qué grande, dice. Bueno, Ana, por ahí. Bueno, mensajitos. El teléfono de la radio también está activo. Es 2984-589650. Lo vamos mirando. No sé, chicos, algo que contar. Además de las presentaciones que ya venimos dejando. Saluditos para Andrés. Hola, Curi, dice. Soy Juliana Navarrete. Saluditos para Andrés y el grupo.
1: Bueno, muchas audios. Gracias, Julián.
0: Vamos a evitar los audios ahora, chicos. Los que mandan audio, vamos a tratar de transcribirlo, pero si no, si pueden escribirlo ellos, mejor.
1: Sí,
0: así, si no, vamos a empezar a mandar a escuchar audios. Quiero
1: saludar a Adriana Ojar Raúl, que dice: nos escuchó en Guardia Mitre.
0: Mirá.
1: Estuvimos este verano en la fiesta del asado del Chancho Jabalí.
0: Mirá.
1: Hermoso lugar, hermoso evento, sí. La verdad que no conocíamos. Tuvimos que cruzar la balsa, fue una experiencia hermosa.
2: Lindo lugar, sí.
0: Sí, ¿no?
1: Y después, el tío Cañuqueo allá nos pagó de. ¿Dónde fue? ¿Dónde la familia Cañuqueo? ¿De Maquinchao?
3: De Maquinchao, 40 kilómetros.
1: A 40 kilómetros, que anduvimos ahí en la fiesta, para la fiesta. Después para Víctor, para Emelinda, para la gente de La Marque, para Maca Gil de Chuele. Pichimán dice, saludos Anita Colón. Gracias, Anita, a la familia Busto de La Marque. Así que gracias por seguirnos. Bueno, Adrián, como me decías, algo que contar. Déjame presentar los números que van a venir a nuestro aniversario el 12 de septiembre.
0: Sí, porque ya estuvimos, nosotros también incluso hemos estado promocionándola y escuchaban también la gente la publicidad. Yo creo que es el aniversario de los Joselinos, pero también recordemos que el 18 de septiembre es una fecha muy importante para la gente que también le gusta bailar mucho, ¿no? La gente de Chile.
1: Exactamente, Adrián. Por eso está el show, el evento nuestro está pensado para ese tipo de gente, para toda la gente que le gusta el chamamé, que le gusta la cumbia. Empezamos el sábado, el 12 de septiembre a las 22 horas en los bomberos voluntarios de Beltrán.
0: Sí.
1: Con la animación de Darlis Damián. Ajá. Un chico que anda en la noche, que labura, que vive de la noche.
0: De la noche y sabe cómo hacerla.
1: Claro, por eso fue el elegido para que él amenice, para que él musicalice la noche. Después, tipo 11 de la noche, vamos a arrancar nosotros, como somos los anfitriones, vamos a hacer la apertura del escenario, calcularle 2 horas, ¿viste? Nosotros por ahí tocamos un poquito.
0: Sí, se exceden un poquito. una más, un enganchadito más, dicen, un enganchadito de...
1: para calambrarse.
0: Sí.
2: Nos emocionamos.
1: Así que a la una, queremos que larguen los charros de Sipo, que hagan su show, que dura 1:45, 2 horas, y después Instinto Chamamecero, que es una banda que la conocimos en Ocañuqueo también, que tuvimos la oportunidad de compartir escenario, que tienen un ritmo similar al nuestro. Uh-huh. Y tienen lo mismo, un enganchado que no paran, enganchan, y la gente se recopó, nos gustó la humildad de los chicos, Instinto Chamamecero de los Pagos del Cuy. Así que ellos van a estar en la tercera banda. Y bueno, si nos quedan unos minutos más, porque nosotros queremos que bailen hasta las 6 de la mañana, le vamos a meter unos 30, 40 minutos más nosotros para que la gente se vaya contenta, que valga la entrada. O sí, bueno, pagamos la entrada, pero valió la pena. Uh-huh. Así que eso más o menos es lo que tenemos pensado en la noche: hacer sorteo en vivo, tenemos remera de la banda, bueno, después con sumisiones y hacer sorteos con la entrada, el número de la entrada. Así que eso más o menos lo que tenemos pensado para nuestro aniversario.
0: Ahí en Beltrán hay, por ejemplo, porque va a ser una fiesta para quedarse todo el día. Hay camping, hay casas de alquiler por día, por noche, porque por ahí, viste que está bueno eso. Vos decís, che, bueno, vamos a la fiesta de los Joselinos, pero nos quedamos ahí, así descansamos bien y al otro día arrancamos o al otro día aprovechan, porque ya va a ser septiembre. Ya
1: sí, ni hablar, los días están buenísimos ya en septiembre. Sí, hay camping municipal y después ya nos han preguntado por viviendas de, como decís vos, por días.
0: Sí.
1: Así que para pasar la noche, por ahí, claro. Viste, con el tema de las rutas, de los controles, por ahí no se puede.
0: Sí.
1: Siempre se toma algo, va a haber chupilca, va a haber...
0: ¡Esa!
1: Como para no tener la garganta seca. Así que sí, Adrián, tal cual como vos decís, la invitación está hecha, lugar hay, es una fecha espectacular. Así que bueno, los esperamos a todos.
0: Bueno, entonces, no sé, los muchachos, ¿algo más para agregar? Igual queda para contar un poco después de la banda esa que viene para reforzar la parte de enramada, sería, ¿no? Se transforma, claro, en una enramada por un momento la noche.
1: Sí,
0: y
1: sí.
0: También ustedes ya los conocen a los muchachos y seguramente por algo lo eligen.
1: Sí, Juancito Barón.

0: De los charros de Sipo, la sí. Verdad que anda todo el valle, lo que es el valle, lo recorre todos los fines de semana, tienen joda. Así que, no, nada, buenísimo. Es una banda que te lleva a mil, que es una. Es muy similar a la cumbia ranchera que hacen los charros de Lumaco, así que nos encanta la energía que tienen arriba del escenario, sí. Y por eso fueron los elegidos para estar en la joda nuestra, como quien dice.
1: Bueno, hay gente que está empezando a llegar sin querer, ¿eh? Vamos cerrando el boliche.
0: Escuché bulla y entré.
1: Seguridad. Y ahí no parece, y está allá atrás el otro. El perro. Se escapó. Lo ve y se asusta. Es impresionante, ¿eh?
0: Sigue entrando gente.
1: No, bueno, ya está. Nos cerramos el boliche, cobramos entrada, señoras y señores. Ahí está, el Pablito Arrieta, que el viernes pasado estuvo haciendo el programa con nosotros.
0: Ah, él era el del Zapucay que estuvimos allá en la
1: entrada. Claro, él mismo era.
0: Pero después le vamos a hacer, ¿viste? ¿Lo escuchaste?
1: No, tremenda la incorporación, ¿sí? Era lo que hacía falta. Perdón los otros chicos que tuvieron, ¿no? Pero bueno, si no, el bajista también podría haber tirado algún Zapucay algún día, no sé. Pero ahí está, bien.
2: Sí, hacemos Zapucay. Lo que podemos. Pero
1: el Zapucay, a ver, ¿le podemos pedir un Zapucay?
0: Pero vamos a hacer. Buenas noches. Sí, pero le hacemos. Dejamos entre amigos y chamamé.
1: Sí.
0: Le digo un verso, larga el Zapucay y hacemos entre amigos y chamamé para la gente acá, los que nos vinieron a visitar al estudio.
1: Dale.
0: Suena acordeón, compañero de un sueño, chamamecero. Tecleándola con esmero se empieza a escuchar su son. Alegría y emoción al reproducir sus trinos. Nosotros somos los Joselinos. ¡Y que suene ese Zapucay! ¡Ah!

0: gracias, gracias.
1: Gracias por los aplausos, che.
2: Así sí, ¿eh?
1: Completo. Le hacía gusto, ¿viste? Cuando se vienen las parejitas a bailar.
2: Sí. La verdad que
0: venían con ganas de bailar, ¿no?
2: Venían, dijo. Ya venían bailando esto, me parece. Bueno, ahí me dijeron que había una canción nueva. Hay una canción que bueno, yo creo que muchas veces pasa que cuando la música les gusta a los músicos que la hacen, a las bandas, pasa que a veces dicen, no, está haciendo playback. Mirá que le va a salir tan bien, ¿no? O está haciendo por un CD, ¿no? Y acá, Víctor, mirá con una gana diciendo, ¿cuándo vamos a hacer?
1: ¿Qué tema era, dice Víctor?
2: ¿Eh? ¿Eh? ¿No? Hagamos, a ver.

0: Una pulita cantera.
1: Bueno, qué lindo que se está poniendo, ¿eh? Bueno, ahí la gente que va diciendo es viernes y los joselinos lo saben. La cumbia campera de los joselinos. Qué lindo, vamos los joselinos, dice Mirta Bravo. Gente de la Mar, de Darwin, ahí se suma. César Valdebenito, felicitaciones al grupo. El termo, dice. Bueno, ahí está. También saludos para Fabricio ahí, que nos vaya contando. Daniel, que está por ahí. Y bueno, la gente que se va sumando, no manden audio, che, manden escrito el mensaje si es para ahora, para que se pueda. Obviamente leer. ¿Vos tenés algo por ahí, Andrés?
2: Sí, tengo.
1: Esperá que te saco el efecto. Ahí, ahora sí. No sé qué te dicen.
2: Para Noelia Ocares, que se toquen un buen chamamé, dice de Chichinales.
1: Mirá.
2: La gente de Valle Azul dice: vamos, joselinos. Para Erika de Beltrán. Erika, un beso para vos. Emelina Fuente, los mejores de nuestro Valle Medio, dice. No sé si los mejores, pero los más insistentes son.
1: No, pero.
2: Sí, para Bernie Busto de Los Pagos de la Barque. Susana Gómez, genios, le sacamos chispa al piso con su música. Zapateo y Zapucay. Para Jairo, sí. Un sobrino que no la está pasando, no la estamos pasando como familia muy bien. Nos está viendo desde Puerto Madryn, saludo para él. Para la gente de Bahía Blanca, para Caterina. Saludo, dice, para la gente de Río Colorado.
1: Sí.
2: Saludo para Claudio Nahuel, que es fanático de los joselinos. Daniel Espíndola dice.
1: Míralo ahí.
2: Muchos saludos. Vamos con Mueva Mueva, dice nuestra amiga Emelinda. Te esperamos el 12, Emelinda, Para Cari Enríquez, familia Sánchez Colón, siempre con los joselinos. Para Gustavito Cárez, de los Pagos de Pomona. Para sí, Gustavo, la gente de Puerto Madryn. Para Tunqui, che, gracias a cada uno que manda el mensaje, que nos está escuchando. Vamos a seguir con un poquito más de joselinos. Adrián, ¿qué tenemos por ahí?
1: Tenemos un ruidito en el bajo, me parece. Así que ahí, si rompe línea, dijimos, ¿no? ¿Cómo era? Que... rompe paga era, ¿no? Ahí está. Che, decía lo de... Viste que a Paquito Caño le pasó. Que decían, estaba haciendo playback. Ese tema, ¿viste? Ese tema me parece que es la incorporación de los joselinos, un tema nuevo. El borracho y el sin destino. Vamos a ver. Sí, a ver, mientras tanto vamos viendo el... sí, tenemos un problemita en el bajo. A ver, si sácala y volver a poner por las dudas. Pero, se le acabó la batería. No entendía nada. Ahí, a ver. Está. Bueno, vamos a cambiar. Ahí tenemos algún cable enseguida. Andrés, no sé si tenés algún mensajito por ahí. Tipo de radio igual, Andrés, vos.
2: Quisiera el Moreno,
1: ¿Hiciste radio vos?
2: No. Vos sabés que es algo a futuro que quiero hacer. Tengo ganas de hacer, pero programa, bueno, viste, de empezar con folclore tradicional y después terminar con unas buenas cumbias. Es un proyecto que el otro día le estaba comentando a Marisa, a mi pareja, que tenía ganas de incursionar en la radio. Así que no sé si Latina va a tener...
1: El espacio está abierto acá, Vos decís, bueno. Todo suma.
2: Desde Maquinchao, la gente de Maquinchao. Para Jorge Uris.
1: ¿Van a estar por Maquinchao o no?
2: Vamos a estar para Maquinchao. Tenemos varias llamadas de Maquinchao, la gente. La verdad que la pasamos muy bien. Hay gente que hay que tocar y tocar allá, porque la gente de la línea sur no se cansa. Para Tiziano Moreno. Para Gustavito Madariaga, que lo está viendo la Marque. Gustavito, te esperamos el 12. Para Lemi, che. Verá, saludo para mirá, tú, el Emi, che, Víctor. Para Vitoco, dice el Emi. El Emi es un muchacho que estuvo también haciéndonos la percusión a nosotros, así que un gran abrazo.
3: Saludito para él, entonces.
1: A ver si ahora anda el bajo. El problema está en el bajo, hombre.

0: Bueno, para todos los que están en la página, están
1: que nos vayan diciendo si sale el audio ese en la radio, el chillido del bajo, o por ahí capaz que es la carga eléctrica acá.
0: La gente del Facebook, si nos puede decir cómo estamos saliendo.
1: Sí, sí, sí. A ver, ahí va. A ver, vamos actualizando. Bueno, ahí está.
2: Mucha gente conectada, Andrés, ¿no?
1: Y acá, a ver, van 11 ahora, pero en algún momento fueron 30 y... Sí, más de 30, no quiero animarme a decir...
0: 50 tenemos los Joselinos.
1: Bien, bien ahí, ¿eh? Ahí está entonces, gente que va...
2: Saludito para ellos, entonces.
0: Para Julio, Ana María Sandoval, saludito para Julio. 51, ¿quién da más? ¿Hacemos un paso doble? ¿Tenemos un paso doble?
2: Allá el amigo se ve con ganas de bailar, ¿no?
0: ¿Lo van a bailar, che? Para que lo bailen ahí. Mirá acá en las cantinas que estábamos cuando veníamos entrando al parque. Se feriñan, había cantidad de cantinas, de gente en las cantinas. Así que, mucha gente. ¿Te animás a hacer un paso doble, Jesús?

0: No sé, no sé si se puede, pero acá me están pidiendo Juan Guerrero. No sé. No sé si la gente puede pedir canciones, alguna. No sé, la gente que está ahí escuchando.
1: Hacemos Juan Guerrero, compadre.
0: Se lo dedicamos al Brian, ya que el soldado.
1: ¿El Brian?
0: Él es Juan Guerrero.
1: Para los pagos de la marca, che. ¡Vámonos más!

0: ¿Cómo salió?
1: Ahí, no sé, ahí que nos digan a ver si les gustó o no les gustó. Bueno, por ahí hay un teléfono que está sonando. Ese, a ver, le ponemos. Hay uno que está chequeando el audio ahí. Gracias a la gente que va mandando mensajes, a Sofía, a Gustavo, a Milagros, también a el Tizi, que deben estar ahí escuchando también a través de la 93.7, ¿no? La gente que está en el camping, gente de San Antonio Oeste, que están escuchando ahí la radio en el camping, están hace un montón de días. Ellos están en el camping de San Antonio. El saludo para toda la familia ahí, no me voy a acordar el nombre de todos. Pero
0: la gente de San Antonio.
1: Sí, de San Antonio Oeste. Sarmiento, la familia Sarmiento, bueno, ellos son.
0: La familia
1: son.
0: Sarmiento que está de los pagos de la zona atlántica.
1: Sí, otro que está en la mar, que ahí, el Carlitos Aguiar.
0: Oh, Carlitos.
1: Saludo también para
0: Mono.
1: Los amigos de Pablo, para Pablo Vergara. Para eso es lindo, carajo, dicen por acá. Alicia, que está ahí. Che, Alicia, ¿se la van a jugar con las empanadas acá para los coselinos? Ya es la hora, ¿eh? A
0: ver, es la si hora, es la hora.
1: Los amigos,
0: dijo Yuya.
1: No vamos a nombrarlos hasta que. Antes de que pase el tren a Londres.
0: Adrián, déjame saludar a Brunito López, que está en los. Hoy es de Beltrán, pero está allá en los pagos de. Está en Conesa. Pues viste que hay rally, está el rally regional.
1: Ajá.
0: Así que allá anda. Para Derlis, saludo a Derlis, amigo.
1: También
0: para Berni dice que se escucha de 10.
1: Joya.
0: Todo dice que se escucha. Para Gustavito Sura, para Marisa y de los Pablo Lamar, que también metan chamamé. Así que dice que estamos sonando muy bien. Toquen Piel de León, lo estoy escuchando desde Otto Kraus, Chichinales.
1: Mirá, mirá la gente de todos lados, León. Qué bárbaro, qué lindo esto. Porque recordemos también que esto es un incentivo para que la gente vaya al aniversario de los Joselinos, que se hace el 12 de
0: septiembre.
1: Ahora, como Miguelito, el conejito Alejandro, en septiembre.
0: En septiembre fuiste mía.
1: En septiembre serán de los Joselinos en los bomberos voluntarios. Ahí entonces quieren conseguir entradas. Las piden acá, en Chimpay, si quieren, la piden acá en la radio. Nosotros hacemos el nexo. O directamente, si no, por el Facebook de los Joselinos, ¿no?
0: Ahí tienen los números de contacto.
1: A ver,
0: la
1: ¿quién
0: publicidad
1: los tiene?
0: Tienen los números de contacto. 2984-280194. Un mensajito. Nosotros nos venimos hasta acá, nos gusta andar. Siempre venimos a dar una vuelta al parque Ceferiñano, así que no habría inconveniente. Como dijiste, Adrián, si por ahí alguno la quiere reservar y después cuando llegue el cobro, también la podemos hacer, no hay problema.
1: Sí.
0: La idea es que todos sean partícipes de esa noche especial para nosotros.
1: Bien, saludos por acá, dice Eloisa. Saludos, muy lindos recuerdos cuando tocaron en mi casa en mi cumple de 58. Son los mejores. Eloisa. En los 58 años de Eloisa.
0: ¿Y por qué no vamos a los 60?
1: ¿Hace cuánto fue, Eloisa, esto? Capaz que
0: fue hace que no éramos nosotros.
1: Que el combo completo. Bueno, también Paola que dice de 10 ahí. Bueno, sale el chillido, ya está, lo solucionamos. Perdón, yo le eché la culpa al bajo y era la caja directa esta. Así que la llevan, la dejan ahí en el basurero. Bueno, no sé con qué seguimos, chicos.
0: Hacemos un chamamé para toda la gente que lo está pidiendo, un chamamé en la página.
1: Dale.

0: ¿No?
1: Más bueno, sí.
2: Es el efecto.
1: Eso es porque no sabías otra cosa y bueno, digo, voy a aportar eso.
0: De prometido, oído. Bueno, acá muchos mensajitos que van llegando. ¿Sabes que le tengo que agradecer a alguien que estuvo muy atento y más atento que nosotros? Servicio de internet Ronet, que es el servicio de internet que tenemos acá en la radio.
2: Espectacular.
0: Se dio cuenta que estábamos como íbamos, yo miraba recién así como cortes, ¿viste? Microcortes, y él se ve que se dio cuenta y nos está mirando también y dijo le aumentamos el... En este momento le aumentan el ancho de banda de internet. Así que le agradecemos muchísimo. Bueno, es de Chimpay. Así
2: y como
0: que
2: dijo la Andresina, ¿y ahora quién va a pagar esto?
0: No, ya lo nombramos. Ya lo nombramos.
2: Que largue, no va.
0: Vamos, vamos, Ronet. Bueno, ahí está. Por acá dice Cintia Bonavita. Acá estamos en La Marque, el Mercadito El León, dice del Mono. Están escuchando, que lo inviten al Facha Caballero, dice por acá. Después, Antonio Sae. Saludo a los pilcheros regionales Sae, que estamos en el predio de la Feria de Chimpay, dice Antonio y Antonella. Están acá.
2: ¿Para los pilcheros?
0: Están los pilcheros. Seguro tienen un parlantito ahí,
2: Sí, seguro.
0: Así que están ahí escuchándonos.
2: Qué lindo ver, ¿viste? Cuando vas a la fiesta campera, están ellos ahí.
0: Sí.
2: Compartiendo todo, la verdad que...
0: La verdad que y van a estar por todos lados también, van a seguir el campeonato de jineteada, van a estar todos ahí, bueno, compartiendo con, cruzándonos sería en este caso, ¿no? Porque recordemos la... No, no, ¿por qué te reíno cruzándonos? Vos sos mal interpretado.
2: Estamos hablando mal aprendido.
0: ¿Qué tipo este? Claro, sería un programa gaucho este, así que...
2: No podemos.
0: Se regaló, diría, ¿no? Bueno, se van a estar cruzando con ustedes. Ahí sonaba peor, ¿no?
2: Vamos a estar en el mismo lugar.
0: Ahí está. El 11 en Barda del Medio, los Joselinos ahí, entonces. Y el 12 está la gran fiesta acá en Luis Beltrán para la gente que está escuchando la radio, la gente que está escuchando a través de los Facebook de los Joselinos, a través del Facebook de Radio Latina. El 12 está la gran fiesta. 6 años, y Gardel dijo 20 no son nada, ¿6?
2: 6, para nosotros fueron mucho, pero a la
0: lo
2: vez
0: que
2: pasaron,
0: queda, por
2: pasaron
0: lo que queda,
2: muy
0: digo,
2: rápido, Adrián, vos sabés que el otro día lo hablamos en la casa con Jesús, la verdad de recorrer tanto escenario y de ir a tantas fiestas que uno dice, por él te saltan recuerdos, viste, hoy a través del Facebook o de Instagram te saltan los recuerdos, así que uno dice, mirá, hace 2 o 3 años andábamos allá. Eso que nosotros nos cortó la pandemia, habíamos arrancado cuando nosotros arrancamos en el 2020, que después se vino la pandemia, nos cortó un poco, pero la verdad que hoy por hoy estamos agradecidos a toda la gente que confía. La gente de los eventos privados también, como la que viste, la gente que te decía de los cumpleaños. La familia Colón me decía, ¿te acordás cuando estuvo el chico ese en nuestro aniversario, que estuvieron en nuestro cumpleaños? Sí, la cantidad de recuerdos, la gente por ahí te saluda a la calle, si te acordás cuando sí, por ahí son muchos escenarios, pero bueno, siempre agradecido con toda la gente, las instituciones que confían en la banda.
0: Bien, qué bueno. Ahí está también Fabricio escribiendo en el Facebook de la radio. Y ustedes también seguro tienen mensajes ahí, no sé. Si los va leyendo muchos, montón de mensajes. No sé si lo querés leer vos. Acá está la compañera también, van leyendo uno. Ahí está el micrófono.
2: Está fónica las...
0: No sé, ahí está. Hoy no veo, dice. No,
2: mirá, me sirve. Damián Catalán dice, se puede ir a bailar, dice.
0: ¡Eso!
2: De la Mar, que Eve Medel. Saludo a la familia Medel que tenemos... En septiembre 19. Tenemos que, después de Belisle, nos vamos allá para un cumpleaños en La Marca, en el Hípico La Marca, así que ahí también vamos a estar. Para Florcito Arreyes de los Pagos de Chuele, me gustaría... Aguántenlo, Joselino.
0: ¿Qué pasa con Víctor?
2: Aguántenlo, Joselino, dice. Así la gente de Puerto Madre en presente, aguántenlo desde Roca, General Roca, mirá, cuántos amigos, la verdad que... Agradecer, Fabricio... siempre agradecer.
0: Siempre. La Pampa también, dicen por acá. Ahí está La Pampa.
2: Ah, bueno, para ID.
0: Hay muchos mensajes de ahí arriba, ¿no?
2: Vos sabés que tuvimos en Cuchillo Co, ¿te acordás que tuvimos unos pagos de ID de la gente allá?
0: ¿Dónde?
2: En Cuchillo Co.
0: Cuchillo Co. ¿Dónde queda más o menos?
2: Y agarramos por la 35 de la Dela para arriba, hicimos como 100 kilómetros y 80 para el otro lado.
0: Mirá. Medio retirado. Pero sí. ¿Eso qué tipo, parajes?
2: Sí, ¿son? Es una comisión de fomento. Está. Un comisionado de fomento. Bien. Ahí fuimos también a hacerles una bailanta campera.
0: Mirá, bueno, y este año, ustedes han recorrido todo Río Negro de punta a punta. Si se quiere, les queda el rinconcito allá del Bolsón, que este año será cumplido, ¿no?
2: Dios quiera, Adrián, viste que la otra vez hablamos fuera de micrófono y yo te decía, para mí es un anhelo ir a la zona del Bolsón a llevar nuestra música. Por ahí llevar el Octapac, viste que por ahí nosotros hacemos un chamamé más tropical,
0: sí,
2: que la gente se prenda para acompañar las cumbias y eso, y el chamamé, así que ojalá se nos dé de poder llegar hasta la zona andina para llevarle nuestra música.
0: Bien, bueno, ahí el Pela dice, soy el Pela de Beltrán, decirle que el Pela vuelve a todo ritmo, dice. Ah, el Pela.
2: Chico, claro. El claro. Pela Rodríguez, Fabricio.
0: Claro, Fabricio Rodríguez dice acá. Sí, el sí, Pela, sí. Creo que le grabé algo ahí de la mano de Jorge, el director de la radio, claro, de Beltrán. Me pidió para
2: vuelve
0: el Pela.
2: Vuelve Fabricio, ¿sí? Vuelve el Pela. Sí, sí, la verdad que un programa muy escuchado los fines de semana en Beltrán, así que saludo para sí. Él y gracias por el aguante que lo hizo siempre.
0: Che, ¿sabés qué? Una cosita más. Esta es una presentación en modo piloto, pero ¿sabés qué? Me parece que la próxima tenemos que buscar un salón y invitar a la gente que quiera venir. Le damos con la entrada igual. ¿Eh? No, pero la hacemos. Igual acá ya tenemos, a ver, ¿cuánto era de la entrada dijimos acá?
2: Derecho.
0: Acá ya está. Che, pero para la próxima, y la gente también que quiera sumarse o sumar ideas y decir, che, bueno, nosotros iríamos a una fiesta de los Joselinos. Recordemos que para el próximo 26 de octubre, que no sé si vamos a estar libres, es mi cumpleaños.
2: Me están diciendo por la cucaracha acá. Sí. Sí. Los 40 del Adrián.
0: Los 40 de Adrián.
2: Curi, che.
0: Podría, ¿no? Se podría hacer la juntada de los Joselinos.
2: Podríamos hacer algo, ¿no?
0: Así que bueno, ahí la gente que vaya.
2: ¿Hace cuánto que no venimos a Chimpay? Este año no hemos venido a Chimpay.
0: Vamos a dejarla, sí. Sí,
2: así que
0: reservamos la fecha, sí,
2: Se va a armar.
0: Sí, los Joselinos en Chimpay. Bueno, así que vamos viendo ahí. No nos cabren mucho. Desde Puerto Madryn dicen que están mandando saludos también. Mirá, así que, saludos, bueno, Puerto Madryn, vaya agendando. Saludos para la familia Arce de Choele, también dicen por acá. Vamos ahí en vivo. Ahí está la gente, creo que va escuchando bien. Así que, mirá, yo acá estoy viendo que está traducido y todo. Ahora con la velocidad de internet que data, podés elegir el idioma de la traducción.
2: La gente de Sierra Pailemán, qué linda fiesta hicimos, ¿te acordás? Fuimos a hacer, hacíamos telonero de los chicos de Conesa, de Censura, y bueno, ellos después decidieron tocar antes que nosotros, hicimos el cierre, con 2 grados bajo cero, me parece. Y no, pero la verdad que la gente se quedó. Vos sabés, Adrián, que te cuento una anécdota de esa noche.
0: Sí.
2: No había nadie, mientras armamos sonido, no quedó nadie.
0: Y ustedes tocaron después.
2: Cerramos.
0: Primero tocó Censura.
2: El aniversario, y bueno, terminó Censura y quedó la pista vacía, la gente se iba, armamos sonido, pero no, claro, no se iban, se quedaban adentro de los vehículos por el frío que hacía. Y cuando empezamos a tocar, se llenó de vuelta la pista, fue algo realmente qué maravilloso. Lindo. Esperemos volver porque nos trajimos un buen recuerdo de Sierra Pailemán.
0: Qué bueno, sí, vamos completo, sí. Todo metía el sonido el tipo. Nosotros lo metemos, a mí me preguntan por sonido, digo, ¿tenés banda? Vamos con los Joselinos. Ustedes lo mismo.
2: Si no, no hay negocio.
0: Yo necesito, por ahí hay la otra, la mini productora, está con. Nos quedamos, nosotros desde esa vez que escuchamos Momento que estoy carneando ese recitado de Lázaro Caballero, creo que es, con ese chamamé que hacen ustedes, yo digo, viste, cuando me ha pasado, igual que después hay un tema de cumbia que si me acuerdo se los voy a pedir también, temas que vos decís, ¿lo escuchaste alguna vez? Y no le diste mucha importancia, pero lo escuchás por los Joselinos y decís, ja, te dan ganas de bailarlo, ¿no?
2: Vamos a hacerlo.
0: A ver si a pedido de quien les habla. Gracias, Ronet.
2: Pero vamos a hacer el... Allá en Campos de Corrientes, un toro negro se asoma y otro pampa en la loma parece que lo insultó. No se sabe quién ganó porque los toros no son cobardes, pero al caer aquella tarde quedaron muertos los dos.

0: Gracias por los aplausos.
1: Qué lindo, che.
0: Saludos a la 93.7 ahí.
1: Zafa, zafa la. La incorporación nueva,
0: No.
1: Era lo que faltaba, me parece, ¿no?
2: Era la explosión, viste, del Zapucay.
1: Y el eco. El eco de te prometido, oído.

0: ¡Qué bonito salió! Lo teníamos olvidado ese.
1: Qué lindo, ¿eh? La verdad, no dan ganas de que se vayan, no dan ganas de que... Bueno, dan ganas de seguir bailando, ganas de seguir escuchando los Joselinos. Y igual hay que guardar ganas. La gente está preguntando dónde se consiguen entradas acá. Le decimos a Adriana, a Lauti también, que están preguntando dónde se puede conseguir entradas para ir el 12 a festejar con los Joselinos. Mirá. Así que,
0: ¿de dónde? ¿De acá? De...
1: de Chimpay.
0: Te dejamos, Adrián.
1: Bueno.
0: Le dejamos a la secretaria, entonces.
1: Para que venda.
0: Para que venda. Y nos vamos.

0: Qué lindo, qué lindo. La verdad.
1: Gracias.
0: Estos.
2: Espectacular.
0: Esto pasa en Radio Latina. Esto pasa cuando, bueno, hay gente buena, buena gente, buenos músicos y buena gente. Ustedes, gracias chicos por acceder a esta invitación. Y obviamente ahí miraba, mientras miraba la transmisión del Facebook de los Joselinos, también mucha gente ya corriendo la mesa, bailando en el living, preparándose para el 12 de septiembre, que se viene la gran fiesta del aniversario de los Joselinos. Así que, bueno, gracias por hacer la previa esta noche acá. Y obviamente, como en todos lados, no queremos que se vayan, no queremos que terminen, pero hay que guardar ganas para el 12 de septiembre.
3: No, la verdad que agradecido a vos, Adrián, a tu señora por recibirnos acá en tu estudio, a la gente que vino a vernos, la verdad que agradecido, porque ellos. Siempre el otro día nos encontramos en Beltrán, se fueron hasta allá. Somos unos agradecidos a la música, agradecidos a la vida. Hoy vinimos hasta acá, vinimos con ganas, vinimos con los deseos de que la gente se conecte, de que nos vaya bien a todos, a vos, tanto a vos como a nosotros. Así que bueno, nos estamos viendo pronto. Nos vamos ahí con el último chamamés para que lo bailen. Le vamos a meter plomo, pero gracias, nada más que agradecimiento a toda la gente que se conectó. Nos esperamos el 12 de septiembre para hacer una velada especial para nosotros. Gracias a los chicos, a los músicos que vinimos. Sí,
0: muchas gracias. Y vinieron exclusivamente para este espectáculo, este show, que bueno, que estamos brindando. La próxima, capaz que lo transmitimos por la radio, pero va a ser en una fiesta en algún lugar cerrado donde va una noche. Así que ya lo vamos organizando. Como antes, viste que se transmitían por la radio
3: me gusta la noche.
0: Los eventos. Y bueno, cuando quieras, ya sabes, Andrés, también el espacio para un programa de radio en Radio Latina. Cuando quieras.
3: Muchísimas gracias, Adrián. ¡Nos vamos! ¡Le metemos plomo!

0: Chau, chau, chau. Gracias. Chau.
1: Bueno, bueno. Ahí está, el acople. Bueno, señoras y señores, muchas gracias a los que estuvieron conectados ahí en el Facebook de Los Joselinos, en el Facebook de Radio Latina. Y bueno, si quedan algunos mensajitos por leer por ahí, siempre se traspapelan o van pasando, así que los dejamos ahí por un rato para ir contándoles. Bueno, gracias también a la gente, a los vecinos, perdón por el ruido. Pero muchas gracias primero que nada, obviamente, a Los Joselinos por acceder. Jesús, Andrés, Víctor y
2: Ariel,
1: el Zapucay. Está, el Zapucay de acá de Chimpay está medio, medio flojo, está medio, sí, anda
2: le
1: mal.
2: Le puso gana, le puso gana igual.
1: Sí, sí, le puso garra, le puso ganas. Vale. ¿Eh? No me diste pie, dice, bueno, pasa que... Bueno, chicos, muchísimas gracias. Y bueno, vamos a cerrar la transmisión y vamos a seguir con un poco de música por ahora y después.
3: Adiós.

Entre Ríos, de esto ya hace muchos años, me contaron una historia que jamás pude olvidar, que da vueltas por mi mente, que me tiene preocupado, y ojalá que en estos versos yo se los pueda contar. Me hablaron de un hombre bueno, un señor adinerado, empresario de alto rango y de mucha honestidad, que vivía en country privado en casa de varios pisos y se codeaba con gente de la alta sociedad. Tenía un hijo pequeño, que era de nombre Alfredito, una mujer linda y buena, muy coqueta y muy cordial. Vivía con él su padre, del cual él había heredado buen nombre, buen apellido y parte del capital. Todo era paz y armonía, un ejemplo de familia, y hasta los mismos vecinos lo solían envidiar. Y en el parque de la casa se veía habitualmente al abuelo con el nieto de él jugar y jugar. Pero el tiempo que no para y que muestran las personas mostraron que el hombre bueno cambió el modo de pensar. Y en la mesa de su casa comentaba diariamente que su padre, entrado en años, lo ha empezado a molestar, que está muy envejecido, que anda arrastrando los pies, que a la hora de sentarse elige el mejor sillón, que hay que cocinarle aparte, prepararle los remedios, y que cuando llega gente quiere llamar la atención. Hay que llevarlo al asilo, estará bien atendido. La gente que ahí trabaja tiene mucha seriedad. Y Alfredito, que escuchaba, pensaba pa' sus adentro: me quedaré sin abuelo, qué ingrata es la sociedad. Llegó el día de la mudanza y en una chata importada a las pilchas de su padre junto a su mujer cargó. Pero al revisar las cosas por si algo le faltaba, se dio cuenta que en la pieza la frazada se olvidó. Alfredito, anda corriendo y traele la frazada. ¡Jesús!

rompiste la frazada del abuelo. A esas cosas en la vida siempre las castiga Dios. No, papito, no la he roto, solo la partí en el medio. La otra mitad la he dejado pa' cuando te lleve a vos.

0: Hola, Gustavo. Te estamos sintonizando desde el barrio 82 Vivienda.
1: Vamos, Chule, querido. Ahí está, mi grande Chule. En un rato te vamos a dedicar algo del Seba. El Seba que hoy me pasó una foto del Chule de su viejito, cuando estuvo Seba en el año 1987 acá en Puerto
2: Tina. 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

0: Saludos para Deseado. Para Puerto Deseado.
1: Puerto Deseado, le mando un saludo a la gente de ahí.
2: Ahí están los videitos, tenemos un par de videitos. Después los vamos a subir ahí a las plataformas de la radio. Por acá anda Lore. ¿Cómo anda Lore? ¿Cómo andan los amigos del barrio 82? Lore y la familia.

escuchando, dice, desde Rosario, Melissa, Mauro y Vero. Por acá dice, si podés, pasanos el tema Como una potra salvaje de Euge, o si no, algún tema de Desacatados. ¿Cómo anda Vero? ¿Cómo anda Vero? Desde Rosario. ¿Todo bien, Verito? ¿Cómo anda el clima por aquellos lados? Contanos, Vero. Saludos para Vero.

0: te mando un abrazo. Acá de nuevo estamos compartiendo unas ricas empanaditas, estamos haciendo acá con mi esposa Norma, su hija, su yerno, el chupamedia de su yerno, Juan. Vos quisieras ver. No. Es terrible el chupamedia de la suegra.
1: ¿En serio?
0: Bueno,
1: oh, ¿le está cocinando?
0: Es lo que hay. Acá sí se manejan los hombres en Teleo. Chupamedias de la suegra.
1: Me amadera.
0: Así que, bueno, nada, quería pedirte un temita.
1: Dígame.
0: Bueno, anoche te pedí Sebastián y hoy el toro Quevedo, si puede ser.
1: El torito Quevedo.
0: Así que te mando un abrazo y, bueno, cuando andas por Teleo, te invitamos a comer empanaditas. Un abrazo, amigo, para vos y, bueno, saludo acá para Andrea, Antonella, el chico media de Juan, para su hijo y, bueno, para todos los que estamos compartiendo acá unas ricas empanadas. Un abrazo, amigo.
1: Ahí está nuestro amigo Rodrigo desde Trelew, nuestro fiel oyente. Rodrigo, Norma y la familia. Qué rico, che, están comiendo empanaditas. Ya vamos a andar por Trelew, ¿eh? Y acá ya tengo una prima, tengo que ir a visitarla, ¿eh? Mi prima Viviana. Así que ya vamos a andar. Voy a andar, lo tengo que ir a ver a Ramosito también. Tengo que ir a ver las gorditas ahí en Puerto Madryn. El avistaje de las gorditas. Así que ya vamos a andar por aquellos lados, Rodrigo. Un abrazo, amigazo, para vos y la familia. Que disfruten de esas ricas empanaditas, ¿eh?
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1: Todo tranqui, dice, comiendo en familia, como todos los viernes. Ahí está para Lore y la familia.
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1: a los amigos del barrio.
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0: ¿Qué dice Pablito? No seas malo, Pablito. Mañana en Tropicalicia, mañana sábado tenemos nuevamente bloquecito ochentón que hicimos el fin de pasado. Mañana tenés que escuchar, Pablito. Te lo perdiste el sábado pasado el programa. Mañana estamos en Tropicalísima, 21 y 20, hasta las 12 de la noche. Programón, ¿eh?
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0: Saludos ahí para Pablito, desde Belgrano, desde la Capi.
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0: El muchacho de las dos mujeres, un camino, dijo Laura León Bronco. ¡Qué hijo de mí! Por acá dice... Hola, dice un temita de Trula. Camina y ven, dice, para los pocas horas de Ramona. Temazo, ¿qué pasaba de Desacatados?
2: Hola, Gustavo Álvarez, ¿cómo están? Buenas noches.
0: ¿Cómo estáis? ¿Cómo estáis?
2: Un abrazo, ¿cómo están ustedes? Quiero saludar a toda mi gente de la región del Biobío. Me pasan un temita a los Charlos de Lumaco. Por favor, la mesa del rincón.
0: La mesa del rincón.
2: Por favor, y saludos para la Martita de Barcú, la mejor amiga, y conversé.
0: Cuidado con la Martita.
2: Personalmente.
0: Tené cuidado con la Martita.

0: A todos.
1: Che, Gaby, tené cuidado con la Martita, ¿eh? Tené cuidado con la Martita de Rancún.
0: Y
1: me
0: pregunté, la Martita de Rancún, si tiene grupo de WhatsApp. No hay problemas. Ahí me creé un grupo de amigos.
1: Claro.
0: Saludos para todos, Gerald. Después de que te linda noche, saludos para Víctor Zúñiga. Hace falta una radio, una pitidora. Ponle una vueltecita para Chile.
1: Claro, amigo.
0: Radio, una pitidora. ¿Qué te parece, Gustavo? ¿Verdad? Ahí lo esperamos en la región del Bío Bío. En la Santa María de Los Ángeles, región del Bío Bío. Ahí lo esperamos. Junto a Víctor.
1: Ya voy a andar por allá también. Págueme el... Tienen que hacer una vaquita. Hagan una vaquita entre todos ahí y los voy a visitar a todos. En el verano los voy a visitar a todos.

0: Estaban los amigos de Chile, desde la región del Bío Bío. Anoche te puse la mesa del rincón, Gaby. Bueno, pero allá no escucha hasta cierto horario porque ahora se viene el cambio de horario nuevo en Chile.
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0: Bueno, a ver, siguen llegando más mensajitos. Por acá la Vega Patria, Almacén de Vías 90-10.
1: Buenas noches, Gustavo. Buenas noches para vos, para toda la audiencia. Para toda la audiencia de Cadena Alegría y FM Pasión.
0: Muy bien.
1: Los saludamos desde el local de Bebidas 90-10. Queremos mandar un saludo muy especial a toda esa gente linda que siempre nos nombra en sus mensajes. Mil gracias.
0: ¿Viste?
1: Espero que si algún día andan por Puerto Deseado, pasen por nuestro local. Acá lo vamos a recibir. Bueno, desearle que tengan un lindo viernes. Y bueno, no olvidarme y mandarle un saludo especial a toda la gente de las 82, mi amado y querido barrio, a donde me crié y tengo tantos lindos recuerdos.
0: No sé si te criaste en el barrio.
1: Bueno, un saludo para todos. Buenas noches.
0: No sé si te criaste en el barrio. Lo voy a dudar, Patri, lo voy a dudar, ¿eh? ¿Vos qué decís, Coquito? ¿Se habrá criado en el barrio? Yo no me acuerdo yo, la verdad. De todos los hermanos, todos.

0: se quiere apoderar también del barrio, ¿no?
1: Buenas noches, Gustavo. Buenas noches para vos, para toda la audiencia. Para toda la audiencia de Cadena Alegría y FM Pasión. Los saludamos desde el local de Bebidas 9010. Queremos mandar un saludo muy especial a toda esa gente linda que siempre nos nombra en sus mensajes. Mil gracias. Ajá. Espero que si algún día andan por Puerto Deseado, pasen por nuestro local. Acá lo vamos a recibir. Bueno, desearle que tengan un lindo viernes.
0: Ahí va la otra parte, donde a ver, ¿qué dice?
1: Y bueno, no olvidarme y mandarle un saludo especial a toda la gente de las 82.
0: Nah, ¿qué decía?
1: Toda la gente de las 82, mi amado y querido barrio. Me crié y tengo
0: No te reconocemos en el barrio.
1: No te recuerdo. Un saludo para todos.
0: No te reconocemos en el barrio, padre, Ahí dice Betito, está bailando, Betito. Un besito para Amparito, mi fiel oyente y la más pequeñita allá en San Francisco. Che, ¿qué están comiendo, Lore? Ahí con Luis, en familia, ¿qué están comiendo de

0: Hola Gustavo, dicen que después de la tormenta sale el sol. Así estuvo Rosario. Después de la lluvia de ayer jueves, hoy fue un día hermoso de sol. Qué lindo, bueno, lo disfrutaste. Me imagino que lo disfrutaste ahí, Vero. Qué lindo, che, es verdad. Ese es un dicho posta, ¿eh? Después de la tormenta sale el sol. A veces tarda, ¿viste? Pero en algún momento va a salir.
1: A ver. Hola, hola, Gustavito. Buenas noches.
0: Buenas noches.
1: Desde aquí te estoy escuchando, Normita, la santafesina.
0: Ah, sí, la picante.
1: Bueno, ¿qué te puedo decir? Que está un poquito fresco. Estoy compartiendo con mi soltería.
0: Mirá, solterita.
1: Perfecta.
0: Muy bien. Soltera y sin apuro.
1: Escuchando tu hermoso programa.
0: Bien.
1: Y pasame el tema, algún tema de la Euge. Cualquiera.
0: Ya estuvo sonando la Euge.
1: Y si no, bueno. Ya sabes, todos los temas me gustan.
0: ¿Cómo tiene que ser? Ahí está.
1: Listo. Te mando besotes.
0: Dale,
1: miles.
0: Otros.
1: Que tengas un muy, muy lindo fin de semana.
0: Esperemos.
1: Besos.
0: Tranqui, relajado. Otro fin de en casa.
1: Ah, y también le envío saludos a todos los de tu audiencia.
0: Sí.
1: Y si hacen un grupo, listo, estoy dispuesta. Me agrego. Me agregan.
0: Sí,
1: así tenemos un poco de contacto,
0: no
1: nos conocemos.
0: Quién, no sé quién tiene grupo.
1: Entre tantos lugares, provincias que te envían.
0: Claro.
1: Muy lindo, muy lindo.
0: Es verdad.
1: Besotes para todos.
0: Invitada, invitada.
1: Y cariños para todos.
0: Ahí está.
1: Dale, Normita. Dale,
0: Normita, la Santa Fe. Besito, Normita. No, tienen que armar un grupo ahí, sí. ¿Qué dice Grillo? Che, ¿cómo salió? Yo me olvidé de averiguar, pero ¿cómo salió Lanús Boca, che? Yo soy hincha de Lanús, les aviso. ¿Cómo salió? No. Estuve fuera de foco y no pude estar atento, ¿eh? A ver. Por acá lo veo a Gustavito Igor.
2: Buenas noches, Gustavito, ¿cómo estás?
0: ¿Qué onda, amigo?
2: ¿Qué se cuenta? Acá estamos recién terminando de cenar algo tranqui con la familia, así que saludito grande para todos los oyentes de Radio Ganadería de FM Pasión, para Coco, Patri y todos los la clientela ahí en 90-10. Y bueno, saludamos a Adelita, a Betita, a Mari Vitorica, al Doc, Marta Rancún, Marta
0: Cielo, anda, Adelita?
2: Puerto Madre, Omar de Río Tercero, Chango Río Negro, Huguito Herrera en San Luis, familia. Estamos en sintonía, amigo. Ay, un saludo a mi señora que está cumpliendo años.
0: Claro.
2: Seguimos de cumpleaños todavía.
0: Sigue de cumpleaños todavía.
2: Y todavía
0: que
2: mañana.
0: ¿Eh? Ya, mañana.

0: Ramadas chilenas. 4 o 5 días de fiesta,
1: Gustavo, la gente de la 81 no me va a dejar mentir, seguramente se acuerdan.
0: No, hay varios.
1: Cuando íbamos a la cancha y se armaban las peleas a ver quién quedaba a jugar ahí. Cuando nos peleábamos lo de los pasajes, de un pasaje al otro.
0: Mentira, nadie se acuerda. Acá está en la, acá tengo 4 oyentes de las 82 y ninguno me dijo es verdad, no. No te registramos.
1: Gustavo, la gente de la 81 no me va a dejar mentir, seguramente se acuerdan.
0: No.
1: Cuando íbamos a la cancha y se armaban las peleas a ver quién quedaba a jugar ahí. Y cuando nos peleábamos lo de los pasajes, de un pasaje al otro.
0: Jamás. Por eso bien. Después le voy a preguntar a Macoco. Ahora le voy a mandar un mensaje a Macoquito. No, no. No te registramos. No te registra la 82. Vos te fuiste del barrio, ya está. A ver.
2: Un beso, Gustavo.
0: Ahí está Amparito. Besito, Amparito. Allá en San Francisco. Ella es mi oyente, la más pequeña. Están pidiendo que arme un grupo de WhatsApp. Por acá me dice Chule, armá el grupo, Gustavo. Capaz, capaz que lo arme. Capaz, vamos a ver. Lo voy a pensar el fin de semana, Por ahí armamos un grupo ahí para ustedes nomás, Después yo, Gustavo, salió del grupo. Pongo administrador a otro. A ver, gracias, dice, por pasarnos los temas. Te seguimos escuchando, saludos. Gracias, gracias, gracias, Vero.
3: Hola, Gustavito, te estoy escuchando. Ayer, bueno, te mandé un mensajito, pero el día anterior había venido de Río Cuarto, me había levantado, había madrugado mucho, así que...
0: Mentira, pensé, mentira, mentira, Graciela, porque yo te escuché en otro programa, no seas mentirosa, te va a crecer la nariz.
3: Sí, te escuché a medias, pero bueno, estaba cansada, así de las 4 de la mañana que andaba ese día.
0: Mentira.
3: Anoche te mandé un mensaje y ahora, bueno, no te estoy escuchando. Ya casi para irme a descansar y escucharte ya acostadito. Así que bueno, Gustavito, que te estoy escuchando, muy lindo el programa.
0: Ahí está, Gracielita Escobita. Se la vamos a pasar esta. Esta te la dejamos pasar, esta mentirita. Esa te dejó. Por eso vienes. Por eso vienes. Justamente apareció ella.
4: Hola, buenas noches.
0: ¿Qué le pasaba? ¿Cuánto le iba a repetir?
4: Hola, buenas noches. ¿Cómo estás? Buen viernes. Yo pasaba a dejarle mi saludo a Dylan. Con Feli le dejamos muchos, muchos besos.
0: Sí.
4: Y bueno, y le queremos que les pase un tema de Sergio Torres, el que te guste. Y bueno, te amamos, mi amor. Un besito muy grande.
0: Mira vos, ahí está Mica. Lo que ahora te hace falta. Sí, son tan rosarinas y santafesinas. Son muy enamoradas, Esos mensajes de amor que mandan. Bueno, me contó un pajarito, son muy enamoradas. Ahí está Mica. Apareció Mica, otra más. Otra ventana. Algo para Mica y toda la familia, A ver, ahí me está pasando la información Vero, Dice, me parece que hoy gana Boquita. No sé. Hasta el momento dice igual. Dice, vamos 0-0. Bueno.

0: noches. Hola, buenas noches. Hola, buenas noches. Hola, buenas noches. Hola, buenas noches. ¿Cómo estás?
1: Tanto iba a grabar acá.
0: Buen viernes. Yo pasaba a dejarle mi saludo a Dylan. Con Feli le dejamos muchos, muchos besos. Y bueno, queremos que les pase un tema de Sergio Torres, el que te guste. Y bueno.

¡Qué calor en La Bailanta! Terrible, terrible. Estamos en este viernes, a pleno, No, vamos a poner este de...

Gustavo, la gente de la 89 no me va a dejar mentir, seguramente se acuerdan cuando íbamos a la cancha y se armaban las peleas a ver quién quedaba por ahí. Y cuando nos peleábamos de los pasajeros, cuando íbamos a la cancha y se armaban las peleas a ver quién quedaba por ahí. Y cuando íbamos a la cancha y se armaban las peleas a ver quién quedaba por ahí. Y cuando nos peleábamos de los pasajeros, cuando íbamos a la cancha y cuando nos peleábamos de los pasajeros, cuando íbamos a la cancha.

0: Hola, buenas noches, ¿cómo está?
1: Sí.
0: Buen viernes. Yo pasaba a dejarle mi saludo a Dylan. Con Feli le dejamos muchos, muchos besos. Uh-huh. Y bueno, queremos que les pase un tema de Sergio Torres, el que te guste.
1: Ahí está.

Ahí Pablito también nos está pasando ahí por el alternativo. Claro, por el WhatsAppero de la cadena. Ahí va, 0-0, ahí va. Vamos, Lanús, tenemos que ganar.

0: gustado que después aparezca y te enojas.
1: Claro.
0: Te dar loco.
1: Claro. Después anda ahí en otro programa. ¿Eh? Y el único que te pasa los audios soy yo siempre.
2: Existen marcas de.
1: Te voy a bloquear, Mica.
0: Basta, Gustavo, que después aparezca y te enojas. No te dar loco.

¿qué dicen los mensajes por acá? Amigo, tocayo, dice, ¿cómo estás? Espero que bien. Yo acá, desde Torkins, escuchándote. ¿Me podés pasar algo de Karina o Dalila o de La Nueva Luna? Igual todo lo que pasás está buenísimo. Ya por ir al sobre, dice, hoy cansado, pero bien. Buenas noches, tocayo. Gracias, Gustavito. Te mandamos un abrazo, Gustavito, que tengas un buen descanso, mirá. Hay gente que se acuesta temprano, ¿eh? Y otros piensan en joder, salir de joda, ¿viste? Mirá, Gustavito, se va al sobre. Un abrazo, Gusta, querido.

0: Che, y Pablote, nos está esperando en Comodoro, escuchando, a ver.
1: Pero bueno, acá ya estamos en Punga, amigo. Quedaron un programa como de Córdoba, ¿no? Así que acá estamos, hombre. Menguar.

0: Lonovito Day, dale que va.
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0: ¿Qué dice Ramoncito?
2: Sí, Gustavo, toda la gente responsable se acuesta temprano. Yo ya estoy acostado hace rato, estoy que me duermo.
0: Nah.

0: te duermas, amigo. Ya va, Ramoncito. Dijiste que hasta las dos ibas a escuchar, ¿eh?
1: Sí, Gustavo, toda la gente responsable.
0: No, pero...
1: Se cuesta temprano.
0: Claro, pero vos estás jubilado, dejate joder.
1: Yo ya estoy acostado hace rato, estoy que me duermo.
0: Y al final no pasó nada con la Martita de Rencún. Estábamos que le hacíamos gancho ahí a Ramoncito. La Martita también le manda color, ¿eh? Vamos a pachanguear, ven y bailemos. Quiero un Brad Pitt también.
2: Ah, so picante también, Gustavero.
0: Suena la orquesta, que bien viva la fiesta. No, amigo, no, chule, vos me conocés, amigo. Suena la orquesta del monstruo Sebastián.
3: Nos vamos todos, todos a pachanguear.
0: Uno, opa, dos, par, pa, pam, pam.
2: Ah, so picante también, Gustavero.
0: Falsa, falsa, falsa. Falsa como besito de suegra. Ah, dijo. Dice, pero te escucho igual desde el sobre, dice. Mándale saludos a mi señora y a mis tres hijas, Pati, Mía y Alma. Ahí está nuestro tocayo Gustavito, desde Torquins.
4: No sé por qué, pero me parece que la película con Mika ya la vi.
0: No.

0: Sí, Gustavito. ¿Y cómo vendrán las peras de este año de Mosconi?
1: No, no.
0: ¿Cómo vendrán las peras de este año de Mosconi?
1: No. Que nunca me has querido. No, ni idea, Gustavito. No. Ya tuve kilos.

0: Sí, Gustavo, toda la gente responsable se acuesta temprano. Yo ya estoy acostado hace rato, estoy que me duermo.
1: Claro.
2: Basta, Gustavo, que después aparezco y te enojas. No te hagas loco.
3: Ah, sos picante también, Gustavero.
4: Eres falsa, mi amor. Eres falsa.
5: Che, Gustavito. ¿Y cómo vendrán las peras de este año en Mosconi?

Todavía sigue empatando 0-0. Se termina, ¿no? Ya, segundo tiempo, sí. Se termina. No pudieron con Lanús.

Bueno, 351-349-2367 y 297 ¿qué es esto? Y 297 420-4914. A ver.

0: Mira, mira, mira. A ver la radio.
1: Sí, Gustavo, toda la gente responsable y se acuesta temprano. Bien. Que yo estoy acostado hace rato, sé que me duele.
2: Basta, Gustavo, que después de San Patricio te enojas.
0: Mirá, mirá, qué grande ahí. Qué radio esa, estamos escuchando, qué grande, Gustavito. Me mandieran tu

0: mañana no toquemos el tema de las peras, por favor, ¿eh?
1: Sí, verdad, Grillo, verdad. Escuchaste, Gustavito, ¿no?
0: Mañana no toquemos el tema de las peras, por favor, ¿eh?

0: Mañana no toquemos el tema de las peras, por favor,
1: Hola Gustavo, ¿sabés qué disco presentó Sebastián en San José? Fue Felicidades.
2: Felicidades, el de la camisa dorada.
1: La nota de Canal 12 la hizo Mariel Pirifrau.
2: Claro.

0: pasó picante también, Gustavero.
1: Dile que no, él te puede entender. Dile que no.
2: Es verdad, pero capaz que pinta en la pera mañana, ¿eh?
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2: Es verdad, pero capaz que pinta en la pera mañana, ¿eh?
3: Mañana no toquemos el tema de las peras, por favor.

¿Gol de quién, che? ¿Gol de quién? ¿Gol de quién? A ver qué dice Marta acá. ¿Gol de quién? Nah, gol de Boca a los 40.

0: Buenas noches, Gustavo. ¿Qué hace, papá? ¿Cómo andás? ¿Todo bien? Estaba escuchando, ¿sos hincha el Viana? Qué grande, papá, ¿lo viste? Seguramente charlaste con el Lauta Costa, ¿no? ¿Lo viste jugar a Logro Fabiani, no? Cuando jugó en la 9 fue cuando se fue, lo compramos nosotros, jugó en River. Tienen un central ahí de Bariloche izquierdo, ¿no?
1: Sí.
0: Buen equipo, tiene gran Nachi. Soy el Chango el Gallinero.
1: Hola, Chiquito.
0: Qué buena música, Gustavo. Tirate un temita por ahí del Gallinero. Mandale cumbia. Mandale cuarteto. Abrazo, bendiciones. Éxitos. Saludo a todas las chicas, che.
1: Ahí va.
0: A todas las mujeres. Abrazo.
1: Ahí está el Changuito.
0: Mujeres hermosas.
1: Mirá vos, Changuito.
0: Yo verdaderamente las amo.
1: ¿Estás enamorado?
0: Y estoy solo, alguna aventura me tiene que salir.
1: Sí, algo tiene que salir. Algo tiene que salir, ¿viste?
0: ¿Sabe? Alguna rica mujer va a salir.
1: ¿Con plata?
0: Tranquilo. Soy el Chango, che.
1: Un abrazo, Changuito. Abrazo, Changuito, querido. Saludos.

0: Terminó el partido, con un gol de Boca a los 49 minutos. Dios, qué. Siempre.
1: Se ha tomado todo el.
0: Es verdad, y se. Jugó bien Lanús. Sí, olvídate. Olvídate, Pablito.
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0: Olvídate, amigo.
1: Vamos todos.
0: Bueno, que disfruten los bosteros.

0: ¿Qué foto fue la que subiste vos con Seba y tus hermanas, Gustavo?
1: Esto fue en el Junior.
0: ¿En qué año fue eso?
1: En el Junior, no me acuerdo el año, amigo. Eso fue en el Junior.

0: 28 minutos de la hora 23 en toda la República Argentina. Saludos para nuestros amigos allá en San Pacho, para Ale y la familia también.
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0: 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La música del Toro Quevedo que estaba solicitado por acá. A ver. ¿Qué borró Grillo? ¿Qué borró?
2: Mañana no toquemos el tema de la espera, por favor.
0: Por favor, es verdad.
3: Vos que sos amante de la música.
0: Sí.
3: ¿Sabés de música también? Y quería preguntarte, ¿qué te parece Germain y Sebastián? La misma voz.
0: Sí, cada uno. Obviamente la voz del monstruo Sebastián. Incomparable. Incomparable. Un registro muy alto en Seba también. Y Germain, nada. Germain canta bien igual, canta bien. No canta mal Germain, pero. Pero bueno, no va a estar. No va a llegar nunca, creo yo, a la altura de la voz que. De su padre, ¿no? De lo que fue el monstruo Sebastián. Jamás. Después está el otro hijo también del monstruo Sebastián que anda cantando. No me acuerdo cómo se llama. Que también, ¿no? No. Es incomparable, Chule. Es una respuesta que no.
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4: Obvio, Gustavito, que estamos más contentos.
0: Sí, ¿por qué?
4: Con Boquita.
0: Otra más.
4: Vamos, Boquita de mi vida.
0: Otra más.
4: Feliz.
0: Ya.
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0: Mira. Ya. No, hay mucha diferencia, ¿no? Esa es una pregunta que en realidad no tiene respuesta, más que.
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0: Claro, vos escuchás algo en vivo de Seba y. Es más, esas versiones que yo he armado, te das cuenta. Ya te la voy a pasar, amigo.

0: Claro, y como me pregunte, el toro que veo con Germain. El toro que veo le saca mil kilómetros, miles y miles de distancia. Mirá lo que es el registro del toro.
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0: El fraseo que tiene. Hay cantantes y cantadas, hay cantantes que van, arrancan en un tono suave y levantan allá arriba. Y el fraseo, cómo juegan a la hora del show en vivo, ¿no? Y cómo caen a tiempo, al, en el tempo real, ¿no? No, es terrible. Es algo inexplicable.

0: Buenos días.
1: Por acá lo veo, Dieguito, mi amigo Dieguito desde Esquel. Dice, ganó mi amado Boca Junior, amigazo, dice. Bueno, fin de perfecto, dice. Un abrazo. Saludo para Dieguito, que anoche lo estuvimos saludando, hoy también, así que le mandamos un abrazo, Dieguito.

0: Javito, ¿cómo anda? ¿Todo bien? Alejandro te habla.
1: Hola, amigo.
0: Acá estamos por cena medio tarde. Pero bueno.
1: Te estuve saludando, ¿eh?
0: Te mandamos saludos a Cabianca, a Londra y mi señora Cabina. Falta poquito para como es diciembre, Gustavito. Se viene el aniversario del Bosteros. El 9 del 12.
1: Claro.
0: Sería el 9 del 12 del 2018. ¿Se acuerdan lo que pasó en Madrid? Se viene el aniversario de ellos, Gustavito.
1: Claro, amigo. ¿Cómo anda Ale? Hace un rato lo estábamos saludando, A Ale y su familia, Desde San Pacho. Y sí, por acá me dice Betito, es verdad. El Seba es el Seba, olvídate. Germaín no canta mal, pero no, nunca va a llegar a tener el registro. Y esa voz que tenía el monstruo. Cada persona tiene su estilo, ¿no? Todos tienen su estilo. Olvídate. Chocarero 5. El Toro me encanta, es lo más, dice Graciela.
2: Vos que tenés la grabación de la banda Rojo Vivo.
1: Sí.
2: 1999.
1: En la escuela 5.
2: 19 de noviembre, mirá. Uh-huh. La tenés que pasar.
1: La tengo que pasar.
2: En tu programa.
1: Es verdad, amigo. Es verdad. Yo eso lo tengo en cassette. Me acuerdo que ese día grabamos en casetera. Cuando se presentó por primera vez la banda. De Sol Naciente, estaban presentando el disco en vivo. Y ese material lo grabamos todo en vivo. Todo en cassette. Creo que eran 3 cassettes de 90 minutos. 3 TDK. Ya en algún momento lo vamos a digitalizar y lo vamos a pasar a la compu. Ahí, chule. Entre esos y varios más que hemos encontrado. Eso fue en la escuela 5. Cuando lo trajeron, me acuerdo, Bomberos.

0: acá dice, hay muchos plumíferos, dice, que siguen confundiendo una final de Libertadores con un descenso. Paren un poco, muchachos. Descenso hubo en el 2011 de local y con la ventaja deportiva. ¡Ah, lleguito! No empiecen a pelearse.
1: Gustavito, haciendo un tema de Grupo Manzana. Esa mujer.
0: Esa puede ser. Esa mujer de. Ese es de.
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0: Banda registrada.
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0: O lo canta también Manzana.
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0: joven, a ver.
1: No, pues manzana. Manzana, porque si seguimos hablando de pera.
0: Claro, olvídate. A ver. Hola, Gus, decime quién rompe los por Germain. Cada uno es bueno en lo que hace. Pasame porfi, Germain. Cualquier cosa fui yo. Una mendocina. Dice, ah, tranquila. ¿Cómo anda Roxanita? ¿Apareció? ¿La soltaron?

0: Temazo, amigo, temazo.
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2: ¿Cómo sonaba esto, eh? Allá por el 98, 99, pues, Comodoro Rivadavia pleno, ¿eh? En Comodoro sonaba pleno esto.
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2: Bueno, Caleta Olivia también, ¿eh?
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0: Dale que estamos ahí ya, en los últimos 15 minutos finales. A ver, a ver, a ver.
1: ¿Qué haces, amigo? ¿Todo bien, Gustavito? Tanto tiempo, amigo.
0: ¿Cómo andas?
1: Acá, escuchándote. Acá en Bariloche, cadena Alegría 97.9. Te dejo un fuerte abrazo, amigo. Siempre miro tu estado, todo. Así que te dejo un fuerte abrazo, amigo. No pido tema, nada, pero siempre la música es buena. Así que te dejo un fuerte abrazo, amigo.

0: Mañana, recuerden, mañana estamos a las 9 de la noche. Mañana estamos en Tropicalísima, donde se descontrola
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0: en las noches de los sábados.
2: Mañana cambiamos el tema de la espera.
0: Sí.
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0: Nah.
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Por acá dice, hola Gustavo, te mando este mensajito para desearte un lindo fin de semana. ¿Qué? Desde San Juan, ella es Andrea. André, te mando besos. Buen fin de semana para vos también, ¿eh? Que tengas un lindo fin de semana.

0: El día, el mañana tropicalísima de 21 horas. En realidad 21 y 20 estamos arreglando. Bueno, amigo, dice Mortal, tu programa. Mañana te estaremos escuchando nuevamente. Y saludos y buenas noches. Gracias, Berito, desde Rosario.
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0: Ya nos vamos. No alcanzo a poner ningún tema más, ¿eh?

0: Gus. Buenas noches, ¿cómo estás? Gus, ¿me pasas algo de Jean Carlos?
1: No llegó.
0: Por favor.
1: No llegó, no llegó. Saluditos, Irene, los amigos de Belleville. Presentes en esta noche, ya en el final, así que. No llegamos. Manzanita, que nos está escuchando, ¿llegó o no llegó a Córdoba? ¿Llegó o no llegó?
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1: Se la pasó hueviendo todo el día en el grupo. ¿Llegó o no llegó?
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1: Allá tenés que poner la... Le vamos a escribir. Allá tenés que poner la 94.1. Manzanín, que se fue acá de Puerto Deseado a Córdoba. Recién acaba de llegar. Ahí está. Así que, amigo, allá ponés la 94.1, nos escuchás de aire. Nosotros de a poquito nos estamos despidiendo. Pero mirá qué linda sorpresa. Pero mirá qué linda sorpresa. Hola, Gus. Mi taxi es un Fiat del año 2024. Hola, Ale, ¿cómo estás? ¿Cómo estás? ¿Cómo estás?
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1: Alejandra, la taxista de Puerto Madryn.
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1: ¿Cómo estás, Ale? Tanto tiempo. Por fin se decidió a escribir. Por fin, ya en el final. Encima en el final.
3: Sí, Gustavo, escuché yo como el saludo tuyo. Bien. Estaba, viste, cocinando.
1: Dale, amigo.
3: Sí, lo escuché. Y todo, mandé audio tarde.
1: Sí.
3: Empecé a escuchar tarde, se la comía tarde. Mirá,
1: claro.
3: A las 12 estamos juntos en mi come.
1: Me imagino.
3: Gracias, hermano. Un abrazo grande.
1: Un abrazo grande. Dale, dale.
3: Y tranquilo que le van a ganar a usted, Boca. Total, Boca es para ustedes, Boca es un trámite, Boca.
1: Ahí está. Olvidado. Ajá, vamos, Ale, querido. Un abrazo gigante, amigo. Mañana estamos en Tropicalísima, recuerden. 21 a 20 horas. Por acá saludamos, escuchándote, el clásico Cada vez que salgo del trabajo. Ahí está, Lourdes. Lourdes y su pareja. Ahí está, un abrazo gigante, Lourdes. Muchísimas gracias, nuestros oyentes desde Puerto Deseado. Por acá, a ver, ¿qué dice? Listo, saludos a mi amigo Cuestión de Pesca. Ya llegó, ya está en el aeropuerto Manzanín, ya está en Córdoba. Claro, por fin, dejate de joder, hermano.
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1: Sí, desapareciste. No me hagas enojar, Ale.
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1: Bueno, ya me estoy yendo. Van a quedar en compañía, llega todo lo melódico, ¿eh? Para aquellos que deciden bajar un cambio de decibeles, creo que llega Eduardo Ariel Honorato, porque no me escribió, así que calculo que sí va a ser su programa. El fin de pasado tuvo problemas de internet y demás, así que seguramente llega la noche azul, con el señor Eduardo Ariel Honorato, con la noche azul, todos los melódicos, todas las historias. Nosotros nos vamos porque nos encontramos nuevamente mañana.
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1: A las 9:30.

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0: Sí, dice con Gabriel, así se llama mi esposo. Mandale saludos a Gabriel. Está llegando del trabajo, dice, amamos tu programa. Muchísimas gracias, Lourdes. Un beso gigante, un abrazo para los dos. Y gracias ahí por estar siempre. Gracias, gracias por estar en sintonía de la 104.5. Y por acá apareció Martita de Selva. Ya me voy, Martita, te mando un beso gigante. Aparecieron en el final. Nos vamos porque ya nos cortan, ¿eh? Un abrazo gigante para todos. Nos encontramos mañana en Tropicalísima, donde las noches de los sábados se descontrolan. Se ponen loquitas. Previando, ¿eh? Te estuve escuchando todo el programa, solo que estaba muy ocupada. Dale, Martita, igual, no pasa nada. Un besote. Chau, amigos. Nos vamos. Y cerramos con este lindo tema del recuerdo. Fallaste. Sí. Fallaste, corazón. Santa Marina.

tantos, ¿viste? ¿Quién te dice que no llame la petiza esta noche? Bueno, viejo, hasta mañana. Un abrazo, Luigi Norma. Cuídate, bendición.

0: Para cerrar, ponete el temita de Supergrupo Manzana, Sin Ti. Ya que estuviste todo el día con el Supergrupo Manzana y son las 7, recordá ese tema, temazo. Te lo sacaron creo que en el 96 o 97 para una persona. Como siempre, muy bueno tu programa. Todo lo que es comercial me encanta, especialmente si es de La Rioja, porque soy de ahí. Así que gracias, Gustavito, te mando un saludo.
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partir de este momento ingresaremos en un mundo de burbujas para explorar juntos el cosmos de las sombras. Y algo así como un vaivén de ráfagas difusas, les propongo desmenuzar las horas a través de esta cadena alegría, a través de la campeona del dial. Vamos a andar de aquí en más por senderos misteriosos, donde se mezclarán rimas y compases. Nos guiarán esos duendes luminosos que siempre van paseando por el aire y toda la magia de la radio. Imaginaremos un mágico escenario a la luz de la luna, donde las palabras, la música y vos interpretarán su obra más importante. Señoras, señores, el telón ya se abrió, el telón ya subió, y esta es una noche azul. ¿Qué tal? Buenas noches, bienvenidos a una nueva edición de Noche Azul. Mi nombre es Eduardo Ariel Honorato. Les doy la bienvenida a este espacio, a este programa, aquí en la campeona del dial, la cadena Alegría. Estamos en cada rincón del país con 300 repetidoras de esta gran cadena. Nosotros desde Rancul haciendo radio. Rancul queda al norte de la provincia de La Pampa, pegadito al sur de Córdoba, también en kilómetros pocos, por cierto, del sur de San Luis. Aquí estamos para llevarles a ustedes una nueva edición de Noche Azul en cada rincón de la Argentina. Desde aquí hacemos radio con ustedes como protagonistas. Estamos en vivo 12 de la noche, 6 minutos en la Argentina. Y prometemos acompañarlos en la trasnoche. La campeona del dial en esta madrugada, ya diste sábado 29 de agosto de 2026. Pueden ustedes programar canciones, pueden ustedes charlar con nosotros, contarnos de dónde nos escuchan, de qué rincón de la Argentina nos están sintonizando, por qué radio, por qué frecuencia. Estamos para escucharte, estamos para cumplir con vos, con tus canciones favoritas, con lo que también programes en el 351-34-92-367, repito, 351-34-92-367, y también tenemos un alternativo que es el 2302-410518. 2302-410518.

Para aquellos tal vez que nos escuchen por primera vez, les contamos, esto es Noche Azul, un programa, un espacio para la música romántica, para historias de amor, desamor, poemas, la vida misma. Pasa por aquí un programa que ya va camino a los 7 años, ¿eh? 7 años ininterrumpidos, aquí en la campeona del dial, la cadena Alegría. Para aquellos, decíamos, que nos escuchan por primera vez, siempre hay una primera vez. Así que esto le contamos a los oyentes de la Argentina y del mundo. Estamos desde la Quiaca, Tierra del Fuego, desde la cordillera de los Andes al Océano Atlántico. Estamos en el aire, estamos en el éter de toda la Argentina y a través de internet. Estamos en cualquier parte del mundo con esta Noche Azul.

0: Bueno, ya ha comenzado a sonar el 351 hoy. 3492-367. Nuestra vía de contacto también, el alternativo 2302-410518. Mucha gente prendedita allí, esperando esta noche azul. Gente que está del otro lado, buenas noches.
1: Muy buenas noches, señor Eduardo, ¿cómo le va?
0: ¿Cómo le va?
1: Por acá todo bien, ya estamos en sintonía, como cada viernes, para escuchar buena música, estar en su grata compañía. Hoy le voy a pedir el tema de Julio Iglesias, La Carretera, si la puede carretera. Ser, desde ya muchas gracias. Y saludo a Marta de Selva, Marta de Rancul, las Tres María de la Pampa, Mari de Victorica, Johnny Ariel Guzmán, Serafín de Bariloche, El Paisa. Bendiciones para usted y toda la audiencia, que tengan excelente programa. Y buen fin de semana, Eduardo. Bendiciones para todos.
0: Bueno, ahí estaba el Doc entonces de Villa Regina, si mal no recuerdo. Desde por allí pidiendo música, programando canciones en esta noche de azul.

0: Cuánta gente decíamos por allí en línea, dejando sus mensajes, más gente por allí. A ver, tenemos, creo que a María. Hola María, buenas noches.
1: Buenas noches Eduardo.
0: ¿Cómo estás?
1: Acá ya estamos en sintonía, como siempre, para acompañarte, disfrutar de tu grata compañía y de la buena música. Feliz día de la radio. Si podés, me pasás el tema de Marco Antonio Solís, Mi Eterno Amor Secreto, si puede ser. Y quiero saludar a Martita de Selva, a Martita de Rancul, al Doc, las Tres María, a Serafín de Bariloche, a Johnny de Buchardo, Marcito de Río Tercero.
0: Bueno, ahí estaba
1: y
0: entonces.
1: Y a todos mis compañeros del grupo de Noche Azul.
0: Noche Azul.
1: Buen fin de semana, Mari de Victorica.
0: Gracias,
1: presente,
0: María.
1: Presente, Eduardo.
0: Gracias para vos, María de Victorica. Allí saludando también al grupo de Noche Azul. ¿Qué es el grupo de Noche Azul? Es un grupo de WhatsApp de gente de todo el país. Y allí, bueno, es parte también de este grupo, María. Aquellos que deseen ser parte del grupo tienen que enviarnos un mensajito al 2302-410518 y la gente de la producción los va a agregar a este grupo de WhatsApp, ¿eh? Grupo de amistad, donde hay gente de todo el país. Bueno, respecto también a, bien lo decía María, por estas horas se están cumpliendo o festejando el Día de la Radio en la Argentina. Un poco de esto vamos a hablar esta noche. La consigna estaba un poco orientada a eso. ¿Qué recuerdan ustedes? Sería la pregunta, la consigna respecto a la radio, ¿eh? ¿Cuáles fueron sus primeras experiencias? ¿Cómo descubrieron la radio? ¿Qué se acuerdan de chicos, obviamente? ¿Quién escuchaba radio? De esto vamos a hablar un poquito esta noche. Si se animan, por cierto, contarnos qué significa la radio para ustedes, ¿eh? Especialmente aquellos melón hermanos que a esta hora siguen escuchando radio, ¿eh? Porque hay muchísima gente que, a pesar, digo, de los horarios donde muchos van en televisión, ¿no? Ellos eligen la radio, eligen, decíamos, este tipo de compañía, ¿no? Así que tiene que ver un poco la consigna con esto, con la radio, sus primeros recuerdos. ¿Cómo llegó? ¿Por qué les gusta realmente la radio? Hay gente realmente aquí muy, muy, digamos, oyente de la gran familia de Cadena de Alegría, pero también, decíamos, otros con esa capacidad de elegir. Alguien que te acompaña a través de un receptor, que es la radio, ¿no? El teatro de la mente, como sabemos definir nosotros a la radio. Así que de esto vamos a hablar esta noche y nos cuentan ustedes respecto a esto, ¿no? La radio, nuestra gran pasión también. Y hablando de recuerdos, yo por ejemplo recuerdo por allí la primera vez que escuché radio, que me llamó la atención. Era la radio de mi abuelo Ricardo Honorato, allí en Jaime Prats, en la finca, donde él escuchaba, se decían los boletines, ¿se acuerdan? Boletines informativos. No hace tantos años esto, pero sí. Bueno, al mediodía o cada 30 minutos, él escuchaba radio, LB23, LB4, a veces Radio San Rafael. O también a veces radios de Chile solía escuchar. Tenía esas radios que usted apretaba un botón, bueno, y agarraba onda larga y onda corta. ¿Se acuerdan esos que eran con botones la radio? Bueno, en este tipo de radios, a partir de estos botones, onda corta o onda larga, usted también podía escuchar radios de extranjero, inclusive algunas en otros idiomas, ¿eh? Radios que llegaban y se cortaban, por cierto, era como una, se le iba la onda, ¿no? Por cierto, pero escuchaba a veces locutores hablando en otros idiomas, esto a través de este tipo de ondas que generaba la radio, ¿no? Pero mi contacto con la radio, decíamos, fue aquel, después un poco ya más grande, con mi propia radio, los radiograbadores, ¿se acuerdan? Estos que venían doble casetera. Y aparte de escuchar radio, podías también escuchar canciones. Podías poner un cassette allí. Y además de escuchar canciones, lo bueno que estaba de estos equipos era poder grabar. grabar, apretabas 2, play y red, y podías allí entonces grabar algún tema del momento, grabar, decíamos, también lo que uno decía, sus palabras. Había un botoncito que era on, y así ponías a grabar, digamos, el sonido de ambiente, ¿no? Bueno, allí practicábamos nuestro caso, publicidades, imaginábamos este mundo de la radio haciendo también, por supuesto, publicidades, contando historias, haciendo este programa, como puede ser hoy Noche Azul, pero allí en casa, y a veces en las madrugadas, en las trasnoches, sabíamos escuchar un programa de San Rafael LB4 con Jorge Quintana, una gran voz, Jorge Quintana, y un gran programa. Nos encantaba ese programa. Y bueno, escuchábamos también, decíamos, historias en aquel programa, y por supuesto, una excelente conducción de Jorge Quintana, gran locutor del sur de la provincia de Mendoza. Es el que uno lo deben conocer, su voz, que alguna vez hizo la publicidad de Sidra Rama Caída. Bueno, Quintana le ponía la voz a aquel spot, a aquella publicidad de Sidra Rama Caída hace unos cuantos años, Mensajes de la gente. Hola Eduardo, buenas noches. Escuchando tu lindo programa. Algo de Mijares, si puede ser. Buen fin de semana para vos y tu gente, dice Graciela de Jovita. Eduardo, la radio me trae muchos recuerdos, dice por aquí. Juan Carlos. Es algo que mucho ha sido siempre, decíamos, mi compañía, me gusta mucho y creemos que no va a morir la radio. Hay un debate, por cierto, ¿no? Cuando llegó la televisión se pensaba que la radio iba a morir o que iba a tener menos oyentes, y no fue así. Y hoy, a pesar de las tecnologías, que son muchas y las opciones son muchas, la radio sigue estando, ¿no? Tal vez no tan escuchada por jóvenes, pero fíjense que el streaming tan de moda entre los jóvenes, o tan de moda entre nosotros hoy en día, el streaming, los podcasts, como se dice, también es un producto de la radio. Un podcast es un estudio de radio filmado, digamos, y los streamings son un poco esto, ¿no? Así que bueno, creo que la radio va a continuar, y la velocidad que tiene la radio a la hora de dar noticias o de informarnos no tiene ningún otro medio de comunicación, ¿no? Es al momento instantáneo. La tele también, por supuesto, es espectacular, pero con la radio llegás al momento, con una noticia al momento, rápido, y pasa por allí por la radio, ¿no? La tele, decíamos, hay que buscar el video, la filmación, cortar, pegar, editar, a no ser que estés por allí en vivo, pero decíamos, la radio es otra cosa respecto a otros medios de comunicación. La carretera. Música pedida por el Doc en esta noche azul.

μουσικαζί con el español Julio Iglesias. La carretera, gente también opinando aquí de la consigna que tiene que ver con la radio. Por estos días fue un nuevo, digamos, nuevo día, el día de la radio en la Argentina. Ya le contamos el porqué también en minutos. Mientras tanto, aquí gente que se comunica y habla de la consigna. Por cierto, tenemos a Rubén. Rubén, aquí nos deja un mensaje respecto a esto, Rubén. La radio es lo más grande que hay, dice por aquí Rubén. Rubén es de Piedritas, provincia de Buenos Aires.

además, con respecto a la radio por allí, comparada con otros medios de comunicación, con la radio, vos podés seguir haciendo lo que tenés que hacer o estabas haciendo, y podés ir escuchando. En caso de la tele, hay que sentarse, o no sé, una serie, lo que fuera, hay que sentarse, poner mucha atención allí, pero la radio, como que podés seguir haciendo lo que estás haciendo y te va acompañando, ¿no? Esa es la diferencia. Por allí hay más tiempo para poder escuchar radio, a la vez también informarse, saber lo que pasa y demás, ¿no?

0: oyente en línea.
1: Buenas noches, Eduardo, buenas noches. Bueno, acá le estoy escuchando con mi sobrina Mónica. Bueno, yo le cuento que la radio para mí es una compañía, siempre fue compañía para mí, desde muy chica. Yo de 14 años siempre me gustó escuchar la radio. En ese tiempo, yo cuando estaba con mi papá y mi mamá, escuchábamos mucha radio a pila. Escuchábamos novela, teatro, todo en la radio. Escuchábamos un programa que era de Buenos Aires, argentinísima, y muchos otros programas más de noche y de día. Siempre estábamos con la radio. Eso sí, cuando no se terminaba las pilas, no había radio. Ahora todo más moderno. Bueno, Eduardo, acá le estamos haciendo compañía con mi sobrina Mónica. A mí siempre me gusta la radio, como le estoy contando, porque es la compañía. Cuando uno está solo, más compañía es las radios, porque siempre escuchamos música, podemos mandar, pedir lo que uno queremos escuchar, y es una compañía.
0: Es una compañía, como decía Elba, saludo para ella, para Mónica también, allí prendiditas a la radio. Y claro, ella por ahí contaba el tema de las pilas, ¿no? Hoy los chicos tienen la posibilidad, te digo, los jóvenes, ¿no? O los más jóvenes, también somos jóvenes nosotros, por cierto. O alguien diría, viejo es el viento y sin embargo sigue soplando, ¿no? Pero volviendo al tema de la radio, les decía, hoy los celulares ahí no hace, queda un poquito sin batería, se carga y listo, ¿no? La radio, el tema de las pilas, como decía Elba, esto contado por algún mayor. Hemos visto en alguna oportunidad también, cuando hemos andado por los campos, de más chico, el tema de las pilas. Había que calentarlas a veces, un poco, ponerlas al sol o darles un poquito de temperatura a las pilas para que tomaran algo de carga y así se podía escuchar algo de radio, ¿no? Y hablando de esto, la, digamos, la función, el servicio de la radio, especialmente para los campos, por ejemplo, gente que fallecía hasta el día, hasta hace muy poquito tiempo, estaba la cadena solidaria en LB23 Radio Río Atuel, radio de Alvear Mendoza, que tuvimos la posibilidad también nosotros de hacer nuestros primeros pininos, nuestras primeras experiencias allí con 17, 18 años en aquella radio. En Paraíso en realidad, pero también FM Paraíso era la otra radio que había en conjunto. Entonces salíamos también en simultáneo por LB23. Escuchábamos, y hasta hace poquito, Paraíso sigue estando al aire todavía, no ya LB23. Sigue estando todavía la cadena solidaria de Atuel, 3 de la tarde y 7 de la mañana. Uno de los momentos más escuchados de la radio en el sur de Mendoza, porque ahí pasan los sepelios, los comunicados, y todavía esto sigue ocurriendo, ¿no? El tema de los comunicados en el sur, en la Patagonia. Hemos visto, hemos escuchado de comunicados, por ejemplo, que dicen comunicado para fulano de tal, su esposa o su hija o su hermano le comunica que tal día estará por allí con lo convenido, ¿no? O que encierre los caballos, que va el camión o las vacas o las chivas para tal día que irá el camión. Bueno, todo ese tipo de cosas era a través de la radio. Hoy ya hay celulares, hoy están las antenas de internet, más aún estas últimas que han llegado hace año y medio, dos años, donde ya nada es imposible, ¿no? En cualquier parte del mundo podés tener internet. Cualquier parte del mundo te podés comunicar, inclusive en lugares donde no hay electricidad, porque estas funcionan también a batería, ¿no? Pero bueno, decíamos, la radio sigue dando y sigue siendo un medio de comunicación muy, pero muy importante, ¿no? Saludos, Eduardo, caño de voz, mejor dicho, vozarrón, dice por aquí, gracias a Omarcito de Río Tercero, una otra gente muy fanática de la radio, Omar, todo aquel grupo de Río Tercero de los Vigiladores. Siempre te estamos haciendo el aguante, ¿cierto, Omar? Gracias por estar. Mensajes en el 351... 3492-367. También tenemos el alternativo 2302-410518. Allí también te podés comunicar, dejar tu mensaje en esta noche azul. Canciones, música de ayer, de hoy y de siempre. Como por ejemplo, este clásico de Gianluca Grignani, el español, dice: mi historia entre tus dedos.

mensaje de Nelida Cornejo, dice por aquí: buenas noches, Eduardo, desde La Pampa, escuchando tu programa. Bueno, estamos en La Pampa también nosotros, Nelida. Ella dice: mis recuerdos se remontan a mi infancia, ya que mis abuelos escuchaban los noticieros de las 6 de la tarde, el programa Tardecitas Pampeanas en Radio Nacional. En esta infancia la imaginación volaba, cómo estaban las personas allí en ese aparato. Era pilas y por eso se cuidaban las mismas. Me gusta mucho escuchar, es una gran compañía a toda hora, pero mayormente de mañana las FM y de noche me gusta más aún. Nunca dejaría la radio por la televisión. Esto es muy diferente. Se crea un clima tan cordial y ameno. La música también es mi debilidad. Nunca dejaría de escuchar la radio. Tiene una magia especial que atesoro desde los primeros años de mi vida. Sara de Guatrachí, La Pampa. Saludo allí para la gente de Guatrachí, La Pampa. Bonita iglesia y allí por Guatrachí, ¿no? Saludo para Sara, la gente de Guatrachí. Solía estar el padre y amigo nuestro también, Mariano Sestac, por allí. Creo que ya no está por ahí. De cura párroco, pero bueno, Mariano tuvo unos cuantos años allí por Guatrachí. Saludo para toda aquella gente. Y para Nélida, que nos habla de la radio.

0: Irma de Río Tercero dice: Eduardo, buenas noches. Yo escuchaba Radio Novilas con mi papá y me decía que los locutores vivían en ese aparato de la radio. Yo me los imaginaba. Soy Irma de Río Tercero, dice por aquí el mensaje. Bueno, también las novelas, ¿eh? Tuvimos también nosotros desde chicos la posibilidad de escuchar novelas. Es más, nuestra primera obra de teatro, la primera obra de teatro que vimos en nuestra vida, ha sido producto de la radio, porque papá una vez nos llevó a ver un radioteatro que era Juan Bautista Bairoletto. Llegó al pueblo, allí a Jaime Prats, en el Salón Vallejos. Se dio esta obra de Bairoletto que seguimos por la radio, por el LB4, Radio San Rafael. Y fue de alguna manera nuestra primera obra de teatro. Hemos tenido después también de andar por allí con nuestro trabajo, de ver varias obras de teatro, de hablar con artistas. De hablar con protagonistas también, muchos de ellos. Pero bueno, nuestra primera obra de teatro tuvo que ver con esta escena, en realidad este radioteatro de Bairoletto. Es más, alguna vez, también les cuento esto, hablando de radioteatro, especialmente en Carlos Paz, en la costa, que suelen estar muy de moda en los veranos. Alguna vez fuimos a una obra de teatro en Mar del Plata, una obra de Capusotto, ¿eh? Y en realidad llegamos tarde, nos equivocamos en el tema del horario. En realidad la obra estaba terminando, la gente estaba saliendo ya del teatro. Esto fue en Mar del Plata. Y bueno, hicimos una nota con Capusotto, con mi hermano, con José Antonio. Hicimos una nota sin haber visto la obra, en realidad, ¿no? Sabíamos de la obra por la tele, por la información que teníamos, pero digo, estaba Capusotto ahí y bueno, no podíamos desperdiciar esa nota. Más allá que la obra no la habíamos visto, sabíamos, insisto, de ella. Bueno, Capusotto nos atendió ahí muy bien. Nos habló de la obra, nos habló de Mirtha Legrand en aquel tiempo ya, ¿no? Irlando hace esto por lo menos, y sí, 12, 13 años atrás. Pero bueno, esa fue, digamos, la anécdota, ¿no? Hacer un reportaje de la obra sin haberla visto. Pero no podíamos perdernos a Capusotto allí y tocamos, por supuesto, otros temas, como fue el tema Mirtha Legrand. Había habido algún chascarrillo por esos días con el tema Mirtha y demás, ¿no? Y volviendo al tema de la radio, decíamos de teleteatros como Ceferino en Amoncurá, Bairoletto. También, bueno, seguramente ustedes van a recordar obras de Jorge Ubriaco Falcón, era el que producía estos espectáculos, el locutor de la radio, decían un poco por allí. Jorge Ubriaco Falcón era uno de los productores, había otros tantos que tenían que ver con la radio. Bueno, viste, esto es la magia, esto es el ida y vuelta de la radio. Por eso no va a haber ningún medio tan rápido como esto. Les hablaba recién de la parroquia de Guatrache. Parroquia San Francisco, Guatrache. Ahora el padre Mariano está en Winifreda, me dice Nélida. Fíjense, lo conté hace segundos ya. Aquí me respondió Nélida que el padre Sestak estaba en Winifreda de sacerdote. Y nos manda allí una foto de la parroquia San Francisco Javier de Guatrache, ¿no? Más gente en línea, buenas noches.
1: Hola, maestro. No tengo que olvidar de la ciudad de Pelusa. Y va a ir vos ahí.
0: Bueno, ahí estaba entonces el mensaje del amigo Rubén de Piedritas, partido de Villegas. La radio es algo imaginario, es lo más grande, maestro, dice por aquí el hombre de Piedritas. Hablamos de Rubén. Eduardo escuchando el programa, dice Guillermo Corales. Si puede ser algo de Perales, gracias amigo. También a Elsa de Río Tercero, Eduardo, buenas noches, escuchando aquí, feliz fin de semana, te esperaba, puede ser de Carlos Rivera, este tema nos dice, por aquí Elsa de Río Tercero.

Hablando un poquito de la radio, aquí Elsa nos cuenta que desde muy niña tenía con su padre la costumbre de escuchar radio teatros, los de Jaime Klosner. Llegaron a hacer una gran amistad con ellos, con Klosner, Jaime Klosner y su esposa, gente de Radio Teatro, y bueno, ellos pudieron conocernos, nos cuenta aquí Elsa, de Río Tercero.

buenas noches. Algo de Abel Pintos, te sigo escuchando desde Alberdi, Buenos Aires. Saludos para Maru Botana, dice por aquí. Joa.

Saludamos a Jacqueline también, escuchando la radio a esta hora, escuchando el programa. Jacqueline de Mendoza. Saludos para mi colega Pablo Olmedo de Embalse.

También por aquí, esto lo dice Omar, saludos para el curita, bueno, debe ser Mariano Sestaca. Está en Winifreda, alguien le hará llegar el saludo, dice por aquí Omar de Río Tercero. Buenas madrugadas, Eduardo, escuchando mientras cenamos. Saludos al doctor, a Mari, al Paisa. Abrazo de las tres Marías de la Pampa, Marianela, María Laura y María Paz. Las Marías entonces dejan por aquí bendiciones. Cuánta gente sigue, cuánta gente en línea escuchando. Gracias a todos por estar.

Eduardo, buenas noches, espectacular ese tema. Ah, debe ser este, ¿no? Que dice esta noche, no me pidas nada, solo endúlzame los oídos. Bueno, cortina para Nelly de Adeacha, entonces. Queremos escuchar la historia de Nelly de Adeacha y la radio, cómo fue la primera vez que escuchó radio, por qué se identifica con la radio. Nos gustaría saber esto a propósito, ¿no? A Nelly de Adeacha. Y también algunos de los más grandes sabrán que la radio, antes, las primeras radios no tenían parlantes, ¿eh? Tenían una especie de auriculares, de audífonos, que se los colocaba el por general, el padre, el, digamos, jefe de la familia, y él iba transmitiendo al resto lo que estaba escuchando, ¿eh? Que lo que iban diciendo, y todo el resto reunido en la mesa y escuchando lo que, en este caso, el jefe de la familia, el padre, decía, ¿no? Tuvimos la posibilidad de hacer un programa de televisión a propósito. Enseguida hablamos de historias de La Pampa con Eduardo Darío Honorato, nuestro programa en la TV pública. Hay un programa que hicimos de todo este tema, ¿no? De radios muy viejas, de las primeras radios. Bueno, y antes esto era así, ¿no? Contado por gente mayor que se sintonizaba la radio en algunos espacios, pero no estaba la posibilidad de que todo el mundo escuchara. Era a través de auriculares y este le transmitía al resto por ahí las noticias, lo que iba escuchando, ¿no? Por suerte después ya salió con los parlantes y podía escuchar más de uno a la vez. María de la Pampa, Eduardo, buenas noches. Aquí en mi trabajo escuchando el programa, ¿me podés pasar algún tema de Temerarios? Soy María Esther de General Pico, La Pampa. Buenos saludos para María Esther, allí de Pico, otra radio importante de Pico, es la radio 37 de la M de Pico. Hemos tenido también la posibilidad de trabajar allí. Radio 37 con algunos informes. Fútbol también, LB22, Radio Winca Renancó, esto en el sur de Córdoba, LB23, allí en Alvear Mendoza, les decía, hablando de AMs, ¿no? Y después en FM, bueno, muchas radios, por cierto, que seguimos todavía trabajando y que hemos estado por muchos años. Arrancamos desde muy chico y nuestros últimos 30 años ha sido haciendo radio. Arrancamos 17, 18... haciendo ya radio, bueno, los últimos 30 han sido en esto, ¿no? Algo que también nos apasiona como todos ustedes.

agente Eduardo, buenas noches, soy Pablo Olmedo. Saludos para todos los oyentes. Para Omar de Río Tercero. Bueno, el tema sereno nos pide por aquí también. Bueno, hace rato Omar saludaba a Pablo. Pablo ahora devuelve el saludo, por cierto, ¿no? También prendedito a la radio, como decíamos. Como siempre, allí Pablo de Embalse. LB2 Radio Córdoba. Siempre escuchábamos esa frecuencia, nos cuenta Elsa también por aquí. LB2 Radio Córdoba. LB2 es un poco también una radio histórica de Córdoba. Después vendría también otras muy, pero muy importantes allí en la vecina provincia de Córdoba, ¿no? Grande de radios importantes de Córdoba, es una de las más populares. Cadena Alegría, esta radio, 300 repetidoras en toda la Argentina. Un gran trabajo de otro animal de radio como ese Chuni, ¿no? Chuni Arnaudo, su papá y todo esta gran familia de Cadena Alegría. Bueno, Chuni, un monstruo, un animal de radio. Hoy lo escuchábamos desde el sur haciendo radio. La semana que viene va a estar desde San Rafael. El lunes, si mal no recuerdo, dijo. Eso hace Chuni, ¿no? Recorre el país, busca nuevas radios, nuevas frecuencias. Realmente, un animal de radio, como solemos decirle a la gente que siente tanto esto y que tanto le gusta la radio, ¿no? Chuni, director y propietario de Cadena Alegría Córdoba. 12:58 en toda la Argentina.

0: música a esta hora.
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0: Para aquellos que habían pedido perales, vamos cumpliendo con la música.

Ρώση Γκαζί con José Luis Virales, el tema que nos dejaba y cómo es él. Una de la mañana, tres minutos en la Argentina, esto es Noche Azul. Aquí en la campeona del dial, la cadena Alegría. Para comunicarte, 351-3492-367. 23 02 41 05 18.

0: Estamos arrancando esta segunda hora aquí en la campeona del dial, la cadena Alegría.
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0: Mi nombre es Eduardo Ariel Honorato y prometo acompañarnos en esta nueva hora a través de más de 300 radios de toda la Argentina.

Hablamos de Historias de la Pampa, nuestro programa en la televisión pública pampeana. Bueno, la historia de hoy, la que ya está en YouTube de hace algunos minutos, tiene que ver con la Quinta de Cacho Coria, esto en Parira. Van a ver allí, bueno, un tractor de los viejitos, también la tapa es una tipo carreta, ¿vio? Pero más chica. No la carreta como estábamos acostumbrados a ver con los bueyes en los villiquen, sino que es algo un poquito más chica, pero ese tipo de ruedas. Un carro muy viejo. Ustedes para verlo tienen que entrar en Televisión Pública Pampeana. Ponen YouTube, Televisión Pública Pampeana. Allí van a videos y le aparecen dos opciones más recientes. Allí van a encontrar este nuevo programa. O si no, van a Populares, que es lo más visto en la Televisión Pública Pampeana. Hay 4.900 videos subidos, 4.900 programas. Y allí estamos primeros, segundos, terceros, cuartos, quintos, en los primeros lugares de los 4.900, por la cantidad de visitas, obviamente. Gracias a toda la gente por seguirnos, con Historias de la Pampa, con Eduardo Ariel Honorato.

0: cachos y sus vaquitas, sus conejos, sus gallinas. Parte de esta historia y por supuesto la historia de su vida, ¿no? Allí lo pueden encontrar en Historias de la Pampa, si no nos siguen como Eduardo Ariel Honorato en nuestro Facebook. Eduardo Ariel Honorato. Ya mañana encuentran el link entonces para poder ver estos programas. Hablando de mañana, si Dios quiere, mañana estará cumpliendo años mi padre. Un momento especial entonces. Ya estamos saludando, por supuesto, a Rosendo Honorato, a mi padre, que mañana está cumpliendo años de manera anticipada. Ya estamos saludando a mi padre porque, ¿saben qué?
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0: Así la música de Vero y este tema, mi viejo para mi padre, para Rosendo. Rosendo, que está cumpliendo años este 30 de agosto. No, para él especialmente el saludo para mi papá, de parte de quien se habla, de Eduardo, de Ricardo, Sergio, José Antonio, de parte de Alberto, de Griselda, de María Eva y de Pedro, sus 8 hijos, mis 7 hermanos, parte de los 8. El saludo para mi padre.
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0: Vamos con más mensajes en el 351-3492-367. También tenemos aquí el alternativo 2302-410518. Por aquí está Hugo. Hugo, buenas noches.
1: Hola, Eduardo, ¿qué tal? Buenas noches, ¿cómo te va?
0: Hugo Corpo, de Rainbow.
1: Ahora te estamos escuchando, mirá, con respecto a la radio, vos decís, antes había AM, nada más, yo te hablo de hace muchos años atrás. Me trajo alguna nostalgia, por eso te pedí un llamado. Antes había AM, se escuchaba desde acá, desde Cancún, el E22 de Winca, el E37 de Pico, el E16 de Río Cuarto y el E15 de Villa Mercedes. Y la radio de Buenos Aires, que eso es lo que yo te quería comentar. Nosotros escuchábamos para seguir el fútbol, la gran deportiva que la conducía José María Muñoz. Estaba Horacio García Blanco, Dante Sabatarelli, Juan Carlos Morales, bueno, qué sé yo, había periodistas excepcionales, estaban en el boxeo, creo que el mejor relator que los dio la radio argentina, en la televisión, Osvaldo Cavarelli, estaba con Horacio García Blanco, Tito Junco, Jorge Bullrich, hacían tango y box. Nosotros siempre escuchábamos eso para informarlos y bueno. Bien. Después las cargadas con los pibes, porque uno era hincha, como soy yo, de Estudiante, había de River, de Boca, bueno, todos los, y los nutríamos con eso. En ese momento no había televisión, me decís, te hablaré de años. Después llegó más la televisión, y el que tenía era rico televisión en aquellos años.
0: Claro.
1: Es distinto ahora, ¿no es cierto? Bueno, pero me trajo tanta nostalgia porque recuerdo que éramos chicos nosotros y sabíamos escuchar. Y cuando estaba Rivadavia, que transmitía un partido, por ejemplo, desde Rosario estaba Roberto Reina, Roberto Esbarra desde La Plata. Bueno, yo me acuerdo de todos los otros días, hice una nota solamente con uno de Buenos Aires, una vez de Buenos Aires con el tema de la radio, bueno, y recordaba todos los programas, y me dice, qué memoria que tiene usted, y bueno, pero si era lo único que en aquellos momentos hacíamos nosotros, ¿no es cierto? Escuchábamos radio, y bueno, y después cuando lo juntábamos a conversar con pibes, de ahí que relacionábamos todo con el fútbol, más.
0: Claro.
1: En la mañana también en Rivadavia estaba Alberto Larrea con Bebo Viñola y María Teruñola y Brina Morán. En la mañana estaba Mario Zapal. Estaba Luis Landricina también, que trabajaba en la radio. Claro. De Bartolito hacía un Mario Sánchez, era de Mendoza, ese vicedector. Bueno, las cosas que iban pasando. Y a las 12 estaba La Vida y el Canto por Rivadavia, que le conducía Antonio Carrizo.
0: Carrizo.
1: Un grande de la radio. Bueno, simplemente quise saludarte a vos. Te escucho siempre, no salgo nada más. Y ahora, bueno, te saludo, te dejo la música a tu elección. El programa es, bueno, no voy a descubrir nada. Excelente. Lo mejor para vos, mi respeto para todos tus oyentes. Te mando un abrazo enorme. Que Dios te bendiga, que Dios bendiga a la radio y Dios bendiga a todos tus oyentes. Hugo, de acá de Rancún. Muchísimas gracias.
0: Gracias, Hugo. Gracias, Hugo. Hugo de Rancún, entonces, con ese mensaje que nos dejaba, hablando de la radio, también otro de los oyentes, uno de los grandes oyentes de Radio del Norte, Hugo Corpo. Importante dirigente sindical en su momento, y tengo una anécdota con Hugo, porque Hugo hemos también discutido al aire, fuerte, fuerte. Hemos discutido al aire en alguna oportunidad muy fuerte. Primero venía a los estudios de la radio en su momento, estoy hablando de más de 20 años atrás, 25 tal vez, y venía a los estudios, pero después ya pedía el móvil en su casa, ya estaba convertido en una cuasi estrella. Esto va con onda, Hugo, pero es así. Había que mandar el móvil a la casa, y allí, como se dice en el campo, nos trenzábamos, en discusiones. Y la nota que quería contarles, aparte, lo bueno de Hugo, que discutíamos, pero terminaba la nota y nos dábamos la mano Y él nos decía, muy bien lo tuyo, muy bien, seguí así. Realmente espectacular, y capaz que lo habíamos matado con preguntas, ¿no? O cuestiones, digamos, de a veces de las polémicas y del ida y vuelta. Y nada, Hugo te daba la mano, te decía, seguí así, a pesar de que, insisto, capaz que le habíamos dado algunos golpes de knockout, como se dice en el buen sentido periodísticamente hablando. Él no tenía problema. Y una que me hizo una vez, me acuerdo siempre,
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0: era por una polémica, no sé, un crédito que había recibido, ahí estaba que, lo que había comprado. Bueno, fue tapa de diarios y demás. Y yo siempre usaba zapatos, ¿sí? Casi siempre usé zapatos en mi vida. Y Hugo me dice, pero bueno, yo te pregunté dónde sacaste la plata vos para esas zapatillas que tenés tan caras, me dice. Claro, ¿y cómo le explicaba a la gente yo que tenía zapatos? Digamos, es radio esto. Así que bueno, nada. Esa Hugo sí, ahí sí, me dio un golpe. El knockout fue para mí. Pero, nada, en el fervor de la discusión, saltó con esa Hugo, Recuerdo siempre. No te pregunto, dice, ¿dónde sacaste el dinero de las zapatillas caras que tenés? Y claro, yo no tenía zapatillas, lo juro. Pero, ¿cómo le decía a la gente? No, mire, no tengo zapatillas, son zapatos. ¿Cómo lo demostrábamos eso? Bueno, ahí fue un golpe casi de knockout de parte de Hugo, así a quien les habla. Pero bueno, historias que tienen que ver con la radio. Y terminaba esas discusiones, insistimos, nos dábamos las manos, todo bien. Así que saludo allí para Hugo, Más vinieron también dirigentes sindicales importantes aquí a Rancul de aquella época. Raúl Castel, ¿se acuerdan de Castel? Bueno, también vino con Hugo en aquella época aquí a Rancul. Por eso digo, en esa época se codeaba con los dirigentes sindicales más importantes. Pérsico, ¿se acuerdan de Pérsico? Bueno, también vino aquí de la mano de Hugo. Y allí nos trenzábamos a veces, como se dice en el campo, con las preguntas. Y que a veces preguntar lo que la gente quería escuchar, ¿no? Y lo que la gente tal vez quería preguntar y no podía, bueno, nada. Allí el recuerdo para Hugo en el marco de estos días de la radio, ¿no? Tenemos más gente por aquí en línea, buenas noches.
3: Buenas noches a toda la audiencia de Cadena Alegría, de Noche Azul, buenas noches para
0: Adriana,
3: ustedes.
0: Adriana, está viajando Adriana,
3: Soy Adriana de San Luis y aquí voy viajando. Voy por la ruta 154 y usted, como siempre, los viernes me hace compañía en esta noche de viaje, con su hermosa voz, esa melodía para nuestros oídos. Bueno, y en este día tan especial, ¿qué puedo decir? Anécdotas hay un montón de la radio. ¿Quién no tiene una anécdota para contar de la radio? Pero en este día yo quiero saludar muy especial y de todo corazón a quienes hacen posible la magia de la radio. Porque la radio es mucho más que una voz detrás de un micrófono. Es compañía en soledad, es alegría en los días grises. Es una canción que nos transporta a un recuerdo, una palabra que llega justo cuando más la necesitamos. Y ese abrazo invisible que, sin conocernos, logra unir nuestros corazones. Detrás de cada programa hay personas que ponen su alma, sus sueños, sus emociones, una parte de su vida para llegar a otro lado y acompañarnos a los que nos gustan tanto y aún seguimos escuchando radio. En este día de la radio quiero agradecer y abrazar a todos los que aman a este maravilloso medio. Locutores, conductores, operadores, productores, especialmente a cada oyente que está ahí del otro lado, haciendo que cada palabra tenga sentido. Feliz día de la radio y que nunca se apague esa maravillosa voz que atraviesa distancias y que llega directo al corazón. Porque mientras exista alguien dispuesto a hablar y otro dispuesto a escuchar, la radio seguirá viva para siempre. Con muchísimo cariño, les mando un saludo a todos los que aman y hacen radio. Besos y cariños para todos un saludo enorme desde San Luis. Beso para usted, por supuesto, señor Eduardo Alier Honorato. El beso enorme para usted, no puede faltar. Ojalá que por mucho tiempo nos haga compañía desde la radio con esa maravillosa voz.
0: Bueno, muchas gracias, Adriana de San Luis. Allí se escuchaba un poquito de ruido de fondo, pero viene viajando. Gracias por todos los conceptos que dejaba de la radio, por el saludo, por lo que nos toca. Muchas gracias. Hugo de Buenos Aires dice: ¿cómo estás, amigo? Yo también soy Hugo, pero el de Banfield, claro, lo tenemos bien identificado, Hugo de Banfield, ¿eh? También nos sigue él con Historias de la Pampa, nuestro programa en la TV pública. Me puse al día con Historias de la Pampa, dice por aquí Hugo. Bueno, son 60 programas, 61 con el de hoy, ¿eh? 61 episodios, 61 historias. Hay Historias de la Pampa justamente. Les van a encontrar allá arriba, en los 4.900 programas que hay subido. Allá arriba, en los primeros lugares, el primero, el segundo, el tercero, cuarto, quinto. Todos son ocupados por Historias de la Pampa, les decía, allí pueden verlos, ¿eh? En el canal de YouTube de la televisión pública Pampeana. Eduardo, buenas noches, buen viernes, qué lindo el programa, qué linda música. Quiero escuchar algo de Carlos Rivera, saludar a mis amigas Marisa de Estados Unidos, a Lili, a Isa y a Vero de San Juan. Soy Joana, desde la provincia de San Juan, dice por aquí la gente de aquel lugar.

Hablando un poquito de la radio también, hubo entre los tantos grandes maestros de la radio que nombraba, hace un minuto decía Antonio Carrizo. Bueno, Carrizo es oriundo de Villegas, aquí a unos 120 kilómetros donde estamos, y él venía para esta zona en los comienzos de Antonio Carrizo, antes de desembarcar en Buenos Aires, haciendo publicidad rodante, ¿Se acuerdan de la publicidad esta de los parlantes? Nosotros tenemos todavía un equipo por allí de rodante. Las bocinas marcalía, redondas, de chapa. En realidad son de aluminio, Algunas son de chapa, pero las mejores son de aluminio. Por Antonio Carrizo venía por la 188 haciendo pueblos aquí de la ruta. En aquel tiempo ni siquiera ruta había en partes, pero bueno. El buen camino. Este trazo venía, llegaba hasta Nueva Galia, Unión, Bagual, obviamente Rancula, Clericó, Pampraite, Sara, La Rudé, Lagos, Villegas, por supuesto Bandera Ló, ya la provincia de Buenos Aires haciendo publicidad rodante en los comienzos del gran Antonio Carrizo.

hablando de radio, hablando de esta noche azul, a propósito, regálame esta noche. Django, en Noche Azul.

entrando en la recta final de esta noche azul en todo el país, en toda la Argentina, para comunicarte 351-3492-367, 2302-410518, el alternativo. Dos cuerpos frente a frente son a veces dos olas y la noche es océano. Dos cuerpos frente a frente son a veces dos piedras y la noche es desierto. Dos cuerpos frente a frente son a veces raíces en la noche entrelazadas. Dos cuerpos frente a frente son a veces navajas y la noche relámpago. Dos cuerpos frente a frente son dos astros que caen de un cielo vacío.

Linda, con 44 minutos en la Argentina. Seguimos recorriendo esta noche azul en todo el país, también hablando de la radio, ya que por estos días se está celebrando el Día de la Radio en la Argentina. Este invento tiene que ver con Tesla. Nikola Tesla inventó la base de la transmisión inalámbrica allá por 1893. Marconi, en Italia e Inglaterra, fue el que la hizo funcionar a larga distancia y se llevó la fama del Nobel en 1909. Ocurrió esto. En 1943, la Corte de Estados Unidos determinó, dando la razón a Tesla como el inventor real de la radio. O sea, Tesla fue el cerebro, Marconi el empresario. Si hablamos de ruiditos experimentales, hubo desde 1906 en Estados Unidos, pero si hablamos del primer programa programado con continuidad y con público, fue en Argentina, en la terraza del Teatro Coliseo en Buenos Aires, un 27

0: la Sociedad Argentina le presenta hoy el Festival Sacro de Richard Wagner, Parsifal. Solo lo escucharon unas 50 personas que tenían receptor a Galena. Siguieron transmitiendo los días siguientes otras obras. Así nació la radio argentina. En Estados Unidos, tres meses después, en noviembre del 1920, salió GDK Pittsburgh, con resultados de las elecciones presidenciales que muchos yanquis cuentan como la primera radio comercial. Por eso nosotros celebramos el 17 de agosto, el Día de la Radiodifusión Argentina, porque la misma UNESCO reconoció que fue la primera emisión regular del mundo, ¿eh? Primero también aquí los argentinos, inclusive sobre Estados Unidos, salió unos meses después, ¿no?
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0: ¿Quién iba a decir un lugar como Argentina, aquí en el continente americano, en el sur, hiciera la primera transmisión de radio de la historia? Realmente algo increíble, y una de las tantas cosas que han realizado los argentinos, ¿no? 1:48, estamos hablando de radio en Cadena Alegría Córdoba.

0: Hola, Eduardo, que el programa que usted hizo hoy me encantó que usted también contó algo de lo suyo cuando era joven. Bueno, yo por ahí me dormía, pero no me quería dormir porque quería terminar de escuchar el hermoso programa que hizo hoy.
1: Gracias.
0: Bueno, Eduardo, te saludo hasta el mes que viene. Si Dios lo permite, si estamos todo bien, le vamos a seguir escuchando. Muy lindo el programa. Bueno, espero que usted se encuentre bien y que termine bien su programa. Así que hasta el mes que viene. Nos vemos.
1: Bueno, Elba, muchas gracias. Así como cuando era joven, soy joven, Elba,
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1: Se le habrá escapado eso primero que dijo. Bueno, saludo para Elba allí. La primera oyente de Noche Azul, ella, primera oyente por lo menos que habló al aire, ¿no? Hace 7 años ya.
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1: Elba, entonces, saludo para ella y también para Mónica, por allí estaban, ¿eh?

0: Hola Eduardo, ¿cómo estás? Me tomo la radio, yo la amo la radio, yo para mí es lo más la radio, la mejor compañía. Miro tele, pero no, para mí la radio es todo, así que y desde que escucho Cadena de Vida también me encanta toda la programación, así que yo la amo la radio. Mi mamá trabajó siempre, nosotros éramos chiquitos con mi hermano y nos dejaba la radio prendida, así que en esos tiempos se escuchaba mucho radio Villa Mercedes, después ya cuando fui un poquito más grande, Río Cuarto, Winca, La Laulaye, así que bueno. Yo a la noche era acostarme y poner la radio bajita y hasta el día de hoy. ¿Cómo será que mi marido se tuvo que acostumbrar? Porque yo escuchaba la radio, así que a la noche yo lo ponía bajita y la escuchaba. Así que bueno, Eduardo, pero es la mejor compañía, lo mejor que hay, la radio. Yo la amo. Bueno, Eduardo, chao, chao.
1: Gracias allí a Graciela de Jovita. Acostumbró al esposo a dejar la radio prendida en la noche, fíjense, ¿eh? Es cierto, hay gente que duerme con la radio prendida como compañía.
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3: Eduardo, perdón, yo quise sí.
1: A Ilva.
3: Usted es joven, sí, mucho más joven que mi hijo. Yo tengo mi hijo Miguel Ángel, que es mucho mayor que usted. Usted es un pibe, es muy joven.
1: Un pibe, tampoco
3: a la edad de mi hijo, usted es muy joven. Perdone que se me escapó un poquito, que le... No, no le quise tratar que es grande usted. No,
1: pero un gusto ser grande.
3: No, Eduardo, no lo tomé así.

0: Que manda un abrazo.
1: Elba, un abrazo para Elba, Más chico que su hijo soy, dice Elba. Bueno. Gracias a Elba allí por estar atenta a la radio. Este es el ida y vuelta de la radio que les decía al comienzo, ¿no? Que no ocurre en otro medio de comunicación. Allí al instante ese ida y vuelta. Una con 51 minutos en la Argentina. 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

Nos estamos despidiendo en esta noche azul. Quien les habla, Eduardo Ariel Honorato, les dice gracias por habernos permitido hacer la compañía en esta frecuencia, en cada radio, en todo el país, a través de la campeona del dial, la cadena Alegría. Nos vamos a reencontrar, si Dios quiere, el próximo día viernes, en un espacio similar ya, con un nuevo mes, que va a ser septiembre, el mes del amor, el mes de la primavera, el mes de los pajaritos, diría alguien por allí. Nos vamos. Gracias por haber participado, por haber sido parte del programa. Me reencuentro el próximo día viernes. A todos, gracias. Buenas noches y felices sueños.

0: Muchas gracias.
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0: aplauso para el guacho, che.
1: De verdad, valoramos muchísimo lo que hizo Damián Córdoba esta noche por nosotros.
2: Che, loco, un aplauso para mis hermanos de Chipote.

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1: La M y la Z.
2: ¿Qué onda acá? ¿Qué están escuchando acá? ¿Qué están escuchando?
3: ¡Ey! ¡Vamos a cambiar la onda!

0: ¿Quién anda por ahí?
1: Reina indiscutible. Fuerte el aplauso para Natalie Pérez.
2: ¡Hola! ¡Hola, buenas noches! ¡Hola!
0: ¿Quién sos?
2: Estás cuarteteado.
1: Gracias por venir.
2: Acá, hola, ¿cómo están?
3: Acá hay olor a cuarteto.
2: ¿Vamos a bailar?
1: Sí, claro. Un temazo. Gracias por ser parte de esto.
2: Una alegría.
1: Increíble que estés por acá. Así que bueno, le regalamos este tema a la gente.
2: Vamos.
1: Vamos, cuando quiera, maestro. Dice así. ¡Vamos arriba!

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0: de Acero era la última entrega de esta pequeña parte, de este pequeño fragmento del Juvenil Damián.
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1: El de Gonge para Tito, para Víctor, para Oscar Producciones, para el Buena Noche, para María la Enfermera, para Gaby, para Mari, para Sandra, para Sierra el Parque Acuático, para mi primo Daniel Baigorria, para Daniel Panadero Rincón de los Sobaches, para Daniel Panadero Río Gallego, para el Payador y Camino que no pierde esa locura sana, como digo siempre yo, para Ariel del Imperio, para Lado Remisero, para mi amigo el Pichichú, su familia y sus hijas, para mi amigo el gringo Méndola, cualquier tenita roque, todo lo que ponen son buenísimos, Negrito Real, acá esperando que la tranquila, no trabajo, pero acá estoy Roque, ya es costumbre despertarse temprano.
2: Bueno, muy bien, querido amigo. Aquí estamos, aquí arrancamos, Pata y Lana, el conjunto Ibotí. Abrazo, Negrito de Real

0: sonidos de nuestra tierra. Aquí estamos con el conjunto y Botique. Qué bonito el Pata y Lana, ¿eh? Bueno, los primeros oyentes desde distintos lugares del país, como siempre, vamos a saludar a este querido amigo. Hola, buen día, por aquí folcloreando, por allí, ¿cómo estamos?
1: Buen día, Roque, querido, ¿cómo estás, hermano? Que tengas un excelente día para vos y toda la audiencia. Saludito para todas las damas de la cadena Alegría, para Gustavito el Caminegro, Negrito de Real del Padre, para todos, que tengan un excelente día, un buen fin de semana. Y bueno, quería pedirte un tema de Ángelo Aranda, Te Voy Olvidando. Saludito para el Cala, Analía y Sabrina de Winca Renancó y para el Chispa de Vicuña Maquena, Roque. Abrazo grande, hermano. Aguante Boquita, Roque querido, la cosechadora de Alegría.
0: Un abrazo, querido amigo, sí señor. Aquí venimos con Ángelo Aranda, Te Voy Olvidando.

0: ricos mates, buen folclore, cadena alegría, desde Génesis, esto es Comunicación en Cada Amanecer, en este sábado 29 de agosto 2026. Bueno, día de ñoquis, día de comienzo del fin de semana, lo compartimos con todos ustedes. Hola, buenos días, don Roque, soy Elvio, de General Pico, me pasaría el tema de los manceros santiagueños, añoranzas, se lo dedico a usted, a Nacho Martín y a todos los oyentes del mejor programa de nuestra hermosa música folclórica argentina. Desde ya, muchas gracias, amigo Elvio, desde General Pico, en la provincia de La Pampa. Aquí venimos con añoranzas, los manceros santiagueños.
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0: Bueno, ahí estamos, más amigos, más contacto con nuestra gente. A ver, hola, querido Ramoncito de Pico Truncado, ¿qué tal? ¿Cómo le va? Buen día, buen día. ¿Cómo andamos?
1: Buen día, Roque. ¿Cómo le va? Ramón del Pico Truncado de Santa Cruz. Voy a hacer un tema de los cantores del alba con los mariachi, cualquier tema de eso. Muchas gracias, muy amable. Que pase un buen día. Un abrazo. Cuídense.
0: Un abrazo, querido amigo. Aquí estamos en Folcloreando los cantores del alba, todo mexicano y con mariachis.

Muy bien, ahí estamos y venimos más amigos desde distintos puntos del país. Buen día, Roque, soy Oscarcito, el carnicero de tostado, te mando un abrazo. Hoy los tres primeros clientes tienen un obsequio, gracias, saludos a todos y todas. Un tema que dejo a tu elección, dice Oscarcito, el carnicero de tostado, o sea, lo deja a mi criterio. ¿Cómo no, mi amigo? Aquí venimos con Monchito Merlo y De Vuelta al Rojo.

Nos envían una fotografía que es un poema en realidad, ¿eh? Facturas de las dulces, ricas, crema pastelera. ¡Ah, papá! Buen día, Roque, trabajando en la panadería, escuchándote. Pedro y Marta, nos estamos preparando para mañana. Son las fiestas patronales de Santa Rosa de Lima. Quiero escuchar un tema de Jorge Rojas desde Colonia Rosa, Santa Fe. Un abrazo enorme para ustedes, queridos amigos. Aquí venimos para Pedro y Marta, que están en la panadería. Ustedes en realidad son un pan de Dios, ¿no es cierto? Un pan de Dios. Queridos amigos, aquí venimos con Jorge Rojas y Busca en tu corazón. Abrazo, queridos amigos.

Nuestra música, el folclore argentino, 6:44 minutos. Buen día, don Roque, al pie del cañón, que tenga un hermoso día el paracaidista Recreo Catamarca. Si puede ser un tema de los Manceros Santiagueños. Gracias, sí señor. Aquí venimos con algo más de los Manceros Santiagueños. Lo tenemos. Aquí está, Sombra Enamorada, los Manceros, para usted, amigo de Recreo Catamarca.

0: 6 de la mañana, 48 minutos. Buen día, señor Roque. Gracias por lo de señor. Soy Luis de Puerto Madryn. Me puede pasar un tema de Argentino Luna. Se lo dejo a su elección, amigo. Y espero que tenga una excelente jornada y un maravilloso fin de semana, amigo. A la distancia, Roque. Estimado Luis de Puerto Madryn, aquí venimos escuchando a Don Argentino Luna y Zamba para decir adiós.
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Buen día, señor Roque. Puede ser un tema de Horacio Guaraní a su elección. Soy Noemí de General Pico, La Pampa. Lindo fin de semana para usted, familia y oyentes. Muchas bendiciones, nos dice Noemí de General Pico, La Pampa. Aquí venimos con Horacio Guaraní, como aquella zamba.

0: Vamos con más amigos que estamos recibiendo. Querido Gustavito, buen día, buen día. ¿Cómo dice que le va?
1: Buen día, buen sábado, Troema, Briteador, escritor, locutor. ¿Cómo dice que le va yendo? A mí me va yendo acá por la ruta Circunvalación, acá para la ciudad de Córdoba. Hemos cargado ayer en la tarde, jornada muy, muy extendida. Estoy extrañando cómo cerrar los ojos. Así que ya estamos llegando acá, a ver si tenemos suerte de ocuparnos rápido para ir a Pritia hoy sábado a las casas. Saludo a todas las damas presentes, Martita de Selva. Que estén presentes el sábado, el Club de los Rebeldes. Sabemos que cambian día a día su presencia. Y a todos los negros, a los mentirosos, eso, a todo eso, es especialmente San Pacho. Te llevo la luna, te llevo la luna. Se ve que el negro se andó cruzando en un horario que no era, porque hubo eclipse. Me parece que era el bólido color que hacía ahí, proyectaba sobre la luna ahí una sombra. Me parece que era él ese. Todo el mundo hablando de eclipse, hay altas cumbres, todo lleno, esperando mirar ahí, y qué sé yo, el eclipse. Pero mira vos, si supiera la gente que era el negro este con el Remy que andaba por allá. En fin, es más que lo que hace bello, o sea, paré así, lo más alto estaba todo nublo. Paré así a revisar una goma, miro por arriba y el eclipse se abrió un poquito, así lo vi. Era el negro este, el de San Pacho, ya lo conozco bien ya. Buena jornada para todos, Rock and Show. Póngame tucu tucu hoy. ¿Hay tucu tucu? Póngame tucu tucu, nada tengo de ti.
0: Ay, qué lástima, amigo. No salió ese nada tengo de ti. Pero sí, los tucu tucu arriando camino.

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0: 7 de la mañana con 23 minutos, está llegando la luz del día de a poquito va encendiéndose y va llegando el sol, la luz natural, qué lindo, ¿eh? Un amanecer por aquí con 9 grados, 7 décimas, la sensación térmica 7 grados y medio, sobre cero. Estamos en el último sábado de agosto, en este 29, día de los ñoquis, día de comunicación bien temprano con queridos y queridas amigas y amigos de todo el país. Hola, buen día. ¿Qué tal? ¿Cómo le va?
1: Muy buenos días, señor Roque. Lo estoy escuchando. Soy Marta de Selva, Santiago del Estero. Con su grata compañía radial, ya en el hogar, para preparar el desayuno, en el hogar Mamantula. Bueno, me gustaría escuchar un tema de las voces de Orán, si puede, y si no, todo está bien. Abrazo grande para usted, su familia, para el doctor José Villa Regina, para Gustavito el camionero, para todos los oyentes, Marta de Selva, Santiago del Estero, que tengan un feliz, un buen fin de semana, usted y todos los oyentes, saludos.
0: Gracias, querida Marta de Selva, Santiago del Estero. Recuerdo salteño, las voces de Orán.

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0: Vamos con más amigos y amigas de distintos puntos del país. Hola, buen día, Roque. Don Roque, me dice. Me hace sentir una cosechadora, ¿eh? Don Roque, ¿cómo está usted? Me pasa por Jorge Rojas, Mía o Daniel Altamirano, Crepúsculo Perdido, puede ser. Gracias, que tenga un lindo día. Abrazos, soy Noemí de La Carlota. ¿Le parece bien, amiga, Crepúsculo Perdido? Aquí está, canta en Folcloreando, Daniel Altamirano.
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33 minutos de las 7 de la mañana. ¿Cuántos amigos de distintos puntos del país? Hola, buen día, Roque. Escuchándolo, ¿podés pasar un tema del chaqueño palavecino? Acá desde General Pinto, por FM La Sabrosita. Que tengas buen programa. Gracias, igualmente, queridos amigos de Radio FM La Sabrosita, en General Pinto. Aquí vamos, aquí venimos con algo de el chaqueño palavecino y cantor de oficio.

0: El chaqueño palavecino, qué bonito cantor de oficio. Hola, buen día.
1: Hola, buen día, radio. A los José de acá de Villa María. Quiero dedicarle un tema a mi señora. Y al pan de ayer, de José Larralde. Gracias, que tengan buen sábado.
2: Esta milonguita me trae el recuerdo de aquellas épocas en que se festejaba el final de la cosecha, allá por las Navidades, el Año Nuevo. Como había poca plata, se aprovechaba también para festejar el cumpleaños de la abuela, el casamiento de alguno, el bautizo. Y esas fiestas duraban semanas enteras por ahí, hasta que se acababa el vino tinto, la harina para hacer empanadas, o hasta que algún gaucho salía juntándose las tripas con el poncho para el lado del hospital. Lindos tiempos aquellos, tiempos de trabajo duro, tiempos de milonga, de acordeona, de fonógrafo que había que darle la vuelta con el dedo al disco, de sol de noche, de brutos carpones. Por eso escribí esta milonga alguna vez, dedicado a aquellos tiempos, a aquellos hombres que de alguna manera también fueron marcando una huella en mi vida.

Bueno, por aquí el amigo Gustavito dice, ¿quién está pidiendo Jorge Rojas? ¿De dónde es esa señora? Es Noemí de la Carlota, me parece, si mal no recuerdo. Es una oyente de la Carlota, ¿eh? Buen día, Roque, Nacho, feliz cumpleaños para Julieta Luna y para Diego Carpineto. Saludos para mi gran amor Andrea y para los amigos fieles oyentes, nos dice Ariel. Querido Ariel, abrazo enorme. Bueno, por aquí tenemos otro mensaje que nos ha llegado. Gracias, gracias a todos por acompañarnos en cada amanecer, en este caso folcloreando, en el sábado de 6 a 9. Buen día, Roque. Un tema de Alberto Cortés haciendo folclore. Perfecto. Gracias. Dice que pases un muy feliz cumpleaños mañana de parte de Eliseo Bioca de Wincarnanco. Querido amigo, abrazo enorme. Muchas, pero muchas gracias. Aquí venimos con Alberto Cortés y esta bonita versión de la zamba viene clareando.

0: Omar, vamos a recordar, vamos a homenajear a doña Ceferina.
1: Para mi madre querida, esta chacarera.
0: Y vamos con la primera.

Bueno, muy bien. A las 7:49 minutos hay más oyentes, más amigos desde distintos puntos del país. Buen día, Roque. Pásame un tema de Coco Vanegas, a Don Yuma Gómez. Soy Martín de Tostado Santa Fe. Me estoy yendo al campo, querido amigo. Coco Vanegas, Don Yuma Gómez.

Ahí estamos. El bache suele suceder, ¿vio? Sí, ¿cómo que no? ¿Cómo que no? Ahí vamos.

Bueno, por aquí nos están enviando un bonito mensaje que dice: Señor, mis hijos han crecido y ya no puedo estar siempre a su lado, pero sé que tú nunca los abandonas. Te pido que los protejas de todo mal, que le permitas vivir cada día con salud, felicidad y alegría, que el amor de Dios los acompañe cada día. Amén, Señor. Bueno, muy bonita frase para comenzar la mañana en este amanecer del país a través de Cadena Alegría, la campeona del dial. ¿Algo más para compartir? ¿Les parece bien? Los Quijanos, Negra Chacarera.

Bueno, venimos cerrando ya la la segunda hora de tres aquí en Folcloreando. Por aquí tenemos un mensaje que dice: para Gustavito, que no se enoje él porque no es romántico, no le gusta Jorge Rojas, que perdone, pero si un día lo visito va a tener que escucharlo. Abrazo para el amigo Gustavito. Soy Noemí de La Carlota, Ciudad Romántica. ¿Qué tal, Noemí? Muy bien. Ese mensaje con un tiro por elevación para el amigo Gustavito. Así está bien, ¿eh? Bueno, vamos cerrando entonces, ¿les parece bien? Con Valsecitos por tres, Los Cantores del Alba, 7:57 minutos. Vamos en búsqueda de la pausa de las 8 de la mañana. Ya venimos.

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1: Dale, escuchar y escuchar en todos lados. Y en pueblitos muy alejados, de muy poca población, también. Bueno, si le queda bien Amor Salvaje del Chaqueño Palavecino, una cancioncita. Y un gran saludo para la gente del sur. Gracias, gracias. Buen programa, amigo.

mensaje, qué lindo mensaje para la gran familia de Cadena Alegría. Abrazo enorme, amigo. Amor salvaje, el chaqueño, palo vecino.

0: El chaqueño palavecino, qué lindo, amor, amor salvaje. El chaqueño palavecino que estuvo el pasado fin de semana por aquí por Wincarnancó en una actuación espectacular. Más amigos en el aire. Hola, buen día.
1: Hola, buen día. Soy Emiliano acá de Colonia Bochi. Hacer un tema para mi hermano Nico, para mi familia de Las Palmeras, y un tema para mi viejo, para mi novia Rosa, y para hacer los cachiches, este. Gracias, buen día para todos.
0: Un abrazo, querido amigo. Sí, señor, te juro que te quiero.

0: ¡Qué lindo, qué lindo! La música, el chamamé y la comunicación con tantos y queridos oyentes de distintos lugares del país. Hola, ¿qué tal? Buen día, amigo. ¿Cómo le va? ¿Qué dice?
1: Buenos días, Roque. Buenos días, amigo. ¿Cómo le va? Tanto tiempo. Pichu de Embalse le habla de la panadería del Dorado. Bueno, acá estamos, como siempre. Muy buena la radio, muy buena la música, porque la verdad es que ameniza la jornada laboral, ¿no? Nos hace más liviano. Bueno, quería molestarlo por el temita. Ruperta, abrime la puerta, si puede ser. Gracias, maestro. Un abrazo, amigo. Pichu de Embalse le habla.
0: Muy bien, amigo Pichu, es cierto. ¿Cuánto tiempo hacía que no se comunicaba? Abrazo enorme. Aquí venimos con Ruperta, chamamé, los criollos de Saladas.

0: Ruperta. Ruperta.
1: ¿Quién es?
0: Soy yo, tu marido.
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0: ¿Y quién de ellos para los que están ahí?
1: Y están todos. Está José, Pedro, Manuel, Jorge, Daniel y el Tito también.
0: ¿Y qué pa' están haciendo esos gente viejo ahí?
1: Comen, chupan, fuman y tocan.
0: ¿Y qué pa' es lo que tocan?
1: Y la verdad que ya están tocando todo ya.

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1: Bueno, bueno, seguimos. Qué manera de tener mensajes, audios. Y por aquí una querida amiga de Villa Huidobro, Angélica, me saluda por mi cumpleaños, pero es mañana. Mañana el cumpleaños, los 27 años del rock, así que, bueno, me estoy preparando, pero es mañana, querida amiga, se anticipó, Buen día, Cadena Alegría, te estoy escuchando en La Rioja Capital. Quiero que saludes en San Luis Capital a mi hijo Claudio, a mi nieta Galilea, a Ramón, a Estefanía, Mateo, Saúl, Agustín, que la pasen lindo, les deseo de corazón. Graciela, dedíquele un tema a Elección. Muy bien, muchísimas gracias, querida Graciela. Nos está escuchando desde La Rioja Capital. Qué bárbaro, Increíble lo que llega y hacia dónde llega, acortando distancias y uniendo afectos, la gran Cadena Alegría, la campeona del dial. Hola Roquencho, buenos días y feliz sábado. Me pasarías un tema de Roberto Rimoldi Fraga, Facundo. Soy Víctor de San Francisco. Saludos cordiales a todos los fieles oyentes. Amigo Víctor, abrazo enorme. Aquí venimos con lo que nos está solicitando Roberto Rimoldi Fraga, Facundo.

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0: 8:38. Vamos con más oyentes, más amigos. Hola, buen día.
1: Buenos días, Cadena Alegría, la campeona del dial. Desde acá, desde Villa Huidobro, los saluda Juan Carlos Tuninetti. Quería pedirle, Roque Omar, alguna canción de Horacio Guaraní, si puede ser, perdón, doctor. Eso es lo que te quería pedir, y que tengan un buen sábado y bendiciones para todos. La verdad que me agrada mucho la música que están poniendo. Así que es muy grata la compañía de esta emisora, Cadena Alegría, la campeona del dial. Muchas gracias y bendiciones para todos, y feliz sábado, y que tengan un muy buen fin de semana todos.
0: Un abrazo, querido Juan Carlos de Villa Huidobro. Perdón, doctor, Horacio Guaraní.

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0: perdón, doctor Horacio Guaraní. Más queridos oyentes, hola, Luis Alberto Sacabino, oyente, amigo y compañero de emociones en cada amanecer.
1: Hola, Roque, ¿qué tal? ¿Cómo te va? ¿Cómo andás? Buen día, aquí en Córdoba capital está el cielo parcialmente nublado a nublado por ahora, aunque el pronóstico indica que puede salir el sol, pero también tenemos un pronóstico desde ayer, viernes, probabilidad de precipitaciones mínimas para sábado y domingo, 1, 2, 3 milímetros, no solamente acá en Córdoba capital, sino también en nuestra zona, allá en Las Varillas, donde está la antena de la 88.5. Sigue complicado el tema de Pauni en Las Varillas, con el tema de, le han entregado un porcentaje mínimo de la quincena de agosto a los trabajadores, le están pagando los sueldos en cuotas, y bueno, estarían entrando hoy algunos motores como para arrancar el día lunes con algo de trabajo en Pauni, pero muy, muy complicada la fábrica de tractores varillense, tal como te lo comentaba el día viernes, al aire en la radio allí en el sur de Córdoba. El tema Metalfor también está muy complicado, han quedado fuera de la planta de Metalfor, entre la planta de Noetinger, Marco Juárez, y en Brasil entre 250 y 300 personas, prácticamente fuera de las 600 que tiene o que tenía Metalfor en sus plantas en toda la Argentina. Está complicado el tema. Roque, algo de música de los pagos nuestros, si tenés alguno de los intérpretes, los Guardamontes, Gerardo Platé, la niña cantora, María Eva Sarmiento, Santiago Garión, el pibe del arañado que esta noche canta en el Colón. Algo de ellos, si puede ser. Y bueno, te dejo un saludo a vos, a toda la audiencia, a la gente que nos escucha en el 88.5. Y por supuesto, como te digo siempre, que viva nuestra música, que viva nuestro folclore. Luis Alberto Sacabino, desde Córdoba capital, para El Roque Forastero. Abrazo.
0: Un abrazo, querido amigo. Aquí venimos con los Guardamontes.

0: 8:49 minutos, aquí estamos, más oyentes, los últimos, a ver, hola Inés, ¿qué tal? ¿Cómo le va? Buen día, ¿qué dice?
1: Hola, buen día, Roque, ¿cómo le va? ¿Cómo anda usted y su familia?
0: Bien, bien.
1: Roque, por favor, ¿me puede pasar añoranza por los manceros santiagueños?
0: Ah.
1: Soy Inés de Reducción, muy buena la música. Sigan así, que está muy bueno. Buen fin de semana y que la pasen lindo. Muchas gracias. Que ande bien. Un abrazo. Chao, chao. Gracias.
0: Qué lástima, querida amiga, hoy temprano fue, lo pidieron y casualmente ese tema, añoranzas, ¿le parece bien esto de los manceros santiagueños? La flor del jardín.

0: vamos, vamos, que nos vamos. Hola, hola, ¿qué tal? Buen día.
1: Buen día, amiguito, buen día. Soy de Chimpá, el famoso Gucci Gol, Chimpá Rionero. Acá estamos de fiesta en Seferino, la Mucurá. Viernes a domingo, fiesta de Seferino, la Mucurá, acá en Chimpá Rionero. Estamos esperando que venga mucha gente de Chimpá a la fiesta de Seferino, la Mucurá.
0: Bien, bien.
1: Acá estamos de fiesta. 140 años cumple Chimpay la fiesta de Seferino. 140 años cumplió Seferino la Mucurá acá en Chimpay Rionero.
0: Bien.
1: Mandame, mandame un tema lindo. Hola, Roque, soy famoso músico de Chimpay. Acá estamos de fiesta, la fiesta de Seferino.
0: Bien, bien.
1: Sábado, viernes, sábado, domingo, tres días de fiesta en Seferino. 140 años cumplió Seferino. Mandamos el tema a los dragones, ¿puede ser?
0: Qué mejor que esto, mi amigo, amigo de Chimpay, Río Negro. Canción a Seferino de Chimpay.

0: Hola Roque, buen día. Bueno, mira, quiero saludar a mis sobrinas que viven en Río Cuarto. Bueno, Lucía Berceli y Fabiana Peralta. Y desearles que pasen un día hermoso. Y bueno, que las quiero mucho. Y pronto las voy a ir a visitar. Un besote enorme para ellas. Y gracias a vos, Roque, por tus lindos programas y por siempre pasar mis audios.
1: Muy bien, querida Alicia de Wincarnancó, para sus afectos de Río Cuarto. Nos vamos. Gracias a todos por tan lindo espacio que generan a través de esta comunicación. En el final, escuchamos a Paola Arias. ¿Qué más querés? Paola Arias, cerrando este Folcloreando. Nos encontramos mañana. ¿Te parece bien? Mañana de 7 a 12, emisión gigante de Buen Día Alegría. Buen Día Alegría Folclórico de 7 a 9 mañana. Gracias, siguen ustedes en compañía de toda la programación en vivo de Cadena Alegría, la campeona del dial. Buen sábado, excelente fin de semana.

vamos, nos vamos, nos tenemos que ir porque se nos termina el tiempo. Desde las 6 de la mañana hasta estos momentos, increíble la participación de tantos y queridos oyentes. Hola, hola, buen día.

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aquí estamos comenzando una edición más de DJ Carlos en radio. A través de FM Nova desde Venado Tuerto, provincia de Santa Fe, República Argentina. Para más de 290 radios en todo el país estamos. También a través de Radio Cadena Alegría. 20 minutos nos separan de las 9 de la mañana. ¿Cómo están todos? Buen sábado, buen sábado. Hasta las 11 de la mañana te voy a estar acompañando con lo mejor de la música, tus pedidos, tus dedicatorias. 2 horas con todo el ritmo y la buena onda en la mañana del sábado.

0: arriba, arriba, arriba la mañana de la radio.
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0: Acá te voy a estar acompañando, Mi nombre es Carlos Pecorari. Desde la ciudad de Venado Tuerto, provincia de Santa Fe.

Te cuento que no, bueno, no puedo ingresar al WhatsAppero de Radio Cadena Alegría, pero por problemas míos, yo no puedo ingresar al WhatsAppero de Radio Cadena Alegría. Vamos a ver si lo podemos solucionar. Mientras tanto te voy dando la línea WhatsAppera hacia nosotros. 3462 38 76 86. La línea directa hacia nosotros, 3462 38 76 86. Vamos a ver si puedo solucionar el problema para ingresar al WhatsAppero de Radio Cadena Alegría. No es problema de Radio Cadena Alegría, sino el problema es mío. No me está funcionando el Anidex para ingresar a la computadora de Radio Cadena Alegría. Buen día, Carlos. Qué bueno escucharte. Buena jornada para todos. Paula de

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1: Buen día, buen día, buen día.
2: Hola, hola, hola, hola, Carlito. Hola, mi loco lindo. Qué lindo escucharte, Carlito. Bueno, quisiera que me pase algo de la barra. Algún tema de la barra, amigo. Acá te estamos haciendo el aguante. Quiero saludar a mi sobrina Mónica, que te vamos a hacer el aguante. Dale, Carlito.
1: Ahí está, saludo para el Vita, la paraguayita. Bueno, vamos a ver, vamos a la música y vamos a ver si podemos acomodar el Annie Dix para ingresar al WhatsAppero de Radio Cadena Alegría. Si no, mientras tanto, anda mandando tu mensaje al 3462-387686. La barra.

día, Carlitos. Soy Omar, te estamos escuchando de General Roca, Río Negro. Mandale un saludo para el flaco Ezequiel y Luciana. Estamos trabajando en la lonera Romero con la radio al palo. Pasamos un tema de qué locura, gracias. Ahí estamos, queridos. Saludos para la gente de General Roca, Río Negro. Para Ezequiel, para Luciana, para Omar. Ahí los chicos de la lonera Romero. ¿Nos están escuchando a full? Excelente, excelente. Hola, buen día, audiencia. Soy Héctor de San Jorge, aquí desayunando y escuchando la radio. Vamos, Héctor, querido. Hola, soy Víctor de Venado, pero te escuchamos desde Amboy, Córdoba. Estamos con amigos, pasarnos un tema de elección. Ya se viene el Toro Quevedo. Ahí estamos, Saludos para Víctor, para la gente de Venado que están en Amboy. Ahí está, mi nombre es Carlos Pecorari. Te estoy acompañando desde Venado Tuerto, provincia de Santa Fe, desde FM Nova para toda Radio Cadena Alegría, con la línea directa hacia nosotros, 3462-38-76-86. 3462-38-76-86. Hola, mi amor, buen día, buen día, buen día, buen día. Buen día para mi amor ahí que está en área.

Saludos para mi amor ahí que está escuchándonos mientras trabaja en Arias. Arriba que seguimos, Estaba pedida la música del Toro Quevedo.

0: Ahí estábamos compartiendo la música del Toro Quevedo para la gente que había solicitado algún tema a elección. Y para Elsa de Río Tercero que lo había pedido. Saludos, Elsita querida.
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0: 3462 387686, la línea directa hacia nosotros. Ya que no puedo ingresar a Lanidex, pero es problema de mi computadora y ahora se tildó todo. ¡Qué bárbaro! No. Así arrancamos este programa, así lo arrancamos a la mañana.

vamos bien arriba, arriba, arriba en la mañana del sábado. En mi carro. Saludamos a la gente de Radio Cadena Alegría y las más de 290 radios que nos están escuchando en todo el país. Saludamos a la gente de María Teresa. Esta noche voy a estar poniendo música en María Teresa en un cumple de 15. Y a la gente de Alejo Ledesma. Ah, no, la gente de Alejo Ledesma que se vaya preparando para el 19 de septiembre. Fiesta retro.

Escuchaste, 19 de septiembre, en el Club Los Andes, en Alejo Ledesma, fiesta retro. Voy a estar poniendo música junto a mi amigo DJ Quique García Páez de Rosario. Este 19 de diciembre, sábado 19 de diciembre, voy a estar poniendo música en la fiesta retro que se va a realizar en el Club Los Andes, ahí en Alejo Ledesma. Toda la mejor música retro 80, 90 y 2000. Así que los que estén cerca de Alejo Ledesma, el 19 de diciembre. Perdón, no, estoy con el tema de la computadora, estoy diciendo cualquier cosa, estoy confundiendo a la gente. 19 de septiembre. Fiesta retro. En Alejo Ledesma, en el Club Los Andes. Ahí estamos, No te olvides, 19 de septiembre, Club Los Andes se viste de fiesta. Fiesta retro 80, 90, 2000. Con la música de quien te habla, DJ Carlos Pecorari. Y mi amigo invitado, DJ Quique García Páez, desde la ciudad de Rosario. Vamos a hacer una noche y...

Hola, buen día, Capo. ¿Me puedes pasar un tema para mi señora Marcela? Soy Gustavo de San Rafael. Ya se viene un temita para vos. Perdón, Carlos, te bauticé con otro nombre. Dice, perdón, no hay problema, querido, no hay problema. Bueno, y la otra PC que ahora no quiere prender. Esto es una cosa increíble. Vamos a seguir trabajando con una sola máquina. No me voy a volver loco. Menos un sábado. ¿Se viene la música? Para su señora Marcela, de parte de Gustavo, desde San Rafael.

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2: Ahí estábamos compartiendo la música de Desacatados, No Se Ve Chingón. Para Marcela, de parte de su esposo Gustavo, de San Rafael.
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2: Seguimos con la música bien arriba, poniéndole pilas a la mañana de la radio. Desde Venado Tuerto para todo el mundo. Para toda Radio Cadena Alegría, desde FM Nova.

Estaba pedida la música de Qué Locura para los chicos de La Lonera, para Ezequiel, para Luciana, para Omar. Suena Qué Locura.

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1: Ahí estábamos compartiendo la música para los chicos de La Lonera, para Omar, Ezequiel, Luciana. Hola, buen día, Capo. ¿Me puede pasar un buen tema para mi señora Marcela? Soy Gustavo de San Rafael, ese ya lo habíamos leído. Hola, Carlos. El tema Estrellita Mía, Mabel de Villa María, Córdoba. Buen fin de la radio al palo mientras limpio. Gracias.

Ya estaban pidiendo la música de Estrellita Mía, de la Euge Quevedo y Paquito Caño. Ya va a estar sonando, 3462 38 76 86. La línea directa hacia nosotros, ya que estamos tratando de abrir el Anidex desde mi computadora hacia la radio de Cadena Alegría para leer todos los mensajes del WhatsAppero oficial. Ahí esperando que el amigo Jorgito Canelo me pase

0: Muchas gracias. Ahí estábamos compartiendo la música de la Euge Quevedo y Paquito Caño, estrellita mía.
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0: Bueno, y acá estamos, ya ingresamos. Gracias, Giorgi Canelli. Estamos a través del WhatsApp, pero 351-349-2367.
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0: El WhatsApp, pero de Radio Cadena Alegría.
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0: Hola, buen día, buen día, buen día.
2: Hola, buen día, radio. Soy Viviana de Rosario, como todos los días. Quiero decir al amor de mi vida, Máximo, que tenga un buen día, que a la tarde lo esperamos para tomar mate, que estamos con la Romy y el Tito, que le mandamos muchos besos. Yo le mando mucho te amo, que es el amor de mi vida, su amor, Viviana. Gracias y que tenga un buen día, radio. Beso.
0: Ahí está, saludos para Viviana. Hola, soy Fabio de Chubut. Muy buena la música. Pasamos un tema de La Conga. Ya va a estar sonando La Conga.

0: Feliz cumpleaños para Julieta Luna y para Diego Carpinetto. Saludos para mi gran amor Andrea Rocha. ¿Algún tema de Walter Romero y Te Amo Solo? Ahí estamos. Hola amigo, ¿cómo estás? Muy buen programa, muy buena la música acá con mi nieto Benicio de 7 años acompañándome en la obra que estoy haciendo en casa. Soy Carlos de San Luis Capital. Salúdame con un tema de Desacatado. Estaba sonando Desacatados. Hola Carlos, pasamos un tema de Gary, que cuando estaba en Trula y te escucho en el dial 97 Radio Antena Chumbicha, pero te escucho desde Miraflores, Catamarca, y un saludo a toda la audiencia y uno para vos. Saludos, soy Fernando. Ahí está, saludos para Fernando. Hola Carlitos, buen día, ¿cómo anda usted? Soy Vicente de Rafael, la provincia de Santa Fe. ¿Me puedes pasar un tema de Carlito Pueblo Rolán a tu elección? Gracias y bendiciones para vos y toda la familia. Dale, abrazo hermano, buen día.
1: Buen día chicos, soy Nélida Lazzarini de Santa Eufemia. Una bendición para todos ustedes. Esa radio está muy bien, linda música. El día está así, pero va a mejorar un poco. Así que muy lindo todo este día sábado. Los que trabajamos, hoy estamos en casa. Muy lindo el programa chicos, muy bien todo. Se escucha perfecto la radio de Etruria. Un abrazo a todos, familias queridas que lo preparan y lo bien a la radio para que poder escuchar un día en casa, están tranquila y escuchando la radio.

Bueno, ahí estamos a través del 351-349-2367, el WhatsAppero oficial de Radio Cadena Alegría. Y estamos a través del alternativo, la línea directa hacia nosotros. 3462-3876-86. Y suena la conga.

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4662-3876-86, el WhatsAppero directo hacia nosotros. Se me volvió a cerrar otra vez el WhatsAppero de Radio Cadena.

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0: Ahí estábamos compartiendo la música de Sabroso junto a Gary, así, así. Estaba pedido y no te olvides, este viernes, este sábado, hoy, oh, como la tengo con viernes. Este sábado 19 de septiembre, fiesta retro en Alejo Ledesma, en el Club Los Andes.
1: Qué lindo que es bailar.
0: A partir de la hora 23:30, fiesta retro en Alejo Ledesma, en el Club Deportivo Los Andes. Con toda la música de Quien Te Habla, DJ Carlos Pecorari desde Venado Tuerto. Y mi amigo DJ Quique García Páez desde la ciudad de Rosario. Fiesta retro 80-90-2000. Hola, buen día, buen día, buen día.
2: Hola amigo Carlito, ¿cómo andás? Soy Pablo de San Gregorio, te contá amigo, pasame un tema algo lindo de Gary o si no de Lucas Hugo, puede ser, amiga, pasame amigo que te estoy escuchando acá en las nueces, estamos terminando la cosecha amigo, estamos terminando la cosecha a full, estamos en mango con la radio. Pasame algo lindo, soy Pablo de San Gregorio.
0: Ahí está, Pablito querido, te mando un saludo muy pero muy grande. Ya va a estar sonando la música de Lucas Hugo, amiga. 3462-38-7686 es la línea directa hacia nosotros. Ya que se me cerró el WhatsAppero de Radio Cadena Alegría y hoy me había hecho ingresar el Jorgito Canelo, pero ahora se cerró y chau, quedé afuera. No tengo la contraseña yo. Se viene la música.
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0: 27 minutos separan de las 10 de la mañana. La música para mi amor ahí que está escuchándonos suena.

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ya sabes que te acompañamos hasta las 11 de la mañana de lunes, sí, los sábados a la mañana. Ya me confundo, ya hace tanto que no estoy haciendo radio que ya se me confunden los días todo. Pero acá estamos todos los sábados, pasadita a las 9 de la mañana hasta las 11. Hacemos DJ Carlos.

Así que ya sabes, todos los sábados, pasadita a las 9 de la mañana, hacemos DJ Carlos en radio. Con la mejor música, la mejor onda y toda la propuesta que tenemos como cada sábado en la mañana. Hacerte pasar una mañana diferente, distinta, bien arriba, alegre. Y con buena música, por supuesto.

0: Ahí estábamos compartiendo la música de Lucas Hugo, amiga, para el amigo ahí Pablo de San Gregorio. Bailalo, bailalo, bailalo, subime el volumen, subí.
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Estamos en DJ Carlos en radio hasta las 11 acompañándote. María Teresa, esta noche voy a estar poniendo música en el cumple de 15. Este sábado o esta noche, María Teresa. Próximo sábado, María Teresa de vuelta. A full. 19 de septiembre, fiesta retro en Alejo Ledesma. En el Club Esportivo Los Andes. Toda la mejor música de los 80, 90, 2000. Quien te habla, DJ Carlos Pecorari, junto a mi amigo Quique García Páez, desde la ciudad de Rosario. Dos DJ, sábado 19 de septiembre, Alejo Ledesma, Club Esportivo Los Andes. A partir de la hora 23:30. Olvídate, no podés faltar.

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0: Hola, buen día, buen día, buen día, buen día.
1: Hola, buen día, Carlito, buen día. Pasame un temita. Que me gustan, vos sabés los temas que me gustan a mí. Pasame un temita. Esperando el sábado a la noche para ir a milonguear al aniversario de Leña y Leña. ¿Cómo andás vos?
0: ¡Excelente! ¿Cómo anda, don Tata? ¡Oh, claro! Hoy es el aniversario de Bachilio. ¡Vamos, Bachilo viejo nomás!
2: ¡No puedo creerlo!
0: ¿Cómo andas? Yo bien, Tata, excelente. ¿Qué estás, medio engripado, Tatita? Yo bárbaro, gracias a Dios, excelente. Mejor, mirá lo que te voy a decir. Si estuviera mejor, ya me perjudicaría. Estamos excelente. Te mando un abrazo, Tata querido. Vamos, Tatita viejo nomás. ¿Qué tengo por acá? A ver, ¿qué tengo por acá? Sí, ¿cómo no le voy a pasar? ¿Cómo no le voy a pasar a mi amigo el Tata? ¿Cómo no le voy a pasar un temita? Pero me extraña, araña. Mirá lo que tengo para vos, Tata. Esta es para vos, Tata.

0: Y esta noche se va a mover las cachas el Tata al aniversario de Bachilo y Silvia y Lili.
1: ¡Ah, loco viejo nomás!
0: Te mando un abrazo, Tata querido. Abrazos, papá.
2: Ahí llegó.
0: Pásela lindo esta noche, pásela.

43 minutos de las 10 de la mañana, dale que seguimos, ya sabes, el WhatsAppero hacia nosotros. 3462-387686. Ya que pude ingresar un ratito al de Cadena Alegría y después se me cerró y no pude entrar más. Así que si querés mandar tu mensaje, 3462-387686.

0: ver qué dicen por acá.
1: ¡Eso! ¡Qué tema me mandaste, loco! Sí, ando bastante resfriado, che. Vos sabés que del sábado no me puedo componer, la puta madre. Pero nada, ya voy a salir. Esto no. Es pasajero. Así que, todo bien. Me alegro que andes bien. ¿Tenés baile esta noche o no tenés baile?
0: No, esta noche tengo que poner. Sí, esta noche tengo fiesta, tengo que poner música en María Teresa. Cumpleaños de 15. Esta noche pongo música en María Teresa en un cumpleaños de 15. Sábado que viene de vuelta en María Teresa. Después el 12 acá en Venado Tuerto. El 19 en Alejo Ledesma, la fiesta retro.
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0: Y después el último, creo que es el 26, me parece que... No me acuerdo dónde estoy.
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0: Pero no, venimos trabajando bien, gracias a Dios. Vamos, tatita vieja, no va. ¿Sabés qué es bueno, Tata, para eso? Yo te digo por experiencia, Un buen vaso de whisky. Yo cuando hacía radio a la noche, de 22 a 0, por ahí estaba medio congestionado. Yo me tomaba dos o tres vasitos de whisky. Al otro día estaba, pero pipí cucú.

0: Ahí estamos compartiendo la música de Trula. Si no voy al baile, me muero. Últimos 9 minutos de programa. Che, le quiero pedir mil disculpas a la gente que manda su WhatsApp al WhatsAppero de Cadena Alegría. Pude entrar un ratito porque me hizo ingresar Jorge Canelo, pero yo no tengo la contraseña. La tenía, formateé la computadora porque andaba lenta. Bueno, y tengo que volver a conseguir la contraseña. Mil disculpas a la gente que por ahí mandó mensaje a Cadena Alegría, el WhatsAppero de Cadena Alegría. Y algunos leí, otros no, porque se me desconectó el Anidex y no pude ingresar más al WhatsAppero de Cadena Alegría. Mil disculpas a todos. Hola, buen día, buen día, buen día.
1: Hola, buen día, ¿cómo andás? Soy Rubén de María Luisa, Santa Fe. Estoy laburando en Cañada Rosquín, Santa Fe. Todos los días la escucho. Así que muy bueno tu programa, amigo. Muy buena música. Muy

0: Saludos para el amigo ahí que está laburando a full.
1: Si me da permiso de darte un beso.
0: Algo de Walter Olmos, dale, vamos a estar sonando, va a estar sonando algo de Walter Olmos. Déjame que busco por acá. Walter Olmos.

0: dice mi amiga Elba la paraguayita.
1: Gracias, Carlito, muchísimas gracias que estuviste haciendo el programa de tu programa los días sábados de Cadena Alegría. Te extraño de noche, Carlito, qué extraño. No, mi compañero me abandonó a la noche. Yo me pasaba la noche contigo escuchando tu hermoso programa de que hacía en tu hermosa radio, Carlito. Bueno, algún día pienso que volverá a radio haciendo programa en tu radio, en tu hermosa radio. Te mando un abrazo y buen fin de semana, Carlito, con toda tu familia, con tus amistades. Un abrazo, amigo.
0: Gracias, Elvita, querida. Te mando un abrazo grande. Ya vamos a volver a la noche. Ya vamos a volver. Nos tomamos un descanso de una semanita. Por ahí la semana que viene o la otra volvemos otra vez a las noches. Estamos haciendo un par de arreglos en la radio, entonces me tomé un descanso de una semanita o dos tal vez y volvemos a las noches de la radio con toda la música romántica. Susurro de medianoche, papá. A través de Femenova. De lunes a jueves de 22 a 0, la mejor música romántica latina, nacional, internacional y recuerdos. Pero bueno, ahora nos tomamos un descanso de la semanita pasada y capaz que esta semana que viene también. Y ya después retornamos nuevamente a las noches con toda la mejor música lenta. Y nos vamos para reencontrarnos el próximo sábado pasadita a las 9 de la mañana. Gracias a todos los que dejaron su mensaje, a todos los que escribieron. Mil disculpas a los del WhatsAppero de Cadena Alegría que no pude leerlos a todos porque se me descontó.

Nos reencontramos el próximo sábado pasadita a las 9 de la mañana para hacer otra edición más de DJ Carlos en Radio. Buen fin de semana para todos, buen comienzo de semana y hasta el próximo sábado. Quédate porque hay mucho más en Radio Cadena Alegría y en toda la cadena. Chau, chau. Mi nombre es Carlos Pecorari, desde Venado Tuerto, haciendo DJ Carlos en Radio, por FM Nova, papá.

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0: Buenas, buenas, buenas, buenas, buenas, buenas, buenas, buenas. Buen día, buen día. Muy buenos días para todos. Qué lindo día.
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0: Muy buenos días para todos. ¿Qué tal? ¿Cómo estamos? Bienvenidos, bienvenidos. Un sábado más. Bienvenidos otro fin de semana más. Para estar juntitos a través de la gran cadena Alegría, ¿eh? Bienvenidos a todos. La gran campeona del dial. A lo largo y a lo ancho de todo el territorio argentino. Y estamos conectadísimos para dar comienzo con nuestra programación habitual de cada sábado.
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0: Todos los sábados, todos los fines de semana estamos juntos para compartir buena música, buena onda, buena energía, para levantar un poco el ánimo, para levantar un poco las pilas, che. Y más con un día como hoy, fíjate qué bonito que está el día. Bueno, no sé dónde estás vos, pero acá está re bonito, che. Está lindo como para abrir todas las ventanas de la casa y ventilar y sacar toda la mala onda, ¿viste? Sí. Que se salga toda la mala onda. Hay solcito, está lindo para lavar la ropa. Hay solcito, está lindo para tomar unos mates ahí abajo de una plantita. Oh, está re lindo el día hoy, ¿eh?
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0: ¡Qué bonito! Bueno, lindo día para escuchar buena música. Y si lo haces con nosotros, muchísimo mejor. Acá le vamos a poner toda la onda para compartir con todos ustedes. Y hasta la una de la tarde vamos en vivo. Explosión musical comienza. Y a partir de este momento, le metemos lo mejor. ¡Levante, levante, levante! Suena explosión musical en todo el país.

0: acompañará.
1: Así es, Chuni. Desde Eduardo Castex, provincia de La Pampa, 80 kilómetros de la capital pampeana. Aquí, desde el pueblo más lindo que tiene La Pampa, pueblo casi ciudad. Eduardo Castex, La Pampa. Desde aquí, para todo el país, estamos en vivo. Yanina Liz Regojunia, que nos va a acompañar hasta la una de la tarde, poniéndole un poco de lo mejor. Como toda la buena música.
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1: Qué fin de semana, ¿eh? El último fin de semana del mes de agosto. Se nos va agosto, ¿eh? Se nos va agosto. Agustoni, ¿cómo decían? Agustoni, claro, algo así, bueno, no sé. Bueno, se va agosto, chicos. Así que hay que despedirlo de la mejor manera, bien pum para arriba, ¿sí? Hacelo con nosotros.
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1: Activemos este fin de semana junto con Explosión Musical. ¿Quién anda del otro lado? A ver, ya tenemos habilitadísimo WhatsApp, WhatsAppero, todo tenemos habilitado para poder recibirte a vos, para escucharte, para leerte. Así que lo único que tenés que hacer es agendar nuestro número de teléfono y empezar a contactarte, ¿sí? Que hoy te queremos escuchar. Y te recomiendo que nos mandes mensajes temprano, porque después cerca de la una se me junta todo y ya como que se me complica. Así que bueno, ya de temprano nos podés escribir el WhatsApp oficial. Acordate que en el WhatsApp oficial solamente me tenés que mandar escrito, porque si no después también se escucha mal. Así que 351-349-2367 es el WhatsApp para todos los programas de Cadena Alegría, ¿sí? Y si querés mandar audios, hacelo al 233-4-40-87-47, ¿sí? Reitero el número de teléfono para los audios. Agéndalo, dale. Agéndalo vos también. Número de teléfono para audios. Mándame y contame, ¿desde dónde nos estás escuchando? ¿Qué localidad? ¿Qué radio? Si sos director, directora de radio, también mencionanos, así podemos saludarte. Si estás en algún comercio local, ya sabés que acá nosotros metemos chivo a lo loco, así que me tenés que decir en qué local estás trabajando, cómo se llama tu emprendimiento, si estás en este momento laburando en algún, no sé, taller, en alguna despensa, verdulería, donde sea, nosotros acá saludamos y mencionamos a todos, ¿sí? Y me dicen de qué localidad, ¿ok? Así más o menos nos vamos conociendo, claro, de a poquito. Número de teléfono, te lo repito. Ay, para los taxistas, remiseros y quienes andan viajando también, ¿eh? Es buena opción que los acompañemos un rato. Número de teléfono, así pueden agendar, ¿eh? Digo despacito el numerito. 2-3-3-4-40-87-47, ¿sí? 2-3-3-4-40-87-47. En Instagram, también hay gente que me escribe en Instagram. Hay un montonazo que escriben por ahí. Yanni-regojo. Primero con G, después con J, ¿sí? Me pueden contactar de la manera que sea. Hasta la una de la tarde estamos acá. Explosión Musical.

0: Hola, qué lindo día, por Dios. Un saludo desde Bulnes, Córdoba, mandando por Ferretería Lupín, Joaquín y el Federico, alias el Ratón. ¡Apa!
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0: Ratonazo le dicen, ¿eh? No sé por qué. Un saludo enorme para todos. Ahí está, la gente de Bulnes, Córdoba. Hermoso día por aquellos lados también, qué bonito. Buen día, hermosa Yanni. Te escribo desde General Alvear, Mendoza. Me encanta tu alegría. A veces nos salva mucho la energía que transmiten ustedes en cada programa. Dice, soy Rosana, gracias. Te mando un abrazo grande. Y esa es la idea de Cadena Alegría, ¿eh? Esa es la idea de Cadena Alegría, ponerle mucha alegría a todo el país.
2: Hola, buen día, buen día.
0: Buen día, buen día. Día.
2: Sí, hermoso el día, Yanni. Hermoso, hermoso.
0: La verdad
2: hoy
0: que
2: es
0: sí.
2: De ñoquis, así que.
0: Tienes razón.
2: Voy a hacer ñoquis. Y hoy se baila acá. Se baila cantaste con Doroni. Así que. A bailar hoy.
0: A bailar nomás, a bailar, a bailar.
2: ¿Sale? Re linda la música, Yanni. Así que bueno, seguí así con esa música para este día hermoso.
0: ¡Arriba, Julia! ¡La Julita! Mi vecina, ¿eh? Le encanta la pachanga a la vecina. Hoy se va de baile la vecina.
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0: No hubo más problemas si las manos levantaste. ¿Cómo?

0: Esta música nos delata la edad, che. Esta música nos delata la edad, pero no me importa, qué bonito.
1: Buen día, buen día, princesa.
0: Hello.
1: ¿Cómo estás? ¿Cómo amaneciste?
0: Bien, acá con sueño.
1: Acá tenemos un día espectacular, hermoso, hermosísimo día tenemos hoy. Bueno, acá te voy a escuchar como siempre y te voy a hacer el aguante.
0: Muy bien.
1: Buen fin de semana, besotes, besotes. Mari de Victorica, princesa.
0: Gracias, Mari. Igualmente, que tengas un hermoso fin de semana.
2: Hola, Yanni, buen día.
0: Hello.
2: ¿Todo bien?
0: Todo bien.
2: Acá es un hermoso día acá en Rufino, Santa Fe. Acá estamos cocinando y poniendo duro también. Un abrazo grande y pasamos un tema del Toro Quevedo.
0: Cocinando y poniendo Durlock. Mira, yo estoy cocinando una torta y estoy haciendo radio. Estamos en la misma, más o menos. Estoy haciendo radio y se siente un olorcito. Que no se me queme la torta porque mi papá me mata. ¿Cómo anda la gente de pescadería?
3: Hola, Yanni, buen día, buen día.
0: Buen día, buen día.
3: Acá estamos, el Ángel y el Pipo. El dúo dinámico vendiendo pescadito en Chimbay, justo este fin de semana en la fiesta de Ceferino.
0: ¡Ah, mirá!
3: Así que nada, Yanni, te mandamos un saludo grande, muy bueno tu programa. Y pasando el tema, ¿qué pasó con Chamay?
0: ¿Qué pasó?
3: Al dúo dinámico, al Ángel y al Pipo. Un abrazo grande y buen fin de semana. Bendiciones, bendiciones.
0: Gracias, igualmente, igualmente. Un saludito grandote para ustedes, el dúo ahí, el dúo dinámico.
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0: Este tema le gusta a mi vecina, la Julia.

0: María de San Jorge, te estoy escuchando por la 88.5. Acá hay solcito, un poco fresco, pero está lindo. Así que bueno, que tengas un buen sábado. Quería pasarte que hoy está cumpliendo mi hijo 50 años, Gustavo Zaire. Bueno, le felicitamos a todas las familias, sus hermanos, hijos, señoras, cuñadas, cuñados, papá y mamá. Bueno, si le podía pasar un tema de la Euge Quevedo.
1: Dale, sí,
0: bueno,
1: sí.
0: Que lo queremos mucho, que siga así como es, alegre, divertido y buena persona, como son todos los otros hermanos. Bueno, gracias, Yanni, que tenga un fin de semana lindo, que te lo mereces, porque sos una gran persona, vos también. Un beso grande.
1: Chau, gracias, sí. Linda, gracias. Un abrazo gigante para vos. Gracias, Anita, y felicidades a tu niño, ahí 50 años, ¿eh? La tenemos a la bus.
2: Hola, hola, Yanni. ¿Cómo andás? Acá pasamos los del fans a saludarte, aprovechando que hay sol, a ventilar, a baldear, que ya está baldeado todo, a terminar de lavar ropa, a pasarte fotos de tu gauchito Gil, que se trajeron 9 premios el sábado pasado de Córdoba. Arrasaron, para que lo veas y que me digas, no tiene porte la criaturita.
1: Ah,
2: para que te dé envidia, para que te dé ganas de venir y bailar un gatito con él. Así que bueno, te pedimos algún temita, y aguante la Yanni, aguante los choris de la Yanni, aguante FM Latina, aguante la cadena de alegría. Y aguante el fans.
1: Obvio que sí, aguante ahí los paisanitos. Los paisanitos lindos, Agus. Y a seguir bailando, ¿eh? A seguir bailando siempre, firme. Buenos días, acá se puso lindo el día, acá en la sierra. Así amaneció hoy en la mañana y me manda lindas fotos, ¿eh? Con nieve, amaneció con nieve, mirá. Pero ahí está hermoso el día, dice, ¿eh? Buenísimo, le mandamos un abrazo grandote. Buenos días, señorita, ¿cómo está? Acá todo bien, páseme un tema de Jean Carlos para Cristian Roldán y las Lomitas Blancas. Muchas gracias. Abrazo grandote para ustedes. Gracias por estar.
3: Aquí escuchándote.
1: Hola, Samu.
3: A la gente de los grupos. A todos los amigos. Y dedicarles un lindo tema, Yanni. Acá escuchándote por la radio del Dani Ávila.
1: Claro.
3: De Caldeguza, Rafael Mendoza. Saludos a toda mi familia de Carmen, a todos los amigos de Alvear y a toda la gente de acá de San Rafael, amiga.
1: Gracias, genio. Dale.

0: 39 minutitos de las 11 del mediodía. Nosotros continuamos en vivo, claro, hasta la 1 de la tarde estamos. Esta es Explosión Musical en todo el territorio argentino, a lo largo y a lo ancho. Suena Cadena Alegría, suena la campeona del dial, la radio más federal que tiene el país.
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0: Hola, Yanni, soy Walter de Vicuña Maquena. ¿Podrías pasarme un tema para mi amor Tessy? Y explicarle todo, no, expresarle todo mi amor. Sueño contigo del Toro Quevedo. Saludos y bendecidos sábado. Pero cuánto amor, qué lindo. Saludos, Walter, saludos para Tessy.
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0: Hola, Yanni, presente haciendo el aguante en el camión rumbo hacia Misiones, dice Gustavito. Buen viaje, Gustavito, buen viaje para vos. El amigo camionero que siempre nos acompaña. Mira qué lindas las plantitas de la Peti, hermosa, me manda fotos.
2: Hola,
0: ahí, a pleno la Peti.
2: ¿Qué tal? ¿Cómo estás? Un hermoso día. Y estoy con mi jardín. Me regalaron unas plantines.
0: ¡Ay, qué lindo!
2: De apio, me regalaron plantas, me regalaron. Estoy haciendo todo mi jardinería hoy.
0: Muy bien.
2: Está hermoso, hermoso. Así que bueno, ahí te mandé unos videos, unas fotitos de mi planta. Habla Isabel Camacho, Rufino, provincia de Santa Fe. Y bueno. Adoro las plantas, adoro los animales, adoro todo. Así que bueno, un beso de mi hijo Néstor Javier Camacho, de mi compañero Alejo Kuhn. Un abrazo grande. Que tenga un hermoso fin de semana, habla Isabel Camacho.
0: Muy bien, un beso grandote. Qué lindas tus plantas, A mí también me encantan las plantas. Hermoso, qué linda, qué linda.

0: Mensajitos que siguen llegando por este lado. Tengo cantidad de mensajes, ¿eh? Qué lindo que se pone esto. Hola, hola. Está de 100 el programa. Bien ahí, Mari. Arriba la gente de Catamarca. Hola, Yanni. Feliz sábado desde General Roca. Full en tu compañía. Gracias, Mabel. Buenos días, Yanni. ¿Todo bien? Soy Miguel y Betún de Río Tercero. Un abrazo grande. 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Tomás, mira qué lindo, ¿eh? Un saludo para ustedes y buenas ventas para el emprendimiento de ustedes, ¿eh?
1: Hola, ¿cómo estás? ¿Todo bien? ¿Cómo anda eso?
0: Todo bien, sí, sí.
1: Te hago una consulta.
0: ¿Qué me...
1: ¿No pones música de Elvis Presley?
0: Elvis Presley.
1: Que mañana es mi cumpleaños, quisiera escuchar eso. Soy Rosa, gracias.
0: ¡Ay, Rosita! Bueno, antes que nada, espero que mañana la pases bonito, ¿eh? Te mando un abrazo grande y para mañana lo mejor y mucha felicidad.
2: Hola, buen día, Yanni. ¿Cómo estás? Te habla Gustavo Río Cuarto. Escuchando la radio acá, en mi ciudad. Te quiero mandar un saludo y felicitaciones por la radio. Y un saludo para hoy día, que es cumpleaños de Cristian Abel Amato, el loco.
0: Mira, el loco Amato.
2: Hacemos un tema de loco.
0: Dale, sí.
2: Gracias, Yanni. Excelente la radio.
0: Gracias, genio. Saludos para vos. Hoy es día de ñoquis, ¿eh? La verdad que no me había dado cuenta. La Julita dijo, tienes razón, día 29, día de los ñoquis. Debe haber gente amasando ahí, haciéndolos. Los choricitos, ¿viste? Para las... para hacer los ñoquis. Seguro que hay alguien, ¿eh? Que alguien me mande foto, que alguien me mande foto. Yanni, es la primera vez que te escribo. Felicitaciones por la buena onda que tenés. Luciano de Saladillo, provincia de Buenos Aires. Te escucho por la aplicación. Manejo un camión y en estos momentos voy por Pehuajó. Bueno, mandale un beso ahí a la Manuelita, che. Gracias, genio. Saludos, ¿eh? Luciano de Saladillo, la primera vez que escribe. Camionero el señor, en compañía de la radio. Buenos días, Yanni, si podés pasar de cortina algo de Rodrigo, gracias. Soy Fer de Amancay, dale Fer. Elegimos algo de Rodrigo, ahora lo vamos a buscar. Yanni, compa, saludos para el Bruno Ortiz, la Agus Suárez y la Marti, de parte del Negro Marcos. Muchas gracias, abrazo y un tema de la 2001. Un besote, bueno, ahí está, ¿eh?
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0: 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Hola, Yanni, buen día. Saludos desde Río Tercero, Córdoba, de parte de Antonio y Ricardo. ¿Quién te escribe en nuestro laburo? 13K Vidrios. Espero que lo puedas pasar antes de las 12. Acá está, llegué, llegué. 13K Vidrios. Claro, a las 12 deben cerrar el local y se deben ir. Claro, es por eso, me parece. Antonio y Ricardo en 13K Vidrios. Saludos, Río Tercero presente. Gracias por estar.
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0: Hola,
4: amiga Yanni.
0: Hola.
4: ¿Cómo andás? ¿Todo bien?
0: Sí, ¿vos?
4: Soy Pablo de San Gregorio. Pasamos un tema, acá te estoy escuchando. Acá estamos terminando la cosecha de nueces. Hoy se termina toda la cosecha, amiga.
0: Muy bien.
4: Estamos trabajando y dándole a full, escuchándote al mango. La radio tenemos. Pásame algo de Lucas Hugo.
0: Dale, sí.
4: Eugenio Quevedo, Yanni. Un abrazo.
0: Dale, genio, terminás la cosecha de nueces y no me trajiste ni una nuez, viste cómo sos, ¿eh? Yo te había pedido. Buenos días, pásame un buen tema, Yanni, que tengas buen día. ¿Cómo anda la gente de FP? Hola, Darío. ¿Anda mi amigo Pablito por ahí o no? Anda durmiendo, anda de vago, me parece, ¿eh, Pablito? Saludos para Marta. Ah, no, Darío, Darío. Bueno, y a Marta también le vamos a mandar saludos. Che, este tema aparece en blanco y negro, viste, más o menos. Pero está pedido, un pedacito, un pedacito.

0: para la gente de Vicuña Mackenna que querían expresarle el amor a su novia, debe ser, no sé. No dijo que era, no dijo, ¿viste? Bueno, no hay que ponerle mucho título tampoco, ¿viste? Claro, ¿para qué tanto título? Buenos días, saludos a Rosa y Omar por comer un asadito en General Alvear Mendoza. Un solcito re lindo, un abrazo, Flavia. Un tema de Dale que va, dice por acá. Bueno, saludos a Flavia, a la gente ahí de General Alvear Mendoza, Rosa y Omar, que están haciéndose un asadito, ¿eh? Solcito re lindo. Y en compañía de la radio, hola, puede ser. Ah, no, este está escuchando otra radio. No sé. Buenos días, te escucho por primera vez desde la localidad de La Para. Me pasás un temita de Valentina Márquez y Fernando Márquez, dice por acá. Localidad de La Para. ¿Dónde queda La Para? ¿A dónde queda? No sé. Bueno, bienvenido, Fernando Márquez. Hola, ¿cómo? ¿Qué dice? ¿Cómo te vengo a conocer? Sos muy bonita. Lástima. Que no puede escuchar en la Carlota, parece que no hay antena repetidora, dice, ¿eh? Se rompió con el viento. Mira, Noemí, claro, Noemí de la Carlota que siempre estaba. La gente de la Carlota, parece que se rompió la antena por el viento ahí en la Carlota, Buenos días, Yanni, te escucho en el remis en General Juan Madariaga, provincia de Buenos Aires. La radio es la 95.9 RGM Latina. El día acá está hermoso, la verdad, ideal para descorchar un tinto. ¡Pah! Este es bueno, No llegué a anotar el otro número. Saludos y excelente la transmisión. Muy bien, bueno, te mando un beso grande, ahí en el remis General Juan Madariaga, en provincia de Buenos Aires. RGM Latina 95.9, bienvenido, che. Está lindo para descorchar un tinto, está lindo para cortar la botellita de plástico, ¿viste? Está lindo, está lindo. Este fin de semana yo creo que se va a prestar para todo, porque yo creo que está muy lindo el día, ¿eh? Está lindo, ya estamos ahí como sintiendo el mes de septiembre. El mes de septiembre es uno de los más lindos meses del año. El mes de septiembre trae un montón de cosas lindas y cosas buenas. Así que es como que lo estamos ahí sintiendo ya, Buenos días, corazón. ¿Cómo estás? Acá escuchándote en FM Nahuel. Con un día hermoso en Puerto Madryn. Que tengas un lindo día, Yanni. Gracias. Uy, ¿cuánto hacía que no me decían corazón? Buen día, corazón. Mirá. Recuerdo que hace mucho tiempo una persona me decía siempre corazón. Buen día, corazón. Desbloqueaste un pensamiento ahí. Bueno, un abrazo grande para vos. Gracias por estar, Puerto Madryn presente en FM Nahuel. Bienvenida nuevamente la gente de FM Nahuel. Hola.
1: Hola, Chani. Hello. Muy buenos días. Bendiciones para todos los oyentes. De parte de Grillo y Norma de San Jorge, Santa Fe, República Argentina. Un saludo en especial a nuestro amigo Gustavo Álvarez.
0: Está durmiendo, está durmiendo.
1: Allá en Puerto Deseado. Gracias, Chani.
0: Gracias. Buen programa. Ay, qué lindo. Bueno.
1: Perdón, Chani, un saludo a la gente del kiosco 9010.
0: Claro.
1: En Puerto Deseado.
0: En Puerto Deseado, 9010. Bueno, un abrazo grande para ustedes, Puerto Deseado presente, la radio de el amigo Gustavo Álvarez, que está durmiendo, anda durmiendo. Bueno, por acá tenía mensajitos.

hasta la 1 de la tarde. Así que tenemos tiempo todavía para leernos, escucharnos y compartir un rato más de programa. Así que te voy a dejar el número de teléfono nuevamente para que lo puedas agendar. Podés escribirnos al WhatsApp oficial de todos los programas, que es el 351-349-2367, ¿sí? Ese es el WhatsApp para todos los programas. Y además, podés comunicarte dejando tu audio al 2-334-40-87-47, ¿sí? Repito, 2-334-40-87-47.

0: algunos mensajitos más que tenemos más por acá.
1: Buen día. Soy Eduardo Luna de la Costanera del Río Tercero.
0: ¿Cómo anda?
1: Estoy en la sintonía, acá en la 102.3 del Río Tercero. Muy bueno el programa. Y acá estamos en pos de limpieza en la casa, tomando unos mates y festejando el día, que está hermoso después de tantos días feos. Así que quería hacerles llegar, hacerles saber que estoy en sintonía. Y bueno, muy bueno el programa y muchas bendiciones para toda la audiencia. Y bueno, muy bueno el programa. Desde Río Tercero le doy un abrazo a toda la audiencia de Cadena Alegría.
0: Muchas gracias, genio. Un saludo grande para vos. Que tengas excelente fin de semana. Hola, hermosa Yanni, ¿cómo estás? Espero que bien. Te cuento que por estos lados el sol radiante, temperatura muy agradable. Hoy un día espectacular. Le puedes mandar saludos a mi hermana Luli y a mi hermano Pilín. Ya, gracias. Beso enorme para vos. Cuídate mucho. Sé feliz. Soy Nito de Las Heras, Mendoza. Gracias, Nito. Saludos a vos y a tu gente, ¿eh? Buenos días. Muy linda la radio. Soy Pablito, el Pepe. Soy de Freire. Sos de Freire, pero no sos el Pepe. ¿Vos sos el Pepe? ¿Sos otro Pepe de Freire? Pero vos no sos el Pepe. Oh, sí, a ver, para. No, este no es el Pepe, claro, este no es el Pepe. Sería otro Pepe de Freire, mirá. Abrazo grande para la gente de Freire. Y estamos en la radio de Pablito Pérez. Saludos ahí a la familia Pérez.
2: Hola, amigos, buenos días.
0: Buen día, amiga.
2: Habla acá de Chicho de Porteña. Pasó un saludo para los chicos de Andrés Gol, que jugamos hoy de local.

0: Muy bueno el programa, buen fin de... Abrazo grande, amigo.
1: Bueno, no sé si me estará escuchando a mí. ¿Qué sé yo? No sé, che. Bueno, acá Alejandra me eliminó el mensaje. Buenos días, Jenny, te escucho todos los sábados en la Toma San Luis, soy Elena. Y acá tengo cantidad de mensajitos más. No me los eliminen, porque ya tengo la tanda publicitaria encima, ¿eh? No me los eliminen, que en un ratito nomás volvemos, tenemos tanda, vendemos. Y vuelvo hasta la 1 de la tarde. No me elimines los mensajitos. Quédate ahí prendido, no te muevas del dial. Tanda publicitaria y volvemos con explosión musical.

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1: Comienza la segunda parte de Explosión Musical. Le vamos a meter con todo. Primera, segunda, tercera, cuarta, quinta, sexta. Todo le metemos, todo le metemos. Hasta la una de la tarde, Janina Liz, Regojo Unía para todo el país a través de Cadena Alegría desde Eduardo Castex. La Pampa, La Pampa. Vamos, que tenemos un montonazo, ¿eh? No voy a repetir el número de teléfono hasta que no...

0: Hola, buen día.
1: ¿Qué tal?
0: Te estoy escuchando desde Obispo Trejo por la 104.5 Camino hacia la Posta. Buenísimo esos temas de la Mona que estás pasando.
1: ¿Viste?
0: Hermosa. Soy Margacha.
1: Margacha, bueno, bienvenido Margacha. Tengo mensaje de las 11:30 de la mañana, chicos. Es impresionante, le juro que tengo muchísimo. Así que vamos a alargarlos todos, ¿eh? Dale.
2: Hola, hola, Jenny. Buenos días. Y hola, Ángel, de Venado Tuerto.
1: Hola, Angelito.
2: Te escucho a través de la 94.3 FM Alegría, Venado. Y bueno, te voy a pedir cualquier temita que tenga en tu programación para Marta, para Celia. Saluditos, gracias.
1: Gracias, chicos. Un beso grande para ustedes, Marta, Celia y Angelito. Gracias por estar, gracias. Hola, Yanni. Hoy es el día del árbol, me dice. Mira, Dorita, no sabía, ¿eh? Faltan las efemérides. Yanni, desde General Achalapampa, un saludito. Soy Gustavo. ¿Me pasarías algo de Banda 21? Gracias. Aguante la gente de La Pampa. General Acha presente. Hola, buen día. Soy Rosana, de General Roca. ¿De dónde sos? ¿Yo de dónde soy? De Eduardo Castex, La Pampa. Tengo un carrito pochoclero, soy de General Roca. Acá hay un lindo día, dice. Mira qué bueno, un carrito pochoclero, ¿Sabés que a mí me encantaría tener un carrito pochoclero? Te juro que me encantaría. Hola, Yanni, ¿me pasás el tema de Jorge Daniel cualquiera? Y pasame un tema que te estoy escuchando, soy Eduardo de La Colonia. Y que tengas un buen día. Bueno, gracias, igualmente para vos. Vamos con otro.
3: Buen día, Yanni, ¿cómo estás? Quisiera saludar en Recreo Catamarca a Victoria Aguirre, que hoy está cumpliendo sus 23 años. Le deseo mucha felicidad, que siempre sea muy feliz. De parte de Graciela, Gaby y Pipo, la queremos mucho, es nuestra sobrina. Besos.
1: ¡Qué lindo!
3: Con un hermoso tema, muy lindo tu programa.
1: 23 años, besitos.

0: Qué lindo escucharte, la verdad que está buenísima la radio. Estamos escuchando acá con Sebita, la primera vez que te escucha, se quedó enamorado de vos, de tu voz. Así que, ¿puede pasar un temita de Desacatado? Para Sebita Vicencio.
1: Dale, sí, claro que sí. Le vamos a buscar algo Desacatado. Gracias, un abrazo grande para ustedes. Yani, ponemos un tema. Y Sebastián, soy Analía de Recreo, te estoy escuchando, gracias. Hola, Anita. Hola, muy buena la radio, Yani, soy Marta de Recreo Catamarca. Pasamos un tema de Ulises, soy Marta de Recreo Catamarca. Bueno, saludos para ustedes. Vamos con otro por acá. ¿Qué nos dice? Buenos días, soy Fabiana de Huanqueros, provincia de Santa Fe, escuchando tu programa por FM 107.5, Huanqueros. Bienvenidos, bienvenidos.
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1: Tengo todo el
3: Hola,
1: Yani.
3: Hola, buen día, buen día.
1: Buen día, buen día.
3: Buen día, qué placer escuchar tu voz, darnos alegría. Todo positivo, me encanta escucharte, escuchar la Radio Alegría toda la semana, pero los sábados la voz femenina hace falta también. Un beso, un abrazo a la distancia y gracias por tan buena energía. Gracias.
1: Gracias,
3: bendecido
1: genia.
3: Fin de semana.
1: Igualmente para vos.
3: Soy Susana de Rufino.
1: Susanita de Rufino. Viste que hay muy pocas voces femeninas en la cadena Alegría. Siempre le digo al Chuni, siempre le digo, bendita soy entre tantos hombres. El único que me trata mal de todos es Marcelo Hidalgo. Después, me tratan bien todos, sí, sí. Pero Marcelo Hidalgo, Hola, de Santa Isabel, Santa Fe, paseando por estos lados. En la casa de mi suegra Olga, cariños, Elisa. Mirá qué lindo, Elisa, paseando ahí en la casa de la suegra. No sé qué me mandó acá Darío de FP porque no lo puedo abrir, Buenos días, Yani. Saludos a vos y a tu audiencia. Que tengan un excelente día y buen fin de semana. Soy Chiqui de Rafaela. Gracias, Chiqui, igualmente. Hola, Yani. Te estamos escuchando desde Lugones, Santiago del Estero. Saludos para mi cuñada Claudia y Pedro. Están en Villa Quinteros, Tucumán. Graciela y Carlos. Hola, Yani. Buenos días. ¿Podés ponerme un tema de Los Lirios? Paloma, gracias. Pampa Tarragona de Santa Rosa. Rosa de Calechines y de la Mona Jiménez. Gracias, Yani. Un abrazo. Yani, buenos días. Queda para el norte de Córdoba la para. Yani, pasame un tema de La Contra, Adicto a tu Piel. Ah, claro, que no sabía dónde quedaba, No sabía, la verdad que no había escuchado nunca la para. Ahí en Córdoba, entonces, al norte de Córdoba la para, Qué lindo, bueno. Muchas gracias, Germán, gracias.
4: Buen día.
1: Buen día.
4: Pueblo, Chubut.
1: Qué lindo.
4: Límite con el Bolsón. Te estoy escuchando por FM de la Cordillera.
1: Ahí estamos, en Lago Pueblo.
4: Un saludo para todos tu oyente.
1: Gracias, genio.
4: Hola, Yani.
1: Hay otro más.
4: Gusto. Aquí estoy haciendo fideo.
1: Gnocchi. Los gnocchi. Gnocchi. Ahí está.
4: Casero, con huevos caseros.
1: Huevo casero, no sería. Claro, ¿qué tiene gallinitas también?
4: Buenos días. De FM La Cordillera, del Bolsón, te estoy escuchando. Hugo.
1: Muy bien. Arriba, Huguito, arriba los gnocchi, hoy 29, día de

0: Hola, Rigonfo, ¿cómo estás, querida?
1: ¿Todo bien?
0: Pásame un tema lindo, que acá estoy lavando el auto, aprovechando el día lindo. ¿Vos todo bien?
2: ¡Todo bien, todo bien! ¿Cómo anda la marica lavando el auto en compañía de la radio? Prendida en Eduardo Castex, la marica. Meta a lavar el auto. Está lindo hoy, para lavar el auto. Así que en un rato te llevo el mío, dale. Se vaya, ya que tiene ganas de lavar el auto, la marica. Abrazo grande, marica. Buen fin de semana.
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2: Este tema me hace acordar al Ato. Al Ato. Hola, Ato. ¿Cómo anda la Panamericana? ¿Cómo anda la radio?

0: ¿Cómo le va? Buen día.
1: Buen día, acá buen día. Vallecero,
0: provincia de Córdoba, escuchando estrellas. Acá la tenemos a la Iriana, Tatiana, Tiziana y mi amada esposa Soledad, limpiando a mano poder aquí en el campo. Simoncito, 2 años, tomando su mate cocido. Y acá hemos prendido fuego. Hermoso el sábado para después poder dibujar.
1: Dibujar.
0: 3:15 de la tarde en Berlín, en la liga.
1: Mira qué bueno.
0: Pasaste un tema de qué locura y los Herrera. ¿Quién te dijo?
1: ¿Quién te dijo? Gracias, genio. Buen fin de semana para ustedes, ¿eh? Para toda la gente ahí que nombró una banda, una banda.
2: Hello,
1: hello.
2: Sí. Soy Silvia de acá de La Toma. Quiero escuchar un tema de Loco Amato porque hoy es su cumple.
1: Sí, tengo que pasar.
2: Yo estoy aprovechando a abrir, lavar, limpiar, así sí. Que estoy con la música full, con las radios haría. Así que, hacerme un tema de Loco Amato, por favor.
1: Dale, sí, sí.
2: Suerte, que tenga un buen fin de semana.
1: Gracias, genia. Hay que ventilar, hay que sacar la mala onda, sacar todo. Buenos días, un saludo al asador Omar y Rosita, a Sandra, a mi hija Antonella y Yasmín y mi yerno Fede. Hermoso el solcito a disfrutar en familia. Flavia dice muchas gracias, bendiciones. General Alvear Mendoza. Buenos días, Yanni, un saludo para vos desde La Toma San Luis. Corina, hola Cori. Aguante La Toma San Luis. Muy buenos los programas de Cadena Alegría. Yo los escucho desde Río Radio Más 88.9. Me parece de San Jorge, no lo recuerdo bien, dice. Bueno, muchas gracias, 88.9 Radio Más. Buenos días, Yanni. Soy Malena de General Pico, La Pampa. Siempre los escucho. ¿Me podrías pasar 3 temas de Rodrigo Tapari? Está muy buena la radio, Malena. De General Pico, ahí estamos en Radio Latidos, ¿eh? 95.1, a 60 kilómetros estamos nada más. Qué lindo, aguante General Pico, aguante La Pampa, che.
3: Hola, Yanina, buen día.
1: Buen día.
3: Que la Rufino. Quisiera que me pasara un tema del Toro Quevedo o que vos tengas para tu lección, porque es muy linda la música que estás poniendo. Me encanta la música. Acá en Rufino, un día lindo, al sol, un poquito de viento, pero muy lindo, está muy lindo. Que tengas un lindo fin de semana, hija. Un besito grande, Yanina.
1: Gracias, reina. Chau, chau. Para vos también, ¿eh? Excelente fin de semana, gracias. Yanni, te saluda Trini desde General Roca, Río Negro, aquí preparando unos ñoquis. Me manda la fotito, qué rico. Recién cocinando las papas, me dice. Yo que vos me hago un puré y ya está. Claro, Trini. Saludos, Trini. Me encanta el nombre, Trinidad. Buenos días, buenos días.

0: se anime a salir a mover el esqueleto, dice Cristina. Ay, Abel, Abel, anímate a mover el esqueleto, dice. No sé. Se convertiría en profesora de sexo y anatomía. Mari, Mari de Reducción, este es mi número de teléfono, está bien, Mari, está bien. Hola, querida amiga, recién me conecto, pero no podía dejar de hacerlo. Acá estoy, buen fin de semana y lo mejor para vos. Gracias, Oscar, que la pases lindo, ¿eh? Feliz fin de semana para Oscar de La Maruja.
1: Buen día.
0: Buen día.
1: A todos los oyentes. Acá está Camilo de la Rudé, con el carrito, como siempre, firme, junto a la ruta 188. Un beso y pasa cualquier tema, que un tema, vos tenés buena onda para todo. Este, feliz día hoy. De los, me parece que día de los abuelos, me parece, ¿o no?
0: Nada, del árbol.
1: Y los gnocchi también.
0: Y los gnocchi, sí.
1: Un beso grandote.
0: Dicen que es el día del árbol hoy también, ¿eh? Bueno, un saludo grande y buenas ventas, ¿eh? Ahí el carrito Camilo. ¿Quién es él? ¿Quién es
2: hola,
0: él?
2: Querida amiga. ¿Cómo andas? Hola. Tanto tiempo. Bueno, acá aparece el fan de la cadena.
0: ¿Cómo andas?
2: Ahí enseñándote un poco de los trofeos que se recibió, digamos, después de haber estado acompañando a mi hijo en Villa de Esquivo, Cayetano, él y sus compañeros. Haber pasado una tarde linda ahí en Córdoba. En la competencia y bueno, ahí está el fruto de tanto trabajo, tanto esfuerzo de mi niño, así que...
0: Muy bien.
2: Y ya que es el día de Fuego y Flores, te vamos a pedir algo...
0: Hoy
2: algo
0: también.
2: Lindo, digamos. Puede ser una zambita, así escuchamos, digamos, todo el fan de la cadena, así saludo a todos los amigos de fan y todos los que lo siguen. Estoy un poco congestionado porque vine recontra engripado de allá, así que bueno, si me escuchan así es porque vine engripado.
0: Anda engripado.
2: Bueno, un abrazo, amiga.
0: Durmió destapado el amigo, bueno, que puede, puede, claro. Un abrazo y felicitaciones ahí por todos los trofeos. Buenos días, Jenny, feliz fin de semana. Gracias, igualmente. Hola, Jenny, buenos días, buen fin de semana. Muy lindo el programa, Fabián de San Jorge, Santa Fe. Bueno, gracias. Saludos, Fabián. Hola, Yanni. Te escucho desde Epuyén, Chubut. Muy lindo el programa. Hola, querida Yanni. La radio viene y pum, para arriba. Abrazo grande para la familia Gianzone. Fabián, portate bien, dice. ¿Eh? Es un buen óptico y le gusta andar... Es aviador, dice. Suerte para todos, chau y bendecido sábado. Claro que sí. ¿De dónde lo conoce? ¿De dónde es? Hugo de... Ah, de Suco, Córdoba. Lo conocen acá, Fabián Gianzone, de Eduardo Castex. Hoy empanaditas con vino tinto, dice Huguito. Le mandamos un saludo, ¿eh? Acá conocen a los castenses por todos lados. Mirá acá la Julita también, me manda la foto, está pleno con los ñoquis, hoy 29.
3: Hola, Yanni, de vuelta, Peti. Hoy quiero saludar, ¿sí? La gente de San Gregorio, ¿sí? Guillermo Echenique y su compañera. Besito, Mari, su compañera Mari. Besito para ellos y por todos los de San Gregorio, Diego de Alvear, todos esos que están escuchando y que los conocen, a los camachitos. Bueno, un abrazo grande, grande, grande.
0: Grande,
3: para
0: grande.
3: Todo ello. Pasale algo lindo, Yanni.
0: Dale, Peti. Saludos, saludos. Canina acá en Río Tercero escuchándote. Soy Elsa. Muy buena está la música. Los hinchas llevaron la bandera, no los jugadores. Lean el mensaje, dice. Ah, no sé, pero acá dice, los hinchas llevaron la bandera y no los jugadores, dice. Pero no sé por qué. Yanni, se va Agostoni. Soy Silvia de Venado Tuerto haciendo vianda. Algo así era, ¿viste? Claro, se va Agostoni. Era eso. Saludos para Silvia de Venado Tuerto. Abrazo grande. Hola, Pablito.
4: Hola, ¿qué tal, corazón? ¿Cómo te va? Muy, pero muy buenos días.
0: Acá buen estamos. Día.
4: Firme, firme con la 93.7. Corazón, ¿me pasa por favor un tema de Moto Sebastián? Cualquier tema, te lo voy a agradecer. Muchas gracias, como siempre digo, para el Chimpay, abrazo a distancia, chau chau.
0: Chau chau, saludos para la gente de Chimpay Radio Latina. El loco Amato y es un cumpleaños, decían. Aquí lo tenemos, muy pedido.

0: Qué temazo, el loco mato, impresionante. ¿Cómo anda Pablito? Laburando ahí en FP, les mandamos un saludito grande a los chicos de Quemu Quemu. Buen fin de semana, pórtense bien, che.
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0: Buenos días, ¿cómo estás? Soy Denise, te estamos escuchando en Hipólito Yrigoyen, Salta. Ya estamos atendiendo en la librería Impresiones San Patricio. ¿Nos podrías poner un tema de Desacatados? Con Trula, se llama Niña Venenosa. Que tengas un hermoso y bendecido fin de semana. Besitos, Yanni. Igualmente, un abrazo grande para ustedes. Yanni, buen día, soy Norma de La Toma. Muy bueno el programa, besos. Besos, Normita, un abrazo grande para vos.
2: Hola, Yanni. Acá Gustavo, el remisero de las varillas. Muy lindo el programa, linda música. Y se podría escuchar algún temita de la conga. Muchas gracias. Un abrazo para vos, para el Junior, el Ato. Gustavo, el remisero, las varillas presentes.
0: Gracias, genio, igualmente. Un besote.
3: Hola,
0: para
3: buen
0: vos
3: día, Yanni. ¿Cómo andás? Soy de General Alvear, me llamo Néstor. Estoy acá, hace rato salí de la trabajar de la municipalidad.
0: Muy bien.
3: Y te quería pedir un tema de la Euge Quevedo. ¿Estás casado o de novio?
0: ¿Yo?
3: Un abrazo.
0: ¡Ah, mira! ¡Tan hermosa, tan linda! Espera, venía también el mensaje y terminó con un ¿estás casado de novio? Ah, mira, ¿por qué? ¿Para qué quieres saber?
4: Hola, muy buenos días.
0: Hola, Susanita. Bien,
4: soy Corcho del ingeniero Luigi.
0: ¿Cómo andas?
4: Quiero que me pases si podés pasarme un tema de Bernetti. Pasando. Acá estamos limpiando, lavando y escuchando la radio. Un besito, que tengas un buen fin de semana. Un besito ahí en Eduardo Castex para Macarena y Cristian, mi nieto Cristian, de corazón, que le mando un beso a la abuela Corcho y su hermana Juanita. Besito, chau, chau, chau.
0: Gracias, Susanita. Raquel, saludos, Corchito, abrazo grande para vos. Vamos con otro, dale, que tenemos.
5: Hola,
0: mucho.
5: Yanni,
0: tenemos mucho.
5: Acá te habla Pablo de Puerto Deseo, te estoy escuchando como el tercer sábado, así que bueno,
0: bien.
5: El otro día que te encontré durante la semana.
0: Sí.
5: Excelente tu programa siempre. Así bueno, acá estamos y acá por Puerto Deseado. Es un día hermoso. Gracias por la compañía.
0: Anda a despertar a Gustavo Álvarez, que se quedó dormido hoy también,
6: Solo un minuto más.
0: Buenos días desde Río Cuarto, Córdoba. Muy linda la radio. ¿Me pasás un tema de Jean Carlos? Hola, Yanni, de Firmat Santa Fe en la 93.3. Acá en Firmat tenemos bastantes ñoquis. Y mira, yo no por nada, pero ñoquis hay por todo lado, Yanni, te saludo en Río Cuarto, te escucho en la 99.5 Latina. Pasame un tema de Rodrigo, dice por acá. Saludos, Ramón, a la gente de Río Cuarto en Latina, Buenos días, Alicia, le mandaba a Claudia, no me mandaba a mí. Yanni, buenos días, qué placer escucharte, te envío besos y abracitos. Soy Ángeles de Truria. Si podés pasarme un tema de Gary, cualquiera, gracias. Bueno, un abrazo grande para vos, Vamos con otro por aquí, hola.
7: Hola, chica.
0: Hola, chica.
7: Muy lindo el programa, ya de hoy con los chicos. Estoy lavando, limpiando mi casa. Estoy de Nélida, de Lazzarini, de Santa Eufemia. Feliz día. Felicitación, hermosa radio. Si podés por ahí poner un temita de Giancarlo, que
0: dale,
7: es famoso.
0: Sí.
7: Gracias, chica, a todos los que están preparando para tener esa radio. A mil, no a uno. A mil. Un abrazo, chicos.
0: Gracias, chica, me encanta. Un beso grande para vos.
8: Hola, Yanni.
0: Hello.
8: Bella. Acá te habla Julio, el propietario de 94.3. FM Alegría Venado Tuerto.
0: Bien ahí.
8: Dedicame algo romántico.
0: Ah, está romántico.
8: Lástima que estamos lejos, Yanni, pero para ver una chacarera, te hacía una bola tango.
0: Y sí.
8: Me quiero casar con vos. No, mentira.
0: ¡Apa! Ya...
8: Pasame una linda cumbia. Bien Santa Fecina, algo de los Lirios, Yanni.
0: Dale.
8: Y el miércoles que viene me cumple, Yanni, a ver si me mandó un regalito.
0: Bueno, puede ser, Vamos a ver si me acuerdo, te saludo, Espero acordarme. acordarme. Yanice Ángel de Callasta, provincia de Santa Fe. Pásame cualquier tema de Rodrigo para mi hija y su esposo y para mí, que estamos escuchando mientras estamos comiendo. Buen fin de semana para vos y que Dios te bendiga siempre. Gracias, ¿eh? Buen provecho para ustedes. Vamos por acá con otro, uno más.
9: Buen día, Yanice, buen día, buen día.
0: Buen día, buen día.
9: Me voy a pasar un tema de los Palmeras.
0: Palmeras.
9: Escuchando la radio de acá de La Maruja, no nos falta.
0: De La Maruja, bueno. Escuchando la radio. Janina, ¿cómo andás? Me encanta tu buena onda, hermosa música. Soy Betty de San Jorge, Santa Fe. Gracias, Betty, gracias.
10: Hola.
0: Hola.
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0: Hola, Yanni. Me pasas un tema de Jorge Daniel, cualquiera, y un tema que te estoy escuchando. Soy Eduardo de La Colonia, que tengas un buen día.
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0: Hola, De Oli, ¿cómo anda? La De Oli se compró una buena vianda con ñoquis y carne, ¿eh? Muy bien, De Oli. Un besote, De Oli, gracias por
12: Hola,
0: estar.
12: Buen día, bueno, estoy escuchando esta hermosa radio. Y bueno, soy Ernesto de La Siguer, Río Cuarto. Estamos acá en Santa Rosa, Calamuchita, pegadito de la Cruz, en un lugar que es Villa Pozo Piedra. Hermoso, acá estamos con Betina, Walter, Gustavo, Laura y bueno, disfrutando la radio de ustedes y divirtiéndolo mucho y haciendo un ñoqui. Laurita está haciendo un ñoqui.
0: Muy bien.
12: Que tengan un hermoso día para todos.
0: Gracias, genio. Hola, la primera vez que mando mensaje. Soy de Madariaga, provincia de Buenos Aires. Excelente tu programa y toda la onda. Felicidades y sigan así. Nos hacen muy bien, dice Fabiana. Gracias, bienvenida, Fabi. Yanni, ¿cómo estás? Me pasas cualquier tema lindo. Soy Andrea, la santiagueña de Santa Isabel, Santa Fe. Buen fin de semana. Hola, ¿me podrías poner un tema para Martín? Que estoy escuchando, de Colón.
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13: Hola, buen día, Yanni.
0: Buenos días, Normi.
13: Soy Norma. Muy lindo tu programa. Un saludo para todos nuestros amigos del grupo Comedores a Domicilio y para Facu y Antonella. Pásame un tema de la conga. Un abrazo.
0: Un abrazo. Gracias, igualmente. Yanni, te escucho en Santa Cruz, Puerto Deseado. Saludos, dice Daniel. Provincia de Córdoba, ruta 17. Mira, ahí anda Gustavito el camionero en la provincia de Córdoba, ruta 17. Buen viaje, buen viaje. Yanni, te paso fotos de los ñoquis de hoy. Quiero el tema de Rodrigo 840. Que tengas una excelente jornada. Colmada de bendiciones, soy Elena Sosa de Las Breñas, Chaco. Saludos para mi tío Gustavito y para toda la familia.

0: Pasión en Pomona, está medio gris el día acá. Por comer un asadito.
1: Un asadito.
0: Dios quiere. Pasaba a saludarte y desearte feliz fin de semana. Y si vos podés ponerme el tema de Ángel de Azule con María Becerra. Por fin. Muchas gracias, Yanni. Que tengan muy lindo fin de semana. Bendiciones. Saludos para toda mi familia de Chele, de Cholo Chel y de acá de Pomona y de Beltrán.
1: Gracias, genia. Saludos, Normi. Saludos. Hola, Yanni. Saluditos para toda la familia Rodríguez que están en Castex. Y mucha suerte para Nico, el corredor de Quemú, que mañana corre en karting de parte de la familia Casado. Bueno, un saludo grande entonces para la familia Rodríguez. Y para Nico, el corredor de Quemú, Quemú, ¿eh? Un abrazo grande para ustedes, la gente de Quemú 92.5.
2: Hola, Yanni, buenos días, ¿cómo estamos, amiga?
1: Hola,
2: hermosa
1: Santi.
2: Hermosa mañana en Roca, escuchándote por Malvina 97.9. Recién me conecto a tu programa, amiga. Hoy estuve a mí a la mañana y ni tiempo de prender la radio ni nada. Así que bueno, Yanni, estábamos a full vendiendo torta frita, pero bueno, no se vendió mucho, pero gracias a Dios se vendió algo.
1: Algo.
2: Te mando un abrazo grande, Yanni.
1: Bueno, para la tarde, para la tarde. Buenas ventas, Santi. Yanni, ¿cómo estás? Saludos para Loan de Arrufó, el tema de Desacatado Chingón, que le encanta, gracias. Hola, Yanni, desde Winifred, soy Karina. Pasamos un tema, el Sabalero, para Giovanna. Yanni, saluda, que recién va a tomar... Saluda a Yanni. Saluda a Yanni, que recién va a tomar un té. Lindo programa, soy Diego, dice por aquí. Bueno, Yanni, recién va a tomar un té, qué suerte, Saludos para Yanni.
3: ¿Cómo estás, Sebastián? Yanni, soy Arturo.
1: Hola, Arturo, ¿cómo anda? Hola, buenas tardes. Somos Melina y Claudio, los propietarios de FM Familiar 95.7 San Jorge, Santa Fe. Gracias, genios. Abrazo para ustedes, FM Familiar 95.7. Melina y Claudio.
3: Hola,
1: acá Santi. Nuevamente el mensajito de Santi. Hola, Yanni, soy Pablito de Hipólito Yrigoyen, Salta, aquí escuchando tu hermoso programa a todo volumen. Quiero saludar a mis hijas Tati, Nicole, Aitana y un saludo para vos. Que tengas un lindo fin de semana y bendiciones. Gracias, Pablito. Un abrazo para vos y para toda tu familia ahí, ¿eh? Bueno, tengo por acá mensaje de anuncio, pero es muy largo el mensaje, aunque sea un pedacito lo vamos a escuchar.
4: Hola,
1: ¿sí?
4: Integrantes de Cadena Alegría, un gusto escucharte, Yanni. Para nosotros de San Pacho es un día muy especial, te habla de anuncio. Y me quiero referir un poco a Dali y Pablo, que son los dueños de la radio emisora, que está integrada a ustedes. Porque hoy hace 38 años que fundamos un centro que se llama Centro Integral de Apoyo al Discapacitado. El objetivo era llegar a una escuela especial, que hoy, gracias a Dios, tenemos una hermosa escuela especial. Esta institución se llama Centro Integral de Apoyo al Discapacitado. Nació un día como hoy, 29 de agosto del año 1988, o sea que hoy, 2026, cumple 38 años. Y quiero llegar a todos los medios de comunicación de mi querido pueblo, incluido por supuesto de Pablo y Dali, que fueron integrantes también de esta comisión en una época. Tenemos un hijo discapacitado y ya tenía 6 años y asumimos esa responsabilidad de hacer algo para ellos y me encontré con un montón de gente que nos acompañó desde Río Cuarto hasta Chaján, que es un pueblo chiquito, desde Córdoba hasta San Pacho. Todos los pueblos que encierran esa zona nos apoyaron y nos dieron el visto bueno, y hoy agradezco profundamente y soy el representante legal actualmente de toda esa época, ¿no? Hoy tenemos vivienda propia, todo eso, una institución extraordinaria, hermosa. con 13 programas.

0: profesionales, con un taller laboral protegido, extraordinario. Pero lo que me quiero referir es a los medios de comunicación, que son el pilar fundamental para el crecimiento de las instituciones. Así que un abrazo grande a todos los medios de comunicación de nuestro querido pueblo y de todo nuestro bendito país.
1: Gracias, Danuncio.
0: Gracias, Danuncio de Zampacho.
1: Danuncio de Zampacho, es el último mensajito.
0: Y todo su equipo.
1: Y yo les agradezco de corazón, ya me cortan, así que feliz fin de semana para todos, que la pasen bonito. Hasta el próximo fin de chau, chau, chau.
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0: aplauso para Damián Cobol.
1: Porque el aplauso para el guacho, che.
2: De verdad, valoramos muchísimo lo que hizo Damián Cobol esta noche por nosotros.
3: Che, loco, muchas gracias. Un aplauso para mis hermanos de Chipote.
1: Esto que se titula El Cielo.

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0: Hola, ¿qué tal? ¿Cómo están todos? Bienvenidos a todos. Estamos comenzando esta

0: Gracias, pero cuántos aplausos, gracias infinitamente a todos, ¿eh? Volvemos después de cuánto tiempo a la tarde de la cadena el fin de semana.
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0: Y de a poco estamos, claro, vamos retomando de a poco, chicos, gracias, gracias, gracias. Pero qué lindo recibimiento cuando llegué a la radio, es realmente emotivo, me emocionó. Gracias, gracias por el aguante a todos. A todos los compañeros de la radio, a todos los locutores y locutoras de la cadena, por supuesto al Chuni también, por hacerme el aguante todos estos días que no pudimos estar en el aire, ¿eh?

acá estamos, nos tocó pasar por un momento un poco complicado, difícil, pero estamos, gracias a Dios, estamos. Gracias por todos los mensajes que he recibido en todo este tiempo. Como decía recién, de compañeros, de colegas de la radio, y también de oyentes, sé que también me han preguntado por qué, bueno, nos ausentamos tanto tiempo, qué es lo que había pasado. Bueno, nos tocó pasar por una situación difícil. Gracias, por supuesto, a la familia, que ha estado en primer lugar, conteniendo y todo, y acá estamos, volviendo de nuevo al aire de

0: Estamos, sí, seguimos recuperación, por supuesto, pero
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0: Ya de a poquito, vamos, vamos tomando forma. Gracias, Oper, usted también, gracias por siempre un mensajito suyo todos los días, me encantó. Gracias, bueno, me ha ido a ver también, ahí está, espectacular, gracias, gracias por el aguante, gracias. Su cariño, se ve en los momentos difíciles y eso es lo lindo que, más allá del momento difícil, es lo lindo de saber que siempre hay buenas personas allí que te acompañan en las situaciones complicadas de la vida. Pero arrancamos esta alegría total hasta las 5 de la tarde. Te vamos a acompañar, Samuel Barabal, en Mi Hambre en las Palabras.
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0: Estamos como siempre con nuestro amigo de toda la vida, el Oper. Bienvenido, querido amigo. ¿Cómo anda, Cachito? No quería que le dijera Cachito. No le voy a decir por qué. Buena música para hoy nos trae nuestro querido operador. 35 minutos pasaron de las 3 de la tarde en todo el país.
3: ¡Qué locura! 7:30 sonado la alarma. Yo ponga.
0: Vamos a habilitar los medios de contacto para que se puedan empezar a comunicar con nosotros. Claro que sí, habilitamos las líneas. Que como siempre, esto aprieta el botón, apretá y ganá, ¿te acordás?
3: Misma cocina,
0: aprieta y habilita, bueno. Ahí estamos.
3: Rutina, otro día de
0: ahí estamos, 3513-492367, WhatsAppero de la cadena.
3: De mierda que no me paga bien. Yo llego caminando y en el Mercedes-Benz. Me tiene de recluta. Muy hijo.
0: Bueno, bueno. El alternativo también está habilitado, 3564-21-6456. ¿Cómo me dice? Bueno, va a traer lindos clásicos, me dice. Lo vamos a dejar para un rato. Pero mira, ya 36 pasaron de las 3 de la tarde. Qué rápido que pasa la hora, chicos, pero vuela, Pero vamos a acompañarte con la...

0: gracias, gracias. Mirá la cantidad de mensajes que van ingresando, chicos, qué lindo, gracias, Agradecido a todos, por supuesto. Como decía recién, a la familia, a los amigos, a Dios en principal también. Y más allá de todo lo que nos tocó pasar, acá estamos,
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0: No quiero mucho hablar porque, viste, va a emocionar después, viste. Vamos con los primeros mensajes de la tarde. Hola, mi loco, ¿cómo estás? Saludá a San Luis, A Lulu dice que estamos escuchando la radio a través de la aplicación. Chicos, ¿cómo están? ¿Cómo está la gente de San Luis? Ramoncito Jaime y el Mocho dice, con un tema de Sol Naciente. ¿Cómo están, chicos? Bienvenidos. Gracias por acompañarnos en esta tarde. Mirá, mandamos el abracito virtual en el mensaje, Un abrazo grande para toda la gente de San Luis. San Luis Capital, allí la gente.

0: queremos dar la bienvenida también a nuevas emisoras que se van sumando. Claro que sí, nuevas emisoras que van sumándose a la gran cadena Alegría. Más de 300 radios en todo el país. Damos la bienvenida a los amigos de la FM 92.5 en San Patricio del Chañar, en la provincia de Neuquén. Abrazo grande para toda la gente de San Patricio del Chañar. Qué lindo, 92.5. Y misma frecuencia también en Cinco Saltos, en la provincia de Río Negro. Abrazo grande, chicos. Bienvenida a toda la gente. Provincia de Neuquén, provincia de Río Negro. Allí la gente del Chañar, los amigos de San Patricio del Chañar y de Cinco Saltos. Bienvenido, 92.5 a pleno. Suena la cadena Alegría.
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0: Me voy a los primeros mensajes de la tarde de audio. Hola.
1: Hola, amigo Samuel. ¿Cómo andás tanto tiempo?
0: Hola,
1: ¿anda
0: Pablito,
1: bien?
0: Querido.
1: Acá que ande bien, amigo. Pasamos un tema, soy Pablo en San Gregorio. Acá estamos trabajando en la última cosecha de nueces, amigo. Hoy terminamos todo, amigo.
0: Qué bueno, qué bueno.
1: Pásame un tema con mi, estamos trabajando con mi amiga Nadia. Un abrazo, amigo Samuel, y me pongo contento que andes bien.
0: Gracias, Pablito, querido. Gracias, amigo, desde San Gregorio. Qué lindo, finalizando por fin la cosecha. Hace ya varios meses que me acuerdo que nos cuenta Pablo que está allí en la cosecha de las nueces. Abrazo grande, chicos, para ustedes. Bienvenidos a la tarde.

Saludamos a los amigos de la 104.1, los amigos de Chipoletti. Bienvenidos y gracias también por sumarse a la cadena Alegría. Un abrazo grande, chicos, por allí. Para toda la directiva, para todos los colegas de la radio.

0: Es la música de la Vale Márquez, Valentina Márquez y La Noche Sin Ti. Mensajito por acá, hola, buenas tardes. Samuel dice, qué alegría que estés nuevamente. Dice, gracias, gracias chicos. La alegría es mía de volver a acompañarlos nuevamente. Aquí disfrutando de la compañía de la radio mientras se trabaja. Suena la 95.7 en la ciudad de San Jorge, en la provincia de Santa Fe. Abrazo grande, mirame. Medio parecido a mí ese, ¿no? Único no tengo los ojitos verdes, no. Abrazo grande, chicos. Bienvenidos, 95.7. Suena la cadena Alegría en San Jorge, Santa Fe.
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0: saber.
1: Mensajes que ingresan al WhatsApp alternativo 3564
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1: 21 64 56. Hola Samuel, qué alegría volver a escucharte, amigo. Soy Elsa de Río Tercero, bienvenida Elsa. ¿Cómo estás, amiga? Qué lindo, qué lindo. Qué lindo verlos, qué lindo volver a encontrarnos. Un tema de Dale que va, nos pide por acá. Ahora cuidarse, sí, sí. Ahora cuidarnos, chicos, ¿eh? Sí, sí, a

0: Mensajito por acá, dice Samu, recién almorcé unos riquísimos ñoquis caseros. Qué rico. Qué rico, chicos, unos ñoquis caseros. Que los hice con mis propias manos, dice. Qué rico, unos ñoquis, un montón que no como ñoquis caseros. Dice, me enteré de tu salud, dice, que Dios te cuide y muchas fuerzas. Vamos, vamos, Samu. Soy el Recreo Catamarca. ¿Cómo está la gente de Recreo? Bienvenidos, bienvenida la gente de la provincia de Catamarca. Un abrazo fuerte, fuerte desde Recreo, provincia de Catamarca, por la radio de Hugo Romero. La 100.7 Recreo, bendiciones. Bendiciones para ustedes, bienvenidos. Gracias por acompañarnos. Abrazo grande para Hugo Romero ahí, El dire de la 107 en Recreo.
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0: Hola amigo, espero que estés bien, dice, no sé cuál fue tu problema, dice, un accidente chicos, tuve un accidente de tránsito, Me alegro que estés haciendo tu programa, sí, fue medio difícil, tuve que pasar por cirugía, todo. Saludos de Plotier 103.1. Abrazo grande para los amigos de la 103.1 allí en la ciudad de Plotier. Leo Ceballos, abrazo grande, Leo. ¿Cómo está la gente en Plotier en la tarde del sábado? Bienvenido.

0: con muy humilde de su canción. Qué lindo escucharte. Se extrañaba en Cadena Alegría, Samuel.
1: Extrañaba. Sí, lo sé, extrañé mucho,
0: amigo. Bueno, espero que toda tu familia y vos te encuentres bien, amigo, y que estás haciendo el programa de Cadena Alegría. Te mando un abrazo grande y quiero saludar a mi sobrina Mónica, que estoy acá en Santa Clara de Salier. Así que recién llega del trabajo ella, así que nos vamos a sentar a tomar los mates mientras te hacemos el aguante, Samuel.
1: Espectacular.
0: Algo de qué locura. Si hay lugarcito.
1: Dale,
0: bueno,
1: cómo no. Abrazo grande, nuestra amiga Elba. Qué lindo. Se come lindo en Santa Clara de Salier, ¿eh? Sí. Hay unos comedores muy lindos allí. Abrazo grande, bienvenida, amiga. Gracias por acompañarnos. Qué lindo, ¿eh? Qué lindo, dice por acá también. Volver a escucharte, Samu, dice Sergio. Gracias, Sergio, desde Santa Fe, siempre fiel oyente, nuestro amigo Sergio.
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1: 18 grados, linda temperatura, nublado, dice por Plotier, ¿eh? Qué lindo. Por acá también está nublado, ¿eh? Sí. A ver, déjame mirar por la ventanita que tengo.

0: por dos la ventanita, ¿eh? Con un solo ojo se tiene que ver, porque con los dos no alcanzamos, ¿ves? ¿Qué más tenemos por acá, eh? Mensajes que... ¿Cómo? No. Hay que agrandar ahí la ventana o abra la puerta, qué sé yo, ¿viste?
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0: Y no veo, ¿viste? ¿Qué más tenemos por acá? Dale mensajes. Mensajes en el alternativo. ¿Mensajes de audio? Dale, me encanta escucharlos. Hola.
2: Hola, Samu, querido. Tanto tiempo, cómo se te extrañaba. A pesar de que tuviste un reemplazo de lujo. Me alegro un montonazo que estés de vuelta en la programación de la cadena. Si algo le hacía falta para los sábados de la tarde,
0: vámonos.
2: Era tu conducción, ¿eh? Bueno,
0: gracias, Jordi.
2: Un abrazo grandote desde Buchardo, como sabés siempre, el terremoto tropical, Johnny Ariel Guzmán, que Johnny siempre estuvo en conexión contigo.
0: Siempre.
2: A través del privado, ¿eh?
0: Siempre, amigo, siempre.
2: Y
0: gracias.
2: Bueno. Estar otra vez significa un montón, que estés y bueno, que vaya comenzando de a poquito nuevamente tu espacio en la programación de la gran cadena Alegría, ¿eh? Abrazos,
0: Johnny. Abrazo grande para la gente de Buchardo. 101.3. Pará, porque ya no me acuerdo tanto los diales. 101.3 FM Libertad.
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0: Un abrazo grande, Johnny. Gracias, amigo, por acompañarnos, ¿eh? Sí, gracias por tus mensajes.
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0: Y gracias por siempre, sí, al ser fiel a la radio. Sí, un reemplazo de lujo tuvimos, ¿eh? Sí, estuvo el Johnny haciendo el programa por nosotros en este sábado donde no pudimos estar.

0: para llegar a las 4 de la tarde en todo el país.
1: Mensajito por acá.
0: Hola, amigo, dice, mira, haciéndote el aguante, la prometido es deuda, los amigos de Porteña, 99.1, Radio Punto de Encuentro. Bienvenidos, Leo, bienvenido, Leo, bienvenido, chicos. Bienvenido a toda la gente de Porteña, 99.1, Radio Punto de

0: Mensajito por acá, hola, hola, buenas tardes. Muy buenas tardes, amigo, qué bueno poder escucharte otra vez. Deseamos que ya estés mejor, amigo. Estamos trabajando y escuchando el programa. Te saluda Marianela, María Laura y María Paz. Bendiciones, bendiciones para ustedes, chicas, bienvenidas. Las tres Marías de la Pampa. Un abrazo grande, chicas, para ustedes. Qué lindo volver a leerlos, a escucharlos, a acompañarlos en esta tarde, ¿eh? Un abrazo gigante para ustedes. Gracias por estar en sintonía.
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0: Me voy con canciones. Nos vamos con canciones, chicos. No sé, ustedes son los que mandan acá, ¿viste? Yo

0: Nos vamos con canciones antes de buscar la pausa a la tanda de las 4 de la tarde. ¿Le parece? Bueno, vamos nomás. Que suene la mejor música a esta hora, dale.
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0: En la música del auge, junto a Cando Domínguez. Esa falta de querer, ¿eh? Tu falta de querer. Estás en Cadena Alegría, estamos en Alegría Total en el fin de semana. Disfrutando junto del sábado en todo el país, suena la campeona del

0: la música del Auge Quevedo, Cando Domínguez haciendo Tu Falta de Creer. Buscando la tanda, buscando la... la pausa de las 4 de la tarde en todo el país. ¿Qué vas a hacer? ¿Vas a cambiar la radio? No, no, deja, quédate ahí que ya volvemos nosotros, ¿eh? Hacemos pausa. En 15, 20 minutos estamos nuevamente haciendo esta alegría total aquí en La Campeona del Dial. Ya venimos.
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0: Bueno, volvimos, hermanos. 5:50 y... espere que no veo nada. Y 58, sí, ya entró la pausa. Ya.
1: Claro, ya estamos cerquita de la pausa, de la primera.
0: Bueno, le comento, estoy chusmeando el celular mío acá y acabo de ver un estado. Le mando un muy buen, feliz cumpleaños al Mauri, que debe haber sido el cumpleaños.
1: ¿Está cumpliendo años el Mauri hoy?
0: Por la foto que veo acá, sí. Así que si es así, Mauri, no sabía. Feliz cumpleaños, hermano.
1: Bueno, ahí está, un abrazo grande para el Mauri. Hay las mejores milanesas de todo Banda Norte.
0: Sí, señor.
1: La número uno. A las 6 de la tarde corta la música. Después de las 6,
0: sí.
1: Vamos a ver si colgamos en el estado para que la gente nos pueda ver. Para que la gente nos pueda conocer.
0: Bueno.
1: Se van a llevar un chasco.
0: No, vos decís.
1: Pero bueno.
0: Bueno, es lo que hay,
1: Natalia. Es lo que hay. Bueno.
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4: Gracias, en Cabanaj, Cadena Alegría 100.1. Gracias por estar, Jorgito querido. Te mandamos un abrazo. Dice el mensaje, dice Jorge. Hola, Jorgito querido.
5: Jorge,
4: ¿por qué no ponen música y se dejan de hablar el pedo?
5: Tienes razón, Jorge.
4: Son más llenadores que sopa de oveja.
5: Pero tenés toda la razón, Jorge.
4: Pero nunca comí sopa de oveja. ¿Cómo es la sopa de oveja?
5: Sí, no, la verdad que no sé.
4: ¿Cómo se llena? O sea, ¿le manda la lana, todo eso?
5: Claro, por eso debe ser.
4: Ah, por eso llena.
5: Claro.
4: Ah, yo pensé que tenía que pelarle a la oveja.
5: No, no, debe ser así.
4: Ah, va con el cuero y todo, con la lana y todo.
5: Adentro, meta no va.
4: Ah, algo así debe ser, algo así. Bueno, Gustavito, Gustavo, de acá de Río Cuarto.
5: ¿Qué dice Gustavito? Hola, Gustavo.
6: Buenas tardes a toda la cadena.
4: Hola,
6: Alegría.
4: Papá, hola.
6: Dar un saludo para mi hermano Rubén, mi sobrino Mateo. Y para el que te habla, Gustavo, somos de acá de la ciudad de Río Cuarto. Puedes pasar un tema de Amato, el cumpleaños de Loco.
4: Recién pasamos, hermano.
6: Excelente la radio, bendiciones para todos.
5: Gracias, Gustavo, que andes bien.
4: Un abrazo grande, papá, un abrazo enorme. ¿Tenemos pedido, hermano? ¿Qué tenemos pedido?
5: Tengo a Eugenio Quevedo, yo. Acá. Y Amar Azul, lo que usted quiera.
4: Eugenio Quevedo y Amar Azul. A ver, ¿qué tengo primero acá? Claro, pues nos estaban pidiendo Amar Azul o Eugenio. O Antonio Ríos también. ¿Te acordás que dijeron?
5: Sí.
4: Antonio Ríos también. ¿Tenía por acá yo algo de...?
5: Bueno, no sé.
4: Yo mientras que busco, vos pasate sí. El WhatsAppero, hermano.
5: Bueno, vamos con el WhatsAppero entonces. Vamos con el WhatsAppero de la cadena. 351-349-2367.
4: Y
5: vamos con el alternativo también. 358-50-61-894.
4: Perfecto, ya están entonces los, están ahí los dos números disponibles para que ustedes puedan comunicarse con nosotros.
5: Por favor.
4: Vamos con Amar Azul.
5: Bueno, vamos.
4: Tómense un alical que ya venimos, ¿eh?

0: Estamos en vivo a través del Facebook. Hay mucha gente que nos está mirando. Gente de todos lados, ¿eh?
1: Sí. Buenísimo, está buenísimo.
0: Llegaron algunos mensajes. Está bueno, ¿viste? Sí. Que nos puedan ver de un montón de lados.
1: Que una vez por todas vean.
0: Claro, ¿a quiénes están escuchando?
1: Claro, estos mamarrachos.
0: Claro. Los sopa de, ¿cómo es? ¿De cordero, dijo?
1: De oveja.
0: De oveja, sopa de oveja. Bueno, a ver, mensajes. Mirta. Bueno, Dieguito dice, hola muchachos, dice la amiga Dieguito Sayago. Dieguín, terrible, terrible vacío que se hizo la parrilla del amigo Dieguito.
1: No
0: sabe, tremendo. Mirta Pereira, hola, desde La Bulaya, provincia de Córdoba, los estoy viendo. ¿Me pueden pasar un tema de Germaín, susurro indiscreto? Gracias. Se le ve muy bien, chicos.
1: Por supuesto. ¿Se ve bien? Bueno, es la tecnología.
0: Se lo ve bien, sí. Se lo ve bien. Vos tenés que mostrar tu caripelo para allá.
1: No, vos sabés que yo lo estoy esquivando.
2: Y solo
1: me van a salir a cobrar, ¿dónde querés cobrarse?
0: ¡Ah, claro! Claro, no, estamos en el horno. Bueno, a mí también me van a querer. Sí, no. Dice José, Josécito Jaime, el Fanas le da miedo. Genio, dice Nelly. Hola chicos, ¿cómo están? Los escucho siempre. Va a ser un tema de Euge Quevedo, muy linda la música. Besos, dice por ahí.
1: Muchas gracias.
0: Bueno, gracias.
1: Euge Quevedo.
0: Sí, sí, sí. Recién estuvimos pasando el EBC un montón de temas, sí, pasamos sí, sí, ahí. Sí. Mira para allá, chacho, me te conozco la cara. Soy yo. Chachón, ¿eh?
1: Ustedes preguntaban, bueno, esto lo que se ve acá es el chacho.
0: Claro, ahí está. Ahí está la gente.
1: Mucha gente lo mejor ha dicho. Eso era.
0: ¿Qué? Claro, bueno, así que no, se imaginaban otra cosa. Claro. Pero bueno, ahí lo que hay, hermano.
1: Claro, digo que las voces engañan.
0: Sí, las voces engañan. Sí, la gente se imagina una cosa. Y esto del stream y todo está bueno, pero como que ha. Como que ha suprimido esa magia que tenía en la radio, ¿viste?
1: Claro.
0: De imaginarse.
1: Yo recuerdo cuando escuchaba radio, que escuchaba a los locutores, y vos pensás, la voz de este tipo debe ser, o esa mujer, esa locutora debe ser un,
0: claro,
1: un monumento.
0: Claro, grandote, alto.
1: Y después cuando los conoce en vivo dice, esto es.
0: No, sí, si podés creer vos, esto era. ¿Qué no?
1: Pero bueno, es lo que hay, ¿eh?
0: Josécito Jaime, a ver qué dice José.
1: A ver, José.
3: Ah, bueno, justo me dieron el pie porque me dice Agustín, no diga nada. Bueno, el chico que se ve de traje es mi hijo Cayetano, y los premios, Cayetano José, así como se dice, y bueno, así que el fin de semana formé ahora Agustina. Vamos a estar en competencia en un cativo, menudo con la academia, así que bueno. Siempre digamos con cadena de alegría, porque yo te digo, se lo juro por mi hijo que estaba cogiendo cadena de alegría, y cuando empezó el show, digo, la pucha, digo, siempre te digo, el sonido me reventaba los auriculares que yo tenía puesto, bueno, digo, ya está. No puedo escuchar ni el Leo, ni el chachón, ni a nadie, bueno, así que bueno, ya.
1: Qué bárbaro.
0: Bueno, se cortó el audio. Pero bueno, está, gracias, José.
1: Sí, por supuesto.
0: Gracias, que siempre nos escucha.
1: ¿Qué pasó? ¿Qué quieren? ¿Que mire la cámara, no?
0: Claro, viste que te dice acá. No,
1: lo que pasa que.
0: Dice, para.
1: Está puesta allá y yo me tengo que dar vuelta, si no me tendría que sentar acá.
0: Dice, ¿sos vos, Tucho?
1: Claro, sí, sí, el auténtico.
0: Da la cara, dice por ahí.
1: No, pero no, mira, tengo que girar.
0: Ahí está, así, claro, para que te vea la gente, si la no, cara ahí.
1: Si no, bueno, ya vamos a hacer un acomodo, no ahora, por supuesto, porque vamos a.
0: Para el sábado que viene, ¿no? Vamos a
1: sí, sí, sí, cámara.
0: Sí. Claro, ahora porque está de allá, pero cuando lo tengamos de frente, claro, casi.
1: Ahí lo van a enganchar de frente.
0: Claro, va a ser distinto. Para el sábado que viene lo vamos a acomodar mejor.
1: Claro, claro. Sí, no me tengo que dar vuelta así.
0: Claro. Bueno, pero para que te conozcan, ya está. Ya te conocí.
1: Mira el mírenme. 44 años, soltero.
0: Joya nunca taxi,
1: no, no, perfecto.
0: El tipo se vendió soltero, sí. Le mandó. Le mandó soltero. El de busito rayado, que mire la cámara para conocerlo, dice Mirta. Ah,
1: bueno, Mirta, mira, Mirta.
0: Mirta, ahí está, no alcanza a ver el ojo del chacho, pero tiene ojos verdes,
1: sí,
0: chacho,
1: ojo
0: ¿eh?
1: Verde, sí.
0: Tiene ojos verdes.
1: No es mentira, ojos verdes.
0: No, tiene ojos verdes de verdad, tiene ojos verdes de verdad. gracias a toda la gente que está.
1: Lo mejorcito. Escuchando. Lo mejorcito que está.
0: Es lo mejor. Vamos con algunos mensajes más. Vamos a cumplir con música, vamos con mensajes. Música o mensajes.
2: Vamos
0: mensajes.
2: Con unos mensajitos, ¿le parece?
0: Bueno, dale. Eva dice: hola, soy Eva de Relicó La Pampa. Quería saludar a mi hija que está estudiando en Santa Rosa. Pásame algún tema de Sebastián, dice por ahí.
1: Por supuesto.
0: Bueno, perfecto. Después vamos con Germain. Ahora el próximo es. ¿O cuál es el próximo?
2: Sí,
0: Germain, perfecto. A ver, dice: pasen algo también en Córdoba. Muy buena la radio. Los puedo escuchar todos los sábados. Soy de Santa Rosa de Conlara, en San Luis. Pérez Ortega. Hola, papá.
1: Un abrazo, Pérez Ortega, San Luis. Qué lindo.
0: Un abrazo enorme. Sí, hermoso San Luis. Sí. Qué hermoso. Buenas, gente de la cadena. Saludos a todos ustedes, locutores y oyentes de todo el ISPA. Soy el Indio de Bariloche y quiero mandar un saludo a todos los amigos y conocidos, especialmente los albañiles sonámbulos, que los estoy llamando para laburar y no revive ninguno. Sí, pero a esta hora lo va a laburar.
1: Claro, no, aquí claro. Descansan los muchachos.
0: Claro.
1: O sea, no toma un alcohol anoche.
0: Y bueno,
1: pues sea.
0: Y puede ser, puede ser. El Monstruo y el Saúl son albañiles sonámbulos. Agarran la pala hasta de madrugada, dice.
1: Mira.
0: ¿Qué tal? Qué gente guapa que hay por todo el país, chacho.
1: Acá no, en Río Cuarto no es esa.
0: No, no estaría pasando.
1: No.
0: No estaría sucediendo. Buenas tardes, soy de Mendoza. Me pueden pasar el tema, señor amante. Para mi gran amor de parte de Rosana. Dale, Rosana, querida. Señor amante, creo que es de Amato, ¿no?
1: ¿De Amato? ¿O sí. De Cachungo? No. No.
0: Creo que Amato lo hizo. Bueno, después vamos a buscar. Pero hay varias versiones. Hay varias. Normita dice: buenas tardes, soy de Rufino, provincia de Santa Fe. Pasó un tema de sabroso para Gustavo. Soy Norma, gracias. El abrazo grande ahí, abrazo grande para Norma. Vamos con el último y tengo la música, hermano, ¿te parece?
1: Bueno, vamos con el audio entonces. Hola, hola.
4: Hola, hola, amigo. Héctor de Puerto Deseado, en Santa
1: Cruz. Hola, amigo, ¿cómo te va?
4: Escuchándonos por acá, dando una vueltita y escuchando la radio Cadena de Alegría. Acá hay un solcito lindo, pero engañador, porque está frío, está fresco por acá. Así que escuchándolo como siempre. Puede ser un temita de Germain. Muy agradecido y abrazo gigante.
1: Gracias, querido, gracias. Igualmente para vos.
0: ¿Cómo no entendí el mensaje? ¿Qué es lo que dice el Dieguito? ¿Qué?
1: Ahora que lo estoy leyendo ahora, a ver.
0: ¿Qué es lo que dice?
1: Ah, no.
0: ¿Qué digo? Pero podés creer vos, el chingüengüencha este.
1: Bueno, Dieguito, ve lo que hay, ¿qué va a hacer?
0: Claro, hermano, dice mi amigo Diaguín. Mira vos a la cámara, chachones, que se dé vuelta el leo, dice, ¿cómo? No, no, no, pero yo también quiero que la gente me vea, me conozca. Yo también tengo la ilusión, claro, ¿no? La gente de la cadena, pero bueno. Bueno, es lo que hay, hermano, es lo que hay, es lo que hay. Vamos con la música solicitada, hermano.
1: Bueno.
0: Hágate los pedidos, ¿eh?

0: te queda ganas de cantar todavía.
1: Sí, sí, por ahí me salgo la vaina. 18 y 38 minutos.
0: Bueno, ahí está, genial. Tenemos un mensaje en el Facebook.
1: Bueno,
0: Martita Guzmán dice: hola, mis amores, ¿cómo están? Me mato de risa con ustedes, Marta de Comodoro. Sí, dice, soltero con 10 hijos.
1: No,
0: 5, ¿no?
1: ¿La ¿por mitad? Qué? ¿Cómo sabe tanto esa mujer?
0: No, todo nuestro amor es puro. No sé, no, 10 no, 10 no. Pero 5, sí, 5.
1: No.
0: 4.
1: Claro.
0: 4.
1: 4 míos. Después si hay otro por ahí, no sé.
0: Claro, no, no, tuyo también. Pero no reconocido.
1: Claro.
0: Ilegal.
1: No, mentira, son
0: 4. 4, 4,
1: 4. 4 y ya están grandes, así que no hay problema.
0: Claro, no pasa nada. Cada uno hace su vida.
1: Sí, sí, sí.
0: Así que está disponible, chacho.
1: Sí, sí,
0: ¿Está disponible para el Comodoro Rivadavia?
1: Y bueno, si hay que ir para allá, me voy para allá.
0: No, vos no tenés que tener así fácil.
1: Yo soy, estoy dispuesto a lo que salga.
0: A cámbiate.
1: Sí.
0: Vos cambiarle el coso ahí, ¿cómo se dice? ¿El documento?
1: El documento, y bueno, si hay que cambiarlo, se cambia, ¿qué va?
0: Hola, Leo, buen sábado, dice la tía Moni. Un beso grande para la Moni. Alejandra, hola, un tema del Seba.
1: El Seba.
0: Dice, bueno, Alejandra. Bueno, tenemos ahí pedido, Sebastián. Ya vamos a venir con eso. El próximo creo que es Sebastián, ¿no?
1: Sí.
0: Bien. Bien. 6 de la tarde con 40 minutos. A ver, vamos con más mensajes. Debe haber una tracalada de mensajes. Ah, no me fijé. ¿Sabes qué? No me fijé. A ver, dice: hola chicos, soy de Córdoba y los escucho a la mayoría de los programas de la cadena. Sigan así un tema de Cristian Amato, porfi, ¿me pasan? No me deja, dice, no me sale para verlos en vivo. Ahí te paso, hermano.
1: Sí, sí, sí.
0: Ahí te paso. Ahí te paso, hermano. Para que... ¿Dónde lo había? Acá está. Ahí le vamos a pasar el enlace para que lo vea el amigo. Para que nos pueda ver también en Facebook. ¿Sí? ¿Dónde estaba? Acá. Ahí está. Ahí nos puede ver en vivo. Ahí está, perfecto, listo. Listo, listo, ahí nos puede ver en vivo. Ahí nos puede ver en vivo en el Facebook. Estamos en el Facebook de nuestra radio, Mi FM Espacio Río Cuarto.
1: Exactamente, sí.
0: A ver, vamos con más mensajes, hermano.
1: Vamos con un audio. Hola, hola.
2: Hola, hola, amigo. Héctor de Puerto Deseado, en Santa Cruz. Escuchándonos por acá, dando una vueltita y escuchando la radio Cae la Alegría. Acá hay un solcito lindo, pero engañador, porque está frío, está fresco por acá. Así que escuchándolo como siempre. Puede ser un temita de Germaín, muy agradecido y abrazo gigante.
1: Gracias a vos, Héctor, querido, sí, por supuesto, ya vamos. Bueno, ya salió Germaín.
0: Sí, sí, pero... salió Susurro Indiscreto.
1: Sí, sí, sí.
0: Temazo ese,
1: sí, muy bueno.
0: Temazo para hacerlo en karaoke ese, para gritarlo, pero con toda la pasión, hermano.
1: Todo el alma ahí.
0: Tenemos mensaje de Julito Chapero.
1: Vamos a ver qué dice Julio. Hola, Julio.
3: Hola, buenas tardes, acá de Venado Tuerto, propietario de 94.3, FM Alegría Venado Tuerto. Pensé que era más bonito por el enlace, es lo que hay, dijo.
0: Y, sí, pero bueno, dijo el chacho, es lo que hay.
3: No, una broma, no. Mis colegas, feliz sábado, feliz domingo, de parte acá de Julio de Venado Tuerto.
1: Gracias, Julito.
3: Saludo a todas las chicas en Río Cuartenses.
0: Bueno, ahí está. Gracias, Julio.
1: Saludos.
0: Déjense estar mandando tantos besos a las chicas nuestras. Porque...
1: Claro, no, son nuestras.
0: Claro, son propias acá.
1: Claro,
0: no. Y si no, ustedes tienen también algún centro con las chicas de allá. Pues si no, no nos vamos a estar entregándole a las chicas nuestras, nosotros acá.
1: Claro.
0: No. Lautaro de San Si Puedes, mira, mandó un audio, hermano.
1: ¿Qué dice Lautaro? Hola, Lautaro.
4: Hola, muy buenas tardes, saludos desde Río Ceballos.
1: Buenas tardes, Lautaro.
4: Quería hacerle una invitación a la gente de Río Ceballos, o de la zona.
1: Sí.
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0: Nos mandó el chivo.
4: Saludos, el Mosquito Ray.
1: Mira.
0: El abrazo grande, Lautaro, nos mandó el chivo.
1: Ay, no, man.
0: Sí, nos mandó el chivo de frente, Manteca. Hola, muy buenas tardes, muy linda el radio. ¿Me puede pasar un tema de Desacatados? Bueno. Listo, ahí lo van anotando el chachón Desacatados. Hola, muy buenas tardes, capo. ¿Me puede pasar un tema para mi señora Marcela? Soy Gustavo de San Rafael Mendoza. Gustavo, querido, un abrazo grandote. Dice, hola, te escucho desde Catamarca. Quiero que le mande saludos a mi amiga Fiona, de Recreo.
1: Bueno.
0: ¿De Recreo? ¿Dónde es Recreo?
1: De Recreo es Coso, no es...
0: No sé de Recreo, Santa Fe,
1: San
0: no.
1: Luis, ¿no?
0: ¿San Luis? ¿San Luis? Sí, puede ser, ¿no? La verdad que no me acuerdo.
1: Santa Fe, no, la verdad que no.
0: No sé. Bueno, que nos digan dónde es Recreo. No, ninguno de los dos, me parece. Me parece que ninguno de los dos. Le erramos de acá a la China, hermano. Hola, soy Micaela de Chubut, dice. Está viendo a través del Facebook. Gracias a la gente que se conecta. Y nos está mirando.
1: Sí.
0: Gracias, de verdad, gracias. A ver, ¿qué dice Clelia de Catamarca, hermano? No, ya lo leímos. Vamos con otro. Tenemos audio, no sé de quién, hermano.
1: Bueno, vamos a ver qué dice. Hola, hola.
0: Ah, de Marcelo.
1: Marcelo, querido. Sí.
5: Hola, amigos, pasamos un tema. Eugenia Rivero, para mi tío Héctor Radón, para Camilo, para todo el respeto, mi amigo Cacholazo. Mi amigo Cardoso, Barrio Ossi, San Justo, Santa Fe.
0: Bueno, ahí está, gracias. Gracias, no sé qué nos mandó ahí, un flyer de no sé qué cosa. A ver, ya lo vamos a ver. Es un bailable que nos manda. Jueves 25 de junio en la noche con... Ah, Pastor de los Santos. Bueno, listo, gracias por la información, hermano. Celina de Andalgalá, hermano. ¿Qué pasó que no sale la transmisión acá en Andalgalá por 106.3? Hace una semana que no los puedo escuchar.
1: Ah, bueno.
0: Bueno, ahí. Ahí Chuni está escuchando, sí, la radio.
1: Así que él seguramente va a poder.
0: Claro, que nos mande un mensajito, que sí. Nos diga qué pasó. Pues seguramente algún fallo ha tenido la emisora y por eso no puede estar. Hola, soy de General Albert Mendoza, soy Gringo Holguín. Los quiero ver en vivo, chicos. Esta es mi promo. Tengo pizzería, dice. Vamos, loco, todavía. ¿Dónde es? En Alvear Mendoza, tiene pizzería.
1: Pizzería, Alvear
0: Mendoza. Tiene pizzería. ¿Qué tal? Bueno, hermanos, vamos a ir buscando música solicitada.
1: Bueno.
0: Nos habían pedido
1: Sebastián,
0: que... Sebastián. De Sebastián tengo varios por acá. A ver, se me perdió ese que te dije recién. ¿Vamos con este?
1: Vamos con ese.
0: Este se llama Te Enseñaré Que Me Quieras.
1: Un tema.

0: y 55.
1: Oh, ya, ya.
0: Terminando el programa.
1: Ya, la 18:55.
2: Claro. Soltando la mano.
1: Che, no va a estar el conductor habitual del próximo programa. Nos avisaron por acá
0: sí.
1: que no va a estar. Hoy me reemplaza José, lo dice. El Dani de San Rafael.
0: Ah, el Dani de San Rafael.
1: El Dani de San Rafael. No va a estar, así que. Pero ¿por qué no lo den a nosotros?
0: Claro, podríamos haber acá. Enganchado directamente.
1: Claro, enganchamos dos ahorita más. La próxima, muchachos, tenganlo en cuenta nosotros.
0: Sí, sí, somos principiantes. Nosotros quedamos ahí.
1: Claro, claro. Te queremos estar acá. La próxima vez, en vez de poner a otro, nos dejan a nosotros.
0: Claro.
1: Y hacemos todo nosotros. 6:55, hermano, tal cual dijiste. ¿Irá a seguir lloviendo en Río Cuarto?
0: Y se ve feo para allá, ¿no?
1: Se ve fiero, sí, se sí. ve fiero. Vamos con otro mensaje, hermano, estamos terminando.
0: Bueno, vamos con otro mensajito. José. Hola, José, ¿qué pasó?
3: Hola, querido.
0: José, ¿cómo te va?
3: Te mando un saludo acá, José, de la Bada 2, de Puerto Madre. Bada 2, che.
4: ¿Cómo lo vamos a hacer?
3: Que cada peor le peor. Estaba escuchando la red ahí, bueno. ¿Sí? Bueno, querido, no te va a retar, pero mandamos un tema para mi nieta, ¿sí? Le pedí ayer a la amiga, pero era muy tarde. Para mi hija, mi nieta Zoe. Mi niña Polín, se llama. ¿Verdad, hermano? Listo, un abrazo grande, hermano. Y,
1: dale, un abrazo bueno, enorme.
3: Otro te mandamos saludos. En tu retorno nos juntamos a comer un buen churrasco acá en, al disco. Todo churrito de capón.
1: Sí,
3: todo churrito de capón con
1: invitanos.
3: Morrón, cebolla, dale, que dale. Bueno. Hermanito, te mando un abrazo grande y que Dios te bendiga muy bien, tu compañero ahí.
0: Gracias, querido. Igualmente para vos.
3: Me cagué de risa, pues. Los cagaron a pedo, ¿eh?
0: No, y es poco.
3: Ah, sí, me la apreté. Chiquito me la apreté. Abrazo, querido.
0: Gracias, querido.

0: con un tema lento, enero, ¿te acordás?
1: Sí, cierto.
0: Sí, sí. Bueno, vos hacés lo tuyo, hermano, yo voy a buscar la música.
2: Bueno, de mi parte, saludarlo, despedirme hasta el sábado que viene. Bueno, saludar a toda la gente que lo estuvo viendo en vivo. Y bueno, prometo que el sábado que viene vengo más temprano, sí.
0: ¿No se te va a dormir el gallo, hermano?
2: No. Gente querida, lo estamos viendo porque ahora ya directamente los vemos.
0: Ahora nos vamos a ver.
2: Ahora sí los vemos. El sábado que viene, si Dios quiere, o por ahí algún reemplazo durante la semana.
0: Claro.
2: También
0: puede que
2: ser.
0: Podamos hacer algo. Sí, sí.
2: Así que bueno, abrazos a todos. Pásenla lindo y los vemos el sábado que viene. Los despedimos con un temazo de Rodrigo de enero. Mi hermano, los saludo y los vemos el sábado que viene.
0: Gracias, chacho. Si Dios quiere. Gracias, hermano.
2: Gracias a todos.

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0: Daniela. Hola, hola, muy buenas tardes, amigos de la campeona del dial. ¿Qué hacen a esta hora? ¿Cómo está el país por ahí? ¿Qué están haciendo? Enganchados a la radio, enganchados con la programación en vivo que les ofrece la campeona del dial, che. Lo tengo al amigo Claudio por allá en San Jorge, Santa Fe, prendido ahí a FM Familiar, a la 95.7, dándole volumen a la radio, porque esto es a todo volumen, el programa de Dani Ávila. Hoy estamos acá haciéndoles el aguante. Sí, a todos ustedes que están ahí del otro lado. El Dani no ha podido llegar, así que acá vinimos, acá llegamos. Acá nos dejó todo preparado para arrancar este a todo volumen por Cadena Alegría, che. Te invitamos a darle volumen, vamos, vamos, vamos. ¿Qué tenemos a esta hora por ahí? Música, fiesta, ¿qué hay? Noche de sábado, che. 28 de agosto de este 2026. 19 minutos de la hora 21. ¿Y vos qué haces? Cerrando el sábado. Preparándote para la noche del sábado, claro. Veo mensajes ahí. De Sal Si Puedes. De Alta Italia, La Pamba. De Rosario, Santa Fe. Ahí enganchados. Enganchados a la campeona. Por acá está la Maru Botana. Escuchando la Cadena Alegría también. Prendidos allá por Victorica, La Pamba, che. Escuchando la campeona, diciendo acá escuchamos a todo volumen por la campeona del dial, che. Amigos por Banfield, están prendidos a la radio. Hola, hola, hola, hola.
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0: Y algunos se preparan para el fulbito del domingo. ¡Qué grande!
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0: Y este es el temita de Wanda Mix. Y te Juanisa con este fulbito, chim.
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0: Hola, amigo, pasame la morucha. Estoy arando. Soy el canchengue. Por la zona de Alta Italia, el canchengue. ¿Por dónde anda, canchengue? Anda por Alta Italia, ahí están arando. Qué grande, amigo. Gracias por estar, Apurarse, se viene el agua y tormenta. Por acá unas gotas, acá por La Pampa. Yo estoy por La Pampa, acá en el centro de La Pampa.

0: cuentan? ¿Qué me dicen por acá? Tengo mensajes en el WhatsApp, una línea alternativa. Mensajes que van llegando a la radio.
1: Hola,
0: che.
1: Joselo.
0: Marie.
1: ¿Cómo estás, amigo?
0: ¿Qué haces, Marie?
1: Es un placer escucharte los sábados ahora. Seguramente en reemplazo del Dani.
0: Pero por,
1: claro, bueno, acá como siempre te voy a hacer el aguante y te voy a escuchar. ¿Qué? ¿Me pasarías el tema de Germaín herido? Si sí, puede ser, amigo.
0: Sí, sí.
1: Y quiero saludar a Martita de Selva, a Martita de Rancul, a Adelita, a Betita de Corriente, al Doc, a Samuel de Carmenza, a las Tres María, al Paisa, a Serafín de Bariloche, a Eduardo Ariel Honorato, al Gus de Puerto Deseado, a Gustavito Igor y familia, a Marcelo, a Patri, a Coco de 9010, a Johnny de Buchardo, Marcito de Río Tercero. Un beso y un abrazo.
0: Otro para
1: te
0: vos,
1: sigo escuchando.
0: Otro para vos.
1: Mari de Victórica, presente.
0: Presente,
1: amigo.
0: Mari, presente, como siempre. Escuchando la radio. Mate de por medio, unas facturitas ahí. Escuchando la cadena en Victórica La Pampa, che. Nos programaba algo como esto. Claro, Germaín, ahí está, qué grande. Un abrazo grande ahí para la amiga Mari y para toda la gente de Victórica La Pampa, ¿eh? Estará lloviendo por ahí, se ve fea, ¿eh? Se ve fea acá por la...

0: los amigos.
1: 16 grados actual temperatura por La Pampa.
0: Sí, para
1: 80% probabilidad de lluvia acá. Se va a alargar. Y usted dejó todo destapado ahí, ¿no? Tape la moto esa, ¿no? Una pena, se va a mojar todo. Hola, buenas tardes. Me pasás en los lirios, de los lirios Paloma. Estamos tomando mates con mi marido Pablo. Te escuchamos desde Alberdi, provincia de Buenos Aires. Saludos por acá, me dice la Maru Botana. La Maru Botana, mirá, ¿qué le ha puesto al mate Maru ahí? Qué grande la amiga, ¿eh? Maru Botana y Pablo, prendidos a la campeona del dial, che. Un abrazo para los amigos de la radio que están escuchando La Campeona ya por Alberdi, provincia de Buenos Aires. Prendidos a la señal de la cadena, de la cadena Alegría, Jim. Un videito que tengo por acá de Lautaro. No me lo abre, no me lo deja abrir, amigo. Está trabadísimo el video. ¿Qué es

0: El amigo Lautaro acá de Sal Si Puedes ahí ha mandado un videito, está trabado. Me muestra un auto quedó trabado ahí. Un abrazo grande ahí para el amigo Lautaro. Mandate un audio, amigo, mandate un audio, dale, dale. Audios, mensajes en el WhatsAppero más popular del país, che.
1: Hola, buenas noches, Radio.
0: Hola, Viviana.
1: Viviana de Rosario, quiero decir al amor de mi vida Máximo que lo estamos esperando para tomar mate, que lo amo mucho, mucho, lo extrañé mucho. Su amor, Viviana, muchísimas gracias.
0: Un abrazo.

ponete algo de Ulises Contini, me ponen, ¿ah? Tenemos, hay de todo para compartir. Saludamos a Viviana ahí, que está escuchando en Rosario, Santa Fe, a través de Multimedios. Prendida, la campeona del dial, Viviana, diciendo presente, acá se escucha la radio, en Rosario, Santa Fe. Hola amigo, acá te estoy escuchando. Desde Tomás, Anchorena, provincia de La Pampa. Acá hay tormenta eléctrica. Se levantó un poquito de viento con algunas gotas. Darío por Tomás, Anchorena, provincia de La Pampa. Prendido a la campeona del dial.

algo de trula, algo de la barra. Tenemos de todo, Tilín, de todo. Sí, hay para compartir. Saludamos al amigo camionero ahí, que está escuchando la radio y se prende, se engancha.

0: vida.
1: Y el 351-349-2367 es el numerito de la radio. Es la línea que nos comunica con todos los amigos de la Argentina, che. Por acá, a ver qué tengo por acá. Hola, ¿cómo estás? Soy Marcos, Marcos de la Portiña. Es la primera vez que te escribo. Esta noche vamos a ver a Germain. Vamos a Brickman. Saludos. Estoy preparando, mira, un pollito al disco, me dice el amigo Marcos. Marcos de la Portiña. Y me manda la foto ahí, lo que está preparando. Mira, terrible, Marcos. Terrible, amigo. Espectacular. Un abrazo, que la pasen lindo esta noche en el show de Germain allá por Brickman. Y bueno, que sea la primera vez. Sí, la primera vez. Y no la última, ¿no? Pero la primera de muchas. Que nos escribe a la radio el amigo Marcos de la Portiña.
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1: Algo de Germain, mirá, ahí tenemos. Tenemos de cortina musical para compartir con la gente linda acá, ¿eh? Que se va Brickman.

tarde, amigos. 101.3 FM Libertad Buchardo en Duplex. Que tengas buen programa. Un saludo, un abrazo grande ahí, al amigo Johnny. Johnny Guzmán está escuchando la radio, Johnny. Está prendido a la cadena Alegría. Qué grande, Johnny. Un abrazo para vos. Gracias por estar, amigo. Gracias por estar. Buen fin de semana ahí para el Johnny, para todos los oyentes.

0: fiesta a todo volumen, no para. El programa del Dani, acá por la campeona del dial, por Cadena Alegría. Central en Córdoba, capital, 94.1 para todo el país. Todo un país conectado, compartiendo esta hora. Algún que otro matecito visto por ahí. Otros preparando pollo al disco. Otros por acá, ahí con las empanadas. Mirá, qué grande, falta ahí, falta cerrarla ahora. Falta cerrarla y ya estamos de empanadas para esta noche. Un abrazo para todos,
1: bueno,
0: che.
1: Hola, Josito.
0: Hola, Elba.
1: ¿Qué estás vos, amigo? Haciendo el programa de Dani. Mirá qué lindo. Bueno, te mando un abrazo grande a mi amigo Dani. Espero que esté todo bien ya, que ande bien. Va. Bueno, yo quiero saludar a Meli, a mi amiga Meli, que es de Humberto Primo, que hoy está cumpliendo los años, así que para ello le mando un abrazo grande y espero que le esté pasando muy bien a mi amiga Meli. Bueno, José, acá te estamos escuchando.
0: La amiga Elba, la paraguayita, prendida a la radio, Elba. Gracias por estar, gracias por estar presente, ahí saludando a todas sus amistades a través de la radio, Elba. Hola, buenas tardes. Saludos a Miguel Correa, que también escucha Cadena Alegría. El tema Cachamay. Bendecida tarde para todos. Nos dice por acá Nélida de Hacha. Saludando ahí a Miguel Ángel Correa, que también escucha Cadena Alegría. Prendida la cena allá por General Hacha La Pampa, Un abrazo a toda esa gente linda.

0: prendidos a la radio allá por Banfield, Buenos Aires, escuchando en el kiosco la campeona del dial, escuchando Cadena de Alegría, che, como están por Realicó La Pampa también, FM Patagonia desde Realicó La Pampa, 107.1, al palo. Hola por acá, hola por acá. ¿Qué va a poner? ¿Música?
1: ¿Quieres conectar con el Bío Bío?
0: El amigo Víctor, desde el Bío Bío Chile allá, diciendo presente, Víctor. Diciendo acá estamos, prendidos a la campeona del dial, compartiendo con ustedes. Este a todo volumen, el programa del Dani, che.
2: Hola, buenas noches, soy Esther.
0: Hola, Esther.
2: De Realicó La Pampa.
0: Hola, amiga.
2: Te escucho por Radio Patagonia 107.1. Saludos para todos, preparándonos para ir a la retro a pico.
0: Vamos, se pone bueno, se pone bueno. Para ir a la retro, a General Pico La Pampa, che. Un abrazo a toda esa gente linda que ya está preparándose para la noche del sábado.

351-349-2367. La campeona, la campeona. Y acá me manda un emoji ahí de Talleres. ¿Quién está por acá? El amigo Luis. Desde La Cruz. Sí, desde La Cruz allá. El amigo Luis Tapia. Un abrazo, hermano. Gracias por estar. Ah, acá entró el mensaje. Ahí entró el mensaje. Faltaba el audio, faltaba la, el mensajito. Hola, radio. Buenas noches. Escuchándolos, explota la cadena en Calamuchita. Espectacular la radio. Felicitaciones, programón. Un abrazo. Me pone Luisito por acá, che. Hincha de Talleres, Luisito. Prendido ahí a la cadena Alegría. Y siendo presente en la tarde. Desde Calamuchita, Córdoba. Escuchando la gran campeona del dial, ¿eh?

0: más amigos, más gente. Prendidos ahí por Realicó La Pampa. Enganchados a FM Patagonia.
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0: Hola, buenas tardes. Soy Gustavo de Realicó. Soy de Realicó La Pampa. Me pasás un chamamé. Un chamamé de los majestuosos. Los majestuosos del chamamé. Qué grande el amigo Gustavo. Desde Realicó, en la provincia de...

Por acá nomás cerquita, prendidos en Winifrida La Pampa, al 94.5 FM Compacto. Prendidos, ahí está Edith Juan Carlos, escuchando la campeona del dial, escuchando la gran cadena de radio, che. Un abrazo para la familia Torres, en Winifrida, en la provincia de La Pampa. Pasate algún tema lindo. Más gente de Realicó. Hola, buenas noches. Los estamos escuchando desde Realicó, La Pampa. Soy Lorena. Me pasás un tema de Eugenia Quevedo para... Ah, para repartir se llama el tema. Ahí vamos a buscar, vamos a buscar el temita para repetir. Para repetir, hoy lo abrió hoy. Para repetir el tema de la Eugenia Quevedo que nos pide la amiga Lorena.

0: milanesas para la noche. Por otro lado, el pollito al disco ahí. De Porteña ahí, el amigo Marcos con el pollito al palo ahí. Un abrazo a los amigos ahí que se prenden, se enganchan y nos van mostrando lo que tienen para la noche. Qué grande. Que hay por acá el amigo Gabriel, el amigo Lautaro. Mensajes que van llegando. Lautaro, ¿qué me dirá Lautaro? Hola.
1: Hola, genio, muy buenas noches. Bendiciones, saludos de todo el mundo. El Mosquito Ray. Quiero hacerle un saludito para una amiga especial, para Maggie Heredia de Salsi Puede.
0: Maggie Heredia ahí de Sal si Puedes, saludando. Qué grande el amigo, gracias por estar amigo.
2: Hola amiguito, ¿cómo están?
0: Hola Gabriel.
2: Saludos de la región del Biobío, ¿cómo están?
0: Todo bien amigos.
2: Saludos de la región del Biobío del sur de Chile, saludos a toda la gente, saludos para la Martita del Pool, saludos a la Martita del Selva, saludos para la amiga abogada.
0: Están escuchando, ¿eh?
2: Nos están escuchando. Saludos para mi polola Karina de gente de Linares, que te quiero mucho, todo mi corazón. Aquí son las 9:20, 9:30. Te voy a acompañar hasta las 10 porque 10 de la mañana. Y eso, la próxima semana se cambia la hora, horario de verano. La próxima semana vamos a poder escuchar, la próxima semana vamos a tener horario de verano, se cambia la hora. El próximo sábado 5 de septiembre se cambia la hora. Vamos a tener horario de verano, amigo.
0: Buenísimo, mira.
2: Saludos para la paraguayita, mejor amiga.
0: Está escuchando, Elba. Está escuchando.
2: Pasa un temita de Amar Azul.
0: Buscamos.
2: Hola, Consuelo, ¿cómo estás?
0: Ah, ¿cuál es?
2: Saludito para todos. Y a cuidarse la línea telefónica.
0: A cuidarse.
2: Y para no se da cuenta, para amigo Víctor.
0: Está escuchando, Víctor, también. Está prendido a la radio, Víctor. Está prendido también allá por el Bío. Gabriel, Víctor ahí diciendo presente. Acá estamos comunicándonos con la radio, con la campeona del dial. Buenas tardes, mi loco. Ponete un tema de Germaín o de Sebastián, gracias. Me dice el amigo Daniel de Los Berros. Soy Daniel Camposanto de Los Berros. Prendido a la campeona, Daniel, ahí. Diciendo presente acá, en este hermoso lugar del país. Suena.

Carla, muy buenas tardes. Saluditos para mi papá Olmos, acá tomando unos mates al lado del fuego. Saluditos para mi hijo Vito también, desde Catamarca, me dicen por acá. Jorge Olmos siempre los escucha. Un temita de Sebastián, programan desde Catamarca. La amiga Lu, ahí en Catamarca, prendida a la radio, saludando a su papá Jorge Olmos, siempre escuchando a la campeona del dial, programando algo de Seba, algo del Seba, claro, ahí va. Para Vito también, para todos, ahí un abrazo para los amigos de Catamarca. Saludos de Fede, Romy, Filio, Balti, todos escuchando en el Ortondo Santa Fe. Los quiero mucho, me ponen por acá. El amigo Fede saludando a Romy, Feleo, Balti, desde el Ortondo Santa Fe. Y los quiere mucho, nos dice por acá, Jim.

más amigos, más gente que se va comunicando con la radio. Pizza de por medio, tenemos de todo. La pava, el mate, todo listo, todo listo. Yo, la primera vez que escribo, pero siempre te escucho en la semana, nos dice la amiga Susana. Siempre escuchando la radio, siempre prendida la campeona del dial. Pero no escribe, no escribe, pero está, sabemos que está. Susana, por firmar. Hola, muy buenas tardes, José, lo te estoy escuchando desde Firmat a través de la 92.3. Muy lindo el programa, hermosa la música que estás pasando. Yo tomando mate, mate con pizza. Ah, terrible, ah, mirá. Incomparable, incomparable. Un abrazo grande ahí para Susana, para la gente de Firmat, siempre presente.

2367. Nos pedían el tema de Ulises, ahí por ahí hay que prepararlo, hay que largarlo. Para cumplir, puede ser un tema de Trula, me dice la amiga Susana. En la próxima hora vamos a arrancar con algo de Trula, ¿eh? De Trula para la amiga. Ah, lo ponemos ahora. Y dejamos el de Tini. Ah, buenísimo, buenísimo. Vamos, vamos, vamos. Vamos con algo de Trula para cerrar esta hora. Para cumplir ahí con la amiga Susana, que se prende en Firmat Santa Fe. Se prende la campeona del dial. Un abrazo, amiga. Gracias por estar.

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0: una nueva hora por la campeona del dial, por Cadena Alegría, che. Con amigos prendidos en todo el país. Uniendo a la Argentina de una punta a la otra. La Cadena Alegría, sí, la campeona del dial. La radio que más kilómetros recorre en esta hermosa Argentina. Hola, buenas noches. Me pasas un tema de Qué Locura. Para la banda del transporte Transnic. Acá estamos en Villa María. Meta ruta nomás. En Villa María, prendidos a la campeona del dial. Transporte Transnic. Ahí prendidos a la gran campeona del dial. Como lo hace cada amigo, cada camionero ahí. Cada transportista que se va prendiendo a la señal de la radio. Un abrazo para todos y para cada uno de ellos.
1: Para Pauli, para Vale.
0: Y programando algo de Qué Locura, operadora, y vamos preparando, Vamos, sí, vamos preparando.
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0: El transporte Transnic ahí prendido. Por la Cadena Alegría, escuchando la gran campeona del dial. Queriendo escuchar algo de Qué Locura. Compartirlo con la audiencia, con los amigos que están del otro lado, escuchando la radio Tilín. Hola, buenas noches. Soy Belén, acá estoy en Villa Yacanto. Te escucho ahora a través de la aplicación. Pásame un temazo de Gary. Muy bueno el programa, me dice la amiga Belén ahí, Prendidos en Villa Yacanto. A la campeona del dial, la Cadena Alegría.

0: buenísimo. Con el WhatsAppero más popular del país, el numerito que tenés agendado por ahí, que seguro lo tenés anotado ahí en la heladera, en la puerta, por ahí está anotado, está anotado. O lo tenés agendado en el celular, claro. Pero lo tenés, lo tenés. El celular seguro que lo tenés. Hola, hola.
1: Hola, José, ¿lo comandaba? Buenas tardes. ¿Qué contás de tu buena vida? ¿Cómo andan? ¿Todo bien?
0: Todo bien, amigo, todo bien.
1: Sí, bueno, acá estamos con el patrón tomando mate. Así que me pasó un tema. Pero bien, Alejandro, pues sí. Acá todo tranquilo.
0: Ahí buscamos, ahí buscamos. Un abrazo para Juan Carlos. Edita ahí, escuchando la radio en Winifrida La Pampa, chin. Hola, hola, hola.
2: Perito, hola, hola, ¿cómo estás, amigo?
0: Martita.
2: Buenas tardes, recién llego a casa, amigo. ¿Cómo
0: qué
2: estás?
0: Grande,
2: bueno, acá
0: Martita,
2: estamos con un poquitito de viento, sí, pero todo bien. Bueno, no te pido tema porque todo está bueno.
0: Vamos
2: quiero
0: bien.
2: Saludar a toda la cadena, a los que me saludan. Y para vos te mando un abrazo
0: otro,
2: grande, cuídate. Y de acá de la locomotora, de Eduardo Rato, Rancula Pampa. Ay, no, te voy a pedir si vos podés pasarme un poquito de Simón Aguirre.
0: Ay, buscamos, ahí buscamos, ahí buscamos. Para Martita de Rancul, prendida a la radio de Eduardo Ariel Honorato. Está escuchando la radio la amiga Martita. Hola Villa Mercedes. Hola Cipolletti. Hola Puerto Deseado. Escuchando la campeona del dial en Chepes. Prendidos a la gran cadena de radio, che.

0: sumando. 92.5, San Patricio del Chañar, Neuquén. En Cinco Saltos, Río Negro, la misma frecuencia, 92.5. Agendalo. Para el amigo camionero ahí, San Patricio del Chañar, allá por Neuquén. Prendidos a la campeona del dial, radio que se suman, que se prenden con la radio. Cinco Saltos, Río Negro, 92.5. Quiero escaparme contigo. Frecuencias, diales, que se van sumando. Escuchando la radio ahí, el Fede, Romy, Feleo, Balti, desde el Ortondo Santa Fe, escuchando la campeona del día, Leche.
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0: Dale volumen. Esto es a todo volumen. Todos los sábados, de 19 a 21 horas. Por la campeona del dial, che.

0: Dial en Córdoba, sí, en la ciudad de Córdoba, para todo el país, 94.1, la radio que nos une, la cabina nos une, amigos y amigas de distintos lugares de la Argentina, colegas de radio, como el amigo Luisito Sacabino ahí.
1: Hola José, lo querido, ¿qué tal? ¿Cómo te va?
0: ¿Cómo estás, Luis?
1: Te saluda Luis Alberto Sacabino desde Córdoba capital. 15 grados la temperatura actual en la capital de los cordobeses. Linda tarde tuvimos, con poco sol, pero una temperatura bastante, bastante agradable.
0: Buenísimo.
1: Para esta jornada de día sábado. Y para mañana se prevé un día muy, muy parecido. Joselo, enviarle un saludo a toda la audiencia de la 88.5 Terra Adentro FM Las Varillas, integrante de la gran cadena Alegría Federal, que te están escuchando a esta hora.
0: Todos prendidos.
1: En todos los barrios de Las Varillas y de la región.
0: Terrible.
1: La 88.5 es un parlante en Las Varillas. Se escucha ahora por aire y también por la aplicación.
0: Por la aplicación, claro.
1: Terra Adentro FM Las Varillas.com.ar. Joselo, te mando un fuerte abrazo, un saludo para toda la audiencia del país y nos reencontramos seguramente cuando estemos o cuando estemos al aire. Un abrazo, Luis Sacabino desde Córdoba capital.
0: Un abrazo, el amigo Luisito ya, prendido, a la cadena Alegría en este momento, desde Córdoba capital, che, compartiendo esta hermosa tardecita de sábado. Sí, la tarde que comparte el país. El Ortondo, firmad. Están escuchando la campeona del dial. En Pozo del Molle. Prendidos a cadena Alegría. En Las Varillas.
2: Qué lindo.
0: A través de la aplicación. También suena, 88.5. Y por la aplicación FM Las Varillas. Paraná, hola Paraná, ¿cómo están? Hola Rosario. Viedma ya, Carmen de Patagones. Prendidos a la campeona del dial. A través del 88.5. Dicen presente. Dicen acá estamos. Acá

0: Hola radio, soy Viviana, soy de Rosario. Quiero decirle a Máximo que es mi vida, que lo amo mucho. Su amor, Viviana, gracias. Gracias, radio. Dice Viviana de Rosario.
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0: Esa cara de ternura.
1: Qué lindo.
0: Hola, Tancacha. ¿Cómo está la gente de Tancacha? ¿Todo bien por ahí?
1: Con las palmas arriba, la palma.
0: Los amigos de Barreal, allá por San Juan, están escuchando la campeona del Dial. Más amigos por Rosario. Hola, hola.
2: Rayo, ¿cómo
0: hola?
2: Está? Rayo, me pasó un tenis, porfa, de Ángela y la F que veo.
0: Ahí buscamos.
2: Le quiero mandar un saludito ahí al loco Andy, Pechocho, Gastón, que están escuchando la radio, muchachos. Gracias.
0: Un saludo a los amigos ahí. Algo de Ángela ahí, vamos a buscar.

0: Y recién saludábamos a colegas de radio, lo tenemos al colega Samuel ahí, el amigo Samuel prendido a la campeona del dial, escuchando, retransmitiendo ahí a través del 92.3 allá por San Francisco. Suena la campeona del dial, che. Le decimos gracias, ¿eh? Gracias por estar a los amigos de San Francisco. ¿Qué tengo acá? ¿Qué tengo? Tengo un hola grande. Hola,
1: hola amigazo. ¿Cómo te va? Muy buenas noches. ¿Me podrías pasar alguna canción de Los Playeros? Gracias, amigo. Saludos para todos, Cristian de Venado Tuerto.
0: Prendido, Cristian.
1: Escuchando la aplicación de Cadena Alegría.
0: Terrible, terrible, Venado Tuerto.
1: La número uno, la campeona del dial.
0: ¡Qué vocecita! ¡Qué vocecita, Cristian! Terrible, amigo, un abrazo. En un cachito vamos, vamos, vamos. Vamos a cumplir con Cristian ahí. Nélida en Hacha, espectacular su compañía. Me pone Nélida de Hacha. La amiga Nélida, al palo con la radio. En general, Hacha La Pampa. Mientras se continúa trabajando, escuchamos el 95.7 con la compañía de la campeona del dial. Lo tenemos a Claudio. 95.7 allá por San Jorge, escuchando prendido, dándole volumen a todo volumen, como el programa suena FM Familiar allá en San Jorge.

94.3 FM Alegría Venado Tuerto. Prendidos a la campeona del dial, compartiendo esta hermosa tardecita, noche de radio, chicos.

0: 105.5 Rancún La Pampa. Ahí está Martita en Rancún La Pampa, escuchando Radio del Norte, la radio del amigo Eduardo. Martita, y bueno, mira, tenemos a Adriana allá por Rancún también.
1: Hola, buenas noches, amigo. ¿Cómo andás?
0: ¿Cómo andás? ¿Contás?
1: ¿Me puede pasar un tema de Sebastián? Bandido, bandido.
0: Ahí buscamos, ahí buscamos.
1: Bueno, se viene una tormenta de aquella.
0: ¿Se ve feo?
1: Se ve feo ahí. Se ve que pareciera que acá no sé como... si es la tormenta de 30 de... del día 30, que es de Santa Rosa.
0: ¿De Santa Rosa? ¿Cuál será? ¿Cuál
1: o... será? O el que jodían que venía el niño, viste, bravo también, así que, bueno.
0: Acá por...
1: estaremos esperando.
0: Acá por Winifreda ya como que ha pasado un poco, ahí está más tranquilo, ya está más tranquilo. Quedó un poquito de viento nomás, pero se veían unas estrellitas ahí dando vuelta. Un abrazo para la amiga Adriana de Rancul. Allá por el Bolsón, FM de la Cordillera. Prendidos al 105.5, ahí en el Bolsón. Suena la radio, no, mirá. Sube el volumen, sube el volumen. Levantan las copas y ponen el disco al palo por ahí. Con el disco, mirá cómo está ese disco. Terrible, terrible. Está el pollito en el disco ahí. Ya lo tiene, ya lo tiene. El amigo Marcos en Porteña ahí con el disco al palo ya. Un abrazo grande y pinta, pero terrible como pinta eso, ¿eh? ¡Qué pinta hermosa! Tiene el disquito ahí del amigo Marcos.

tenemos también Dilin. Vamos, vamos, vamos, vamos. Bien arriba, bien arriba. Que se escuche la radio. Esto es a todo volumen. Los sábados de 19 a 21 horas.

0: baila, baila el país, baila la campeona. Suben el volumen, sí, lo van subiendo. ¿Qué me pedía por acá?
1: Hola, amigazo, ¿cómo te va? Muy buenas noches. ¿Me podrías pasar alguna canción de Los Playeros? Gracias.

0: Los invito a compartir de lunes a viernes de 18:30 a 20. Euforia por Cadena Alegría. Sí, todo esto va a sonar. Sí, suena el lunes, suena.
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0: ¿Quién les habla? Josilo. Nos acompaña de lunes a viernes desde la hora 18:30 a la hora 20. Jueves, viernes tuvo Giannina desde Eduardo Castex haciéndonos el aguante ahí, ¿eh? Terrible programa por la campeona del dial. Con todo un país conectado. Estuvo la gran Giannina Riojo. Algo de los playeros ahí. Para la familia Torres de Winifreda La Pampa también, ¿eh? Se prenden en la Cadena Alegría cada día, cada hora.
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0: Para el amigo Mauricio, que está escuchando la radio allá en Obispo Trejo. Hola, buenas noches. Saludos desde Obispo Trejo. Soy Mauricio. Un abrazo, me

Rocío, mirá, Rocío Bustamante. Es de Winifreda, es de acá. De Winifreda La Pampa. Vale, Santa Rosa, está acá al lado. Pero tiene sus raíces acá en Winifreda. Insuficiente, Rocío Bustamante.

0: Hermosa voz en la de Rocío Bustamante. Una hija acá de los pagos de acá. Rocío Bustamante Formiglia. ¿Qué tenemos por acá? Hola, hola, hola. Hola.
1: ¿Qué haces, Josino?
0: ¿Serafín?
1: Te mandé mensaje.
0: ¿Y?
1: Nunca que ya no quería atender a la gente de Bariloche.
0: ¿A dónde? Pero
1: acá
0: para,
1: estamos
0: ¿dónde?
1: Con.
0: ¿Al mío mandaste?
1: Con mi yerno, el Marce. Estamos con Carlito. He estado con el Migue.
0: No, mirá acá.
1: Acá en el taller.
0: Acá lo tengo,
1: estamos
0: acá lo
1: en el
0: tengo.
1: Taller,
0: perdón, perdón.
1: Trabajando. No estamos haciendo nada.
0: No, me quedó atrás ese.
1: Abrazo, Joselo.
0: Serafín. Serafín. Por San Carlos de Bariloche, el amigo Serafín. Prendido a la campeona, mirá. Quedaron tres acá trabados, mirá. Tres atrás quedaron. El amigo Serafín. Un abrazo grande para los chicos del taller. Allá por San Carlos de Bariloche. Ahí está.
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0: Serafín, Serafín.
1: ¿Qué hace José Luis sábado? Qué sí. Raro.
0: Acá,
1: qué
0: reemplazando raro. Al Dani.
1: Yo estoy en Bariloche. Llueve por acá, José Lu.
0: Llueve por Bariloche.
1: Abrazo a la familia. Bendiciones, hermano. Cuídate mucho.
0: Igualmente.
1: Acá estamos con Carlito. Emma está haciendo uno. Bueno, transmisión de fútbol, así que.
0: Mirá, mirá tipo.
1: Y con unos amigos. Abrazo grande, mi yerno.
0: Qué grande,
1: abrazo
0: qué grande. Qué grande para toda la familia ahí. Para Serafín. Un abrazo grande, grande. Para el amigo Serafín de San Carlos de Bariloche. Algo de lluvia por allá. Prendidos a la radio. Hola, un tema de Germaín. Te quebraste mi vida. Para los pocas sodas de Ramona. Están prendidos a la campeona del dial. Los pocas sodas de Ramona, che.
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0: Vamos con mensajes. Puro mensaje hasta el final, me parece. Todo mensaje hasta el final. Se nos habían traspapelado acá tres. Más todo lo que hay adelante.
4: Hielo, te escucho desde Villa Carlos Paz 92.1.
0: Qué grande, amigo. Qué grande.
4: Muy buena la música que estás pasando, amigo.
0: Venimos zafando bien.
4: Y sí, bueno, que tenga una buena programación, como siempre.
0: Igualmente, igualmente, amigo.
4: Tienen todos los locutores. Y FM Alegría, la campeona del dial que se escucha en todo el país. ¿Qué pasó? ¿Qué pasó, Cachama? Con el Dani. Un abrazo, amigo, y buen programa.
0: Un abrazo.
4: Buen fin de.
0: Un abrazo para vos ahí.
4: Joyelo, poné sí. Algún tema de Huguito Flores.
0: Ahí buscamos.
4: Dedicado para todo el país. Gracias, Joyelo.
0: Un abrazo ahí para Lito. Desde Villa Carlos Paz, ahí prendido a la radio, che. Prendidos a la cadena Alegría. Escuchando y compartiendo la gran cadena de radio. Los amigos de Realicó La Pampa. Estamos jugando a las cartas. Mientras te escuchamos por Realicó La Pampa. Prendidos a FM Patagonia. Ahí está Lorena y toda la banda, che. Escuchando la campeona. Hola, hermano. Recreo queda en Catamarca. Te mando un saludo grande. Ah, mirá, sí, seguro. Recreo La Paz, Catamarca. Te mando un beso grande. María Elida, Rodolfo de Luján, San Luis. ¿Están por ahí? ¿Dónde están? Al final, ¿están en Recreo? ¿O están por Luján, San Luis? Un abrazo para toda esa gente linda. Para Rodolfo ahí. Se nos va el tiempo, se nos va la hora. ¿Qué hay por acá? Maricel nos manda un audio. A ver, hola.
5: Hola, hola, José.
0: Hola,
5: qué
0: amiga.
5: Escuchar tu
0: de Capitán Bermúdez, amiga.
5: Bueno, yo lo escucho día sábado. ¿Sí? Únicamente y domingo la radio.
0: De lunes a viernes,
5: el
0: ¿no?
5: El día de la semana no puedo escuchar.
0: Ah, qué lástima.
5: Oh, ya
0: qué
5: sabes, lástima. Trabajo.
0: Qué lástima, amiga.
5: José, ¿me podrías sí. Pasar un tema? Si querés, sí. Si podés,
0: si llego.
5: Y si me lo podés pasar. El tema que me gustaría escuchar es por Uriel Lozano.
0: Sí.
5: Él no va a venir. Dedicados, ¿sabe para quién? Y podríamos dedicárselo al paracaidista de Catamarca, a Miguel. Bueno, te dejo cariñitos. Te dejo cariñitos, besitos para vos, Josero, y a toda tu audiencia.
0: Un abrazo.
5: Besitos.
0: Un abrazo para Maricel, desde Capitán Bermúdez, ahí.
5: Soy Maricel, de Capitán Bermúdez, o sea, a kilómetros de Rosario.
0: Qué grande,
5: besitos,
0: amiga.
5: besitos.
0: Un beso grande ahí a la amiga Maricel de Capitán Bermúdez, cerquita de Rosario.
2: Buenas noches, tocayo. ¿Cómo andamos?
0: Tocayo, ¿cómo estás?
2: Acá San Rafael, el camionero.
0: Qué grande, amigo.
2: Dame algún temita si tenés algo de... algo de Luis, bueno, si tenés, dale,
0: sí,
2: papá.
0: Sí, tenemos,
2: estoy escuchando.
0: Tenemos.
2: Descansando ahora. Así que Josecito de San Rafael, el camionero.
0: El camionero. Prendido a la campeona del dial. Prendido a Cadena Alegría, amigo.
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0: Hola, buenas noches. Estamos escuchando desde Macachín, La Pampa. Nos pasarías un tema de los Playeros. Máxima velocidad para Charlie y Quiroga. Segundo, Claudia, Lucero, para todos ellos. Para todos ellos. Un tema de los Playeros para la gente de Macachín, La Pampa, che. Sumate vos también, Delin, sumate. A todo volumen. Por la campeona del dial, che. El programa del Dani. Suena en la radio. Suena en la campeona del dial. Vamos recorriendo el país entero. De una punta a la otra.

algunos se hicieron una siesta, Sí, para cargar las pilas. Para esta noche. Porque ¿sabías que es sábado? ¿Sabías, Tilín, que es sábado? Tenés el calendario descontrolado. Sí, hoy. Esta noche. Noche de sábado. Para algunos.

Ya casi cerrando, amigos. Una bendecida noche para todos. Hermoso fin de semana. En la semana de 18, 30, 20, los invito a escuchar. Algunos los invito a retransmitir también. A retransmitir la campeona del día, claro. De lunes a viernes, 18:30, estamos con Euforia en la Cadena.

0: dale volumen a todo volumen. El programa de Dani Ávila, la campeona del dial. Así vamos pasando un programa más. El próximo sábado volvemos. 19 horas, 19:15, 19:20. Estamos ahí, estamos por la gran campeona, por la gran cadena.
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0: ¡Qué grande el gaucho Cipriano! Desde Quirquincho, Santa Fe, acompañándonos, che. Muchísimas gracias, Joselo. Como siempre, muy buen programa. Un 10 me pone Cristian por acá, ¿va? Bien, Cristian, Cristian me pone un 10, el amigo Cristian. Un abrazo grande, amigo.
2: Amigo, te habla Jorge, acá de General Mendoza. Quiero saludar a Mauricio y a Nati, a Juana, a Romina. Son mi familia. Poner un tema lindo, amigo. Acá, General Alvear. Un abrazo.
0: El amigo Jorge de General Alvear. Desde la provincia de Mendoza, che. Gracias, Maricel, mi amor imposible. El paracaidista, dice por acá. Dale, capo. Su amor imposible, mirá, apareció, Maricel. Apareció, amiga. La amiga Maricel decía que no iba a aparecer, dice. No aparece el paracaidista, no aparece.
3: Soy Maricel de Capitán Bermúdez, o sea, a kilómetros de Rosario. Besitos,
0: decía Maricel, mira, apareció el paracaidista. Un abrazo, un abrazo al paracaidista, che. Y así vamos cerrando, nos vamos, Tirín, nos vamos. ¿Quién les habla? Joselo vuelve el lunes.

0: Se está escuchando la radio ahí. Los amigos del taller. Los vitales. Sí, los pisamos hasta el final. Se nos escapó el mensaje, Serafín. Perdón. Un abrazo grande ahí, ¿eh?
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0: Y así vamos cerrando. Chau, chau, gente linda. Chau. Chau, hasta un próximo encuentro. El Dani vuelve el próximo sábado, ¿eh? Sí, vuelve el próximo sábado. Hola, José, lo soy Juan Manuel de Rancún, La Pampa. Estoy internado. Mirá, está internado en la cama escuchando la radio. ¡Qué grande!